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3: El Poder Judicial de Morelos solicitó un presupuesto de 700 millones de pesos para 2027. El presidente del órgano de Administración Judicial, Javier García Tinoco, explicó que los recursos cubrirán necesidades operativas, mantenimiento de salas de juicios orales y la remodelación de instalaciones en Cuautla. El Ayuntamiento de Cuernavaca desplegó un programa de salud mental e intervención social en colonias con focos rojos. La regidora de la Juventud, Arnet Juliana Jiménez Gaspar, informó que iniciarán con pláticas mensuales y actividades en la colonia Antonio Varona para alejar a los jóvenes del riesgo. A través del programa Megabachetón 2026, la Secretaría de Infraestructura, Comunicaciones y Transportes intervino 74.701 kilómetros de la red carretera federal. La dependencia reportó la reparación de 57.000 baches y el despliegue de cuadrillas para mejorar la seguridad. El equipo mexicano medirá fuerzas ante la selección de Perú este martes 29 de septiembre en el Sport Illustrated Stadium de Nueva Jersey. El cuadro nacional alistará una alineación incógnita para asegurar el triunfo. Más información a través de nuestra página web www.lineacalientenoticias.com.mx. Soy Abigail González y este fue el Resumen 40.
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2: Al admitir fallas en seguridad, el alcalde de Cuernavaca, José Luis Uriostegui Salgado, exigió mayor efectividad de la CEPRAC. El edil señaló que la falta de patrullajes ha sido aprovechada por los delincuentes y condicionó la permanencia de los mandos a mejorar los resultados. La gobernadora Margarita González Arabia informó que sostuvo una llamada de trabajo con la secretaria de Gobernación, Rosa Isela Rodríguez, en la que acordaron fortalecer la coordinación entre el gobierno de México y la administración estatal para atender los retos de seguridad con especial atención en Cuernavaca. La Universidad Autónoma de México escaló 10 posiciones por ubicarse en el puesto número 76 del ranking mundial de sustentabilidad. La máxima casa de estudios consolidó su liderazgo educativo para impulsar el desarrollo ambiental. La delegación mexicana de artes marciales conquistó 22 medallas en el Campeonato Mundial Infantil Cadetes y Junior celebrado en Jassolo, Italia. El equipo nacional cerró dentro del top 10 a fin de proyectar a sus jóvenes talentos. Recuerden sintonizarnos el día de mañana en punto de las 7:30 horas en la emisión matutina de Línea Caliente. Soy Abigail González y este fue el Resumen 40.
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1: Vamos, listo. Salud, muchachos, por esa mujer.

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5: Revista del Consumidor. Radio. Ya sea en la oficina, en la universidad o cuando no quieres cocinar, las sopas instantáneas siempre te sacan de un apuro. Pero, ¿alguna vez has leído las letras chiquitas de su etiqueta? Antes de abrir tu próximo paquete, tienes que conocer los resultados de nuestro estudio de calidad.
6: Revista del Consumidor.
7: Llegas con cansancio y tienes poco tiempo para cocinar. ¿Se te antojó una sopa calientita, lista en unos minutos?
5: Las sopas instantáneas pueden parecer una solución práctica, rápida y económica. Por eso hay quienes las tienen en sus despensas.
7: Pero, ¿qué estamos llevando a nuestra mesa cuando elegimos una?
5: Para saberlo, en el laboratorio de Profeco se analizaron 33 sopas instantáneas y se revisó desde su información comercial hasta su aporte nutrimental. ¿Qué revisamos?
7: Primero, revisamos que la información comercial esté completa.
5: Verificamos que las sopas incluyeran los requisitos de etiquetado como denominación, responsable del producto, contenido neto, lista de ingredientes, alérgenos, instrucciones de uso, lote y fecha de caducidad o consumo preferente.
7: También revisamos que, si es el caso, los productos exhiban los sellos de advertencia de exceso de algún componente crítico para la salud.
5: Por cada 100 gramos de producto se determinó la cantidad de proteína, grasa, carbohidratos, agua y aporte energético.
7: Una prueba fundamental: determinar el contenido de sodio. Esto, debido a que su ingesta debe ser controlada para prevenir riesgos en la salud cardiovascular.
5: ¿Qué encontramos?
7: Todas las sopas analizadas tienen al menos dos sellos negros de advertencia. Uno por exceso de grasas saturadas y otro por exceso de sodio.
5: ¡Ojo con esto!
7: Un vaso estándar de sopa instantánea de entre 64 y 68 gramos, ya preparado, contiene por lo general más del límite de sodio recomendado por la Organización Mundial de la Salud.
5: Además, su aporte energético, que está relacionado con la cantidad de grasa, es de alrededor de 300 kilocalorías.
7: Más de los resultados. Ramen Express by Chef Wu, sopa de ramen vegetariana, declara 85 gramos de contenido neto, pero no llegó ni a los 80.
5: Seis productos no presentan completa su información comercial.
7: Algunos tienen mayor cantidad de grasa de la indicada en su etiqueta. Dos son de la marca Nama. Uno de Maruchan, pasta rápida yakisoba, y otro de Nissin, pasta UFO Fuego.
5: También encontramos un producto que declara cero azúcares añadidos, pero en su lista de ingredientes dice dextrosa. Ramen Express by Chef Wu. Fideos instantáneos calientes y picantes.
7: Ahora seguro te preguntarás, ¿qué hago si me gusta consumir estas sopas?
5: Sabemos que una sopa instantánea puede sacarnos de un apuro, y disfrutarla de vez en cuando no significa que estemos haciendo algo mal.
7: La clave está en no convertirla en nuestra comida de todos los días. Si tienes un poco más de tiempo, una sopa casera es una buena alternativa para ahorrar y mejorar su valor nutrimental, por ejemplo, con vegetales, queso o pollo.
5: Y antes de terminar, vamos a derribar un mito. ¿Las sopas instantáneas son de plástico?
4: Se ha pensado durante muchos años que son productos que son de plástico o que es un producto que se queda pegado alrededor del intestino por varios días. Esto no es cierto. Finalmente son productos que están compuestos principalmente por carbohidratos, pero también tienen un porcentaje de proteínas y de grasa. Nuestro organismo es tan sabio que tiene las sustancias necesarias como enzimas o ácidos gástricos para poder digerir completamente la muestra y se va a procesar como cualquier otro alimento.
5: Porque cuando conoces lo que consumes, puedes tomar mejores decisiones.
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6: ¿Cuánto cuesta?
7: Eso sale en 60 pesos.
6: 60 pesos. Y entonces esta, ¿en cuánto me la puedes dejar?
7: En 50.
6: Para llevármela así como para animarme.
7: Así es.
6: ¿En 50 pesos?
7: 50 pesos.
6: Ok, y si te compro dos.
8: ¿Cuántas veces has escuchado esa frase frente a un puesto de artesanías? Parece algo inocente, casi un juego. Pero, ¿alguna vez te has preguntado cuántas horas de trabajo, cuántas generaciones de conocimiento y cuántas manos están detrás de ese alebrije, de ese huipil, de ese barro negro que quieres llevarte por la mitad de su precio? El regateo es una práctica tan antigua como el comercio mismo. En México, tiene raíces profundas. Durante siglos, fue parte esencial de la vida en mercados y plazas. Un diálogo entre comprador y vendedor que iba más allá del dinero para convertirse en un vínculo social. Un acto de convivencia donde ambas partes salen ganando. Un centro de investigación ha estudiado el comportamiento de pequeños negocios artesanales que operan en condiciones de subsistencia y la conclusión es clara. El regateo indiscriminado que antes era juego, hoy tiene consecuencias graves.
9: El proceso es mucho tiempo. Por ejemplo, se tiene que urrir, enrollar el hilo, pero es todo esa mano.
8: Detrás de cada artesanía hay una inversión que no se ve. Horas de trabajo meticuloso, materias primas que cada vez cuestan más y la aplicación de técnicas que son patrimonio cultural transmitidas de generación en generación. Una pieza de barro negro de Oaxaca puede llevar días de moldeado, secado y bruñido a mano. Un rebozo puede requerir semanas en el telar. Cuando regateamos sin considerar eso, no solo minimizamos el valor de un objeto, afectamos directamente el sustento de una familia. Las ganancias del día de un artesano se van en lo básico: comida, salud, escuela, techo. Y los números hablan. Según el INEGI, las artesanías representan casi el 18% del Producto Interno Bruto Cultural de México, la actividad que más aporta a ese sector. Se estima que más de 8 millones de mexicanos elaboran productos artesanales, la mayoría de manos de mujeres indígenas. Sin embargo, el salario promedio de un artesano en 2025 fue de apenas 6.580 pesos al mes.
10: Y el problema es más profundo de lo que parece.
8: Desde hace años, las artesanías se perciben como simples souvenirs, lo que fomenta la búsqueda de precios bajos y desconoce el esfuerzo, la creatividad y el tiempo invertido en cada pieza. El regateo sistemático contribuye a una consecuencia dolorosa. Las nuevas generaciones ya no encuentran económicamente viable continuar con el oficio de sus padres y abuelos. El legado se rompe. La próxima vez que tengas un alebrije de Oaxaca, un rebozo de Tenancingo, un barro de Mata Ortiz o un bordado de Tenango entre las manos,
10: recuerda que no estás comprando un souvenir.
8: Estás sosteniendo siglos de historia, identidad y oficio. La UNESCO lo dijo claro. La artesanía es quizá el sector cultural donde más se percibe la tensión entre economía y cultura. Pregunta cuánto tiempo le tomó hacerlo, qué materiales usó,
10: de dónde viene la técnica.
8: Y antes de pedir rebaja, hazte la pregunta que de verdad importa. ¿Cuánto vale para ti que ese conocimiento siga existiendo? De Leonardo Santiago, con información del portal Ciencia UNAM. Les saluda Mónica Genis.
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0: Estás escuchando la cadena de radio juvenil más grande del mundo. Bienvenidos a este martes 29 de septiembre. Yo soy Lugama y sí, estamos en la recta final de este mes, pero iniciando una nueva semana contigo. Ya es martes, ojalá que tu lunes haya sido generoso contigo, que no haya sido ese lunes de caos, todo lo contrario. Y sí, sí, mira, pues ya, estamos en un nuevo día, así que decretemos de que este martes va a ser increíble. Bueno, comencemos, por favor. Nos esperan 6 horas de música continua aquí en Los 40.
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0: Ya es martes y tú me estás escuchando a través de Los 40. Oye, seguro has ubicado al creador de contenidos, Speed, que se hizo muy famoso ahora que estuvo en nuestro país cubriendo o haciendo acto de presencia en algunos partidos durante el Mundial. Bueno, pues resulta que él a través de una entrevista mostró mucho más su lado personal y lo impactante que es estar rodeado de muchísima gente, tener millones de seguidores y que al final del día se sienta solo. Él comentó lo siguiente: millones de personas conocen a Speed, pero no muchas conocen realmente a Darren. Comentó que, pues sí, es un poco abrumador tener a millones de personas que conocen a esta parte pública de él, pero no a la persona que realmente es. Y cuando más ruido hay afuera, más se notan. ¿Me da miedo? Sí, a veces, la verdad que sí. Pero por eso me aferro a las cosas simples: entrenar, el anime, aprender a tocar piano y a mi familia. Uf, que creo que él cuando logra entender como esta parte de, pues sí, o sea, la fama, el éxito, que se te abren todas las puertas, patrocinios, eventos, viajes, puede ser muy padre, pero al final del día cuando llega ese momento de que llegas a casa o llegas al hotel y te sientes solo o estás sola, dicen que es muy fuerte. Pero yo creo que él ya encontró el punto de equilibrio, ¿no? Como mantener una vida paralela a su vida pública y actuar o tratar de hacer cosas que cualquier persona normal haría, ¿no? Como justo eso, tomar clases de piano. Pero bueno, aquí te dejo esta información. Yo soy Lugami y nosotros avanzamos con más música en este martes a través de Los 40.
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2: En este momento es la 1:46.
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0: madrugada. Yo sé que en este momento es bien complicado porque mucha gente lo está dando todo ya para irse a dormir, para cerrar el trabajo, para cerrar la laptop, el libro, lo que sea, y ya, por fin, planchar oreja, como dicen. Pero también hay gente que no, o sea, sí que es complicado porque a esta hora hay gente que comienza su jornada laboral o está en ella, gente que está en alguna farmacia de 24 horas o tienda de autoservicios también, hospitales, policías, bomberos, o sea, también hay gente que vive de noche y que en este momento está viviendo su jornada laboral. Pero bueno, si tú eres de ellos, ánimo, que el turno sea leve. Oigan, vamos a ir con música, pero al regresar te voy a platicar. ¿Cuáles son las giras musicales más exitosas en lo que va en este 2026? Me imagino que ya tendrás dos que tres artistas que sabes que van a estar en este conteo. Pero bueno, lo platicamos al regresar. Soy Lugama y me escuchas a través de Los 40, la radio de los conciertos.
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0: Mantente sin sueño, mantente activo, despierta, enfocada, escuchando los 40. Tú muy bien. Oye, sigamos por favor con la lista de las giras musicales más exitosas de lo que va en este 2026. Y en el quinto lugar tenemos a Ed Sheeran, que tiene ya una recaudación de 102.6 millones de dólares en 19 conciertos. Le sigue en el cuarto lugar Shakira con 110.1, teniendo 25 conciertos en lo que va de este año. Estoy segura que si contamos la gira del 2025, seguramente estaría en primer lugar, pero no, solamente en este 2026. En tercer lugar, Paul McCartney con 110.8 millones de dólares en 21 conciertos. Le sigue Bad Bunny, obviamente. Chécate la cantidad, 230.3 millones de dólares en solo 27 conciertos. Y en el número uno, Lady Gaga, la gira más exitosa en lo que va en este 2026, teniendo una recaudación de 236.2 millones de dólares en 52 presentaciones. Épico, la verdad. De estos 10 conciertos que te acabo de mencionar, de estas 10 giras, ¿a cuál has ido o a cuál te gustaría asistir? Soy Lugama, si me encuentras en Instagram, nosotros continuamos con más música a través de los 40, la radio de los conciertos.
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3: 5:06.
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0: Soy Lugama y tú escuchas Los 40, la radio de los conciertos. Oye, pues tú sabes que este fin de semana se llevó a cabo los MTV Video Music Awards 2026 y yo creo que la que tuvo más éxito fue definitivamente Madonna, que tuvo el reconocimiento a Artista del Año. Y también, bueno, tuvo 7, pero de las que más destacaron, su colaboración con Sabrina Carpenter con la canción Bring Your Love, que también es un rolón. Además de que también el K-pop triunfó, porque BTS se llevó el reconocimiento a mejor canción K-pop con Swim, que bueno, yo no sé por qué lo o sea, tienen que clasificar como el pop y el K-pop. Digo, para mí es un poco igual, solamente que cambia el origen de la agrupación, pero ¿por qué hacer esta distinción? En fin, sigue siendo un tema de debate polémico en redes sociales. Y hubo un momento muy importante, nostálgico y estremecedor cuando Nirvana recibió un reconocimiento por 34 años después de sus primeros MTV Video Music Awards. Bueno, aquí te dejo rapidito lo más relevante de esta noche. Seguramente hay más, porque obviamente también ganó Taylor Swift, pero de eso te hablaré más adelante. Soy Lugama y nosotros continuamos con más música a través de Los 40, la radio de los conciertos.
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5: 5:26.
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0: Buenos días, despiértate México, escuchando los 40, la radio de los conciertos y de las experiencias. Oye, por cierto, hablando de experiencias, hace unos días estuvo Tom Cruise y Alejandro González Iñárritu en nuestro país para promocionar el estreno de Digger, una película que dicen que está increíble, que es lo mejor, bueno, no lo mejor, de lo mejor que nos ha regalado este 2026. Bueno, pues obviamente el equipo de estreno estuvo en estos eventos tan importantes, tan significativos, y también tuvo el acercamiento con ellos para tener de primera mano la información acerca de este nuevo proyecto. Si no has escuchado o visto las entrevistas, te lo recomendamos ampliamente. Entra a nuestro Instagram @deestrenomx y también chécate toda la información que tenemos acerca de Digger en los40.com.mx. Y con esto ya me voy, que tengas un excelente martes. Recuerda que en cortito llegan Impresentables, Riva, El Ojitos, Ojos de Huevo y también El George. Yo soy Lugama y recuerda que yo regresaré contigo hoy en punto de la medianoche para desvelarnos y amanecer juntos en los 40. Te dejo un beso y un abrazo. ¡Mua! Adiós.
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1: ¡Me!

0: Y bueno, seguimos
1: buenas,
0: aquí.
1: Buenas, buenas, ahí está, ahí está. Esa es mi voz. Esa es mi voz.
0: ¿Cómo están en este martes, gente? Ya arrancando los desmañanados con toda la actitud como debe de ser. Oigan, ¿cómo les amaneció? Particularmente quiero preguntarle eso a Max.
2: Ay, banda, pues ahí les va, se los voy ticiando de una vez. El día de ayer, Dari se comprometió y dijo, vamos a llevarlo al gym. Vamos a llevarlo al gym. Fuimos, traté de darlo todo, la verdad. Obviamente no, todavía no estoy a la altura de los grandes atletas que el día de hoy, que el día de ayer estuvieron con nosotros, pero me siento como Bambi. O sea, siento como si un burro me lo hubiera dejado Cayetano Re y no siento las piernas. No, nada bonito. Pero pues me imagino que es parte del proceso, ¿no? Este es el precio a pagar para estar chicles bomba.
3: Yo creo que pues Max confió mucho en su edad. Estoy jovenzuelo, nada que ver, nada que ver. Y entonces todos ustedes, come traga cuando hay. Yo puedo con esto y más, pero hay que empezar paulatinamente.
2: No, sí.
3: Sí, se los dice alguien que dejó de hacer ejercicio un año, justamente estaba platicando yo con Dari ahorita. Yo dejé un año, porque me hartó la gente. Esa es la realidad de mis desmañanados. Me hartó realmente lo que es el humano en general de este planeta. Y como no existe y no tengo el dinero para viajar a otro país de año sabático, pues me quedé aquí con ustedes. Pero cuando regresé al año, yo sentía que Diosito me hablaba al día siguiente. Yo necesitaba polea para ir al baño.
0: Que te ibas a San
3: polea
0: Pedro.
3: Para ir al baño, sí. El barandal para subir las escaleras. Brincaba como pajarito para bajar las escaleras porque también me dolía todo.
0: Sí, sí, totalmente. Es un proceso y bueno, Max estaba pasando por los peores días, que los primeros son de dolor puro, básicamente, porque quien te diga lo contrario es una mentira. Estuvo muy divertido, la verdad. Aparte le tocó un día que fue
3: engañoso.
0: Un poquito más pesado de lo que normalmente es un lunes, entonces no tuvo tan buena suerte en ese aspecto.
2: Y yo como coach, nada más era el puro entrenamiento, ya me cansé.
0: Sí, no.
3: Me dice, estoy oyendo en color azul, mamá.
0: Ayuda. Karen lo hizo excelente, la verdad es que súper bien. Mis respetos para nuestra señora Carolina, excelente, muy bueno. Y Max, este proceso, yo de verdad que me corto una pata si no lo logramos.
2: Ahí está, ay, mi caray, gente, aguado porque a partir del siguiente mes, Dari llega sin pata.
3: Es una senda patota,
0: De las greñas te voy
3: parece
0: a llevar.
3: Pata de elefante, mi gente, o sea que es...
2: Sí, no, y como dice Dari, como una de las cosas que más ama es su pata, me va a llevar de las greñas.
0: Sí, sí, sí.
2: ¡Qué chulada! Oigan, pues muy buenos días para todos ustedes. Espero que también estén teniendo un excelente día, un excelente inicio en este martes 29 de septiembre. ¡Ay, mañana pagan! Ya estiren la lana. Lo más que puedan. Es que ya la tengo bien estirada. Pues estírala más. Oye, 777-233-9395, desmañanados, para que nos empieces a mandar mensajitos en el WhatsApp, para que nos empieces a platicar cómo va tu día, qué estás haciendo, con quién ya te peleaste. Platícanos de Tocho Morocho. Pero sí, yo quiero decirlo, la neta, o sea, ha sido una decisión como complicada, obviamente, justo el meterte a la cabeza el tema de realizar actividad física, pero justo es lo que ayer me estaba escribiendo un amigo, me dijo, todo es motivación, constancia y disciplina, no más. Exacto. Si esas tres cosas las tienes bien plantadas en la cabeza, no nada más el tema del gimnasio, sino lo que sea lo puedes conseguir. Pero las tres cosas son las que deben de estar ahí primordiales en ti.
3: Yo creo que lo principal tiene que ser la motivación.
2: Claro.
3: Porque si eres constante, ¿a qué eres constante?
2: Vámonos. Ay, qué frase.
3: ¿A qué eres constante?
2: Estas son las tres frases de señora de 45 que te harán suspirar. Sí, no, completamente brutal. Y la verdad es que se lo dice aquí la voz de la experiencia que lo vivió ayer. Las patitas te duele todo el cuerpo. Incluso yo estaba dormido y me despertaba en la madrugada en ciertas ocasiones por ciertos movimientos de así tal cual. Sentía un tirón en la nanú, pero pues ya, aquí andamos y la verdad es que fue una actividad muy divertida que espero, no espero, voy a seguir haciendo.
0: Venga.
2: Chulada. ¿Tú cómo lo sentiste?
3: Muy rico, muy padre, la verdad. Sí estuvo rico, pero me di cuenta de algo, que en todos lados hay traga reps.
0: Ah, claro.
3: En todos lados.
0: Siempre, sí,
3: y
0: sí.
3: Y de verdad me caen mal.
0: Yo la verdad es que a mí, como genuinamente vivo en Dariland, pues no me importa.
3: Sí, tal cual.
0: no me importa, pero ese tipo de personas nunca van a las competencias, nunca van a los retos.
3: No, lo personales. Peor es que sí se inscriben porque se juran que que sí la arman y que
4: claro
3: sí son
4: que
3: buenos.
4: Sí,
3: y...
4: bro, soy buenísimo.
0: Ajá, pues cuando exacto. Tienes ahí a un pelón al lado tuyo contándote las repeticiones y si lo haces mal te dicen claro. No rep, es más divertido ver esas personas.
3: Me ha tocado y también una ocasión me tocó estar yo sola en una clase y yo le decía al coach, ¿no tienes otra cosa que hacer? No. Y estaba sentado enfrente de mí contándome todo y dije, no, tu esposa no te va a hablar por teléfono. No, tú síguele.
2: Tu esposa se puede enojar que estés viendo otra mujer.
3: No, se enoja.
0: Y yo así, es buena onda.
2: Te pasa. No, pero que la neta este también sea un día de motivación para todos ustedes para que comiencen a realizar un poco de actividad física, que hagan algo simple, algo sencillo para que le den vida al cuerpo. No, porque pues sí. Eso de nada más estarte echando tostaditas de tinga, pero recién irte a acostar luego, digo, qué chulada, qué rico se siente, pero pues no es sano.
0: Si no es sano. Haraganes ahí todos nada
3: esperando
0: más
3: así hacer fotosíntesis.
2: No. Sí, les va a salir raíz ahí del sillón en donde están.
3: Quedan ganas a veces.
2: Ay, sí, te ya, lo juro por Dios, ahorita por ejemplo, ¿eh? Oigan, y vamos a iniciar con un dato inútil, más inútil que ¿qué puede ser? Más inútil que las instrucciones del shampoo.
0: No puedo creer que haya eso.
2: ¿Sí?
3: sí hay, pero creo yo que no hay nada más inútil que eso. O sea, realmente, no.
2: Pues mira, por algo han de estar, sobre todo porque pues, habrá gente que sí las necesita.
0: Sí, he de confesar que una vez mi suegra le compró a Juan un shampoo de esos, ya sabes, que ves en el TikTok shop, así de que para las canas y así.
2: Ajá.
0: Y ya se lo dio, ella estaba en la regadera. Y él estaba utilizando mi shampoo en lugar del suyo.
2: Ok.
0: Y yo, ¿por qué no usas tu shampoo? Y me respondió. Lo peor fue la respuesta. O sea, no fue, me da hueva destapar. No.
3: ¿Tenemos que estar listos para eso?
0: Sí.
2: Venga.
3: Ya me agarré de la mesa.
0: Es que no sé cómo se usa. Y yo, pues te bañas y ya. Mi amor, ¿cómo que cómo se usa? Pues, y me dice, no sé, igual y es como un tinte. ¿Cómo se usa el tinte? Y yo no.
3: Fíjate que no estaba lista para esa respuesta. Y
2: más
3: creo
2: viniendo
3: que nadie,
2: de un piloto profesional.
3: Que alguien a quien le debemos estudiado. Nuestra vida cuando subimos
0: sí,
3: en un
0: sí.
3: Avechucho de metal.
0: Y no es porque sea mi pareja, pero es una persona sumamente culta e informada.
3: No, sí. Es que no cualquiera vuela un avión.
0: Pero, y aparte del avión, es una persona con mucha cultura general, es alguien...
3: Es que es a fuerzas.
0: Estudiado.
3: Porque nuestra generación nos obligaban a leer, Dari, lo siento mucho.
0: Pero, sí, total. Pero, bro,
2: pero en la cotidianidad, ahí hay fallas, ahí hay, en la Matrix.
0: De repente hay
3: en la
0: huecos.
3: Matrix, la lámpara roja está fallando
0: sí,
3: ahí.
0: Hay huequitos ahí.
2: Sí, porque random, tú te subes al shampoo random. Y tú no te esperas. El piloto no creo que no sepa usar el champú.
3: Ajá, exacto.
2: ¿Qué fuerte?
3: Digo, a menos que sea a lo mejor champú seco que te diga, oye, ¿cómo
0: es
3: se usa
0: ¿no?
3: esto?
0: Sí, claro.
3: Te lo entendería.
2: Sí, pero si es liquidito, dice modo de uso, precaución con los ojos.
0: Listo, ya está.
3: ¿Y ya?
2: Pues ya, ¿no? Pero bueno, sí,
3: que
2: mi gente.
3: Los ojos, dice.
2: Pero recordemos algo, en este mundo siempre hay
3: de todo,
2: hay gente que nos puede sorprender más de lo que nosotros quisiéramos y por ende los champuses tienen instrucciones.
3: Y recuerden, como decía mi amigo, y cuando tú crees que ya te sorprendió todo en la vida y que nada te puede sorprender,
2: ¡pum! Eres un poco,
3: algo
2: eres un
3: crédulo. Nuevo te sorprende. Por ejemplo, yo estoy sorprendida de esto.
2: Sí, fuertísimo. Jesús el Cristo. Pero a ver, usted se estará preguntando, ¿cuál es el título del dato inútil del día de hoy? Pues para allá voy, porque el título es Abejas en modo Willy Wonka, señoras y señores. ¿Contrataron un palumpas? ¿Con qué?
3: Con peluca, sí, de Dora la Exploradora.
2: Pues puede ser, ¿eh? Vamos a leerlo porque el dato inútil arranca así. Desmañanados, imagínense abrir un panal y encontrar miel azul.

0: Ya valió, ya valió.
1: Pues
0: aquí sí, aquí seguimos, gracias. Y cortea, nos vamos a morir cuando menos los creamos. Bueno, esto que les platico ocurrió cerca de Rivoville. O ¿cómo lo pronunciarían ustedes, que son francesas?
2: Rivoville.
0: En France, la Francia. Pues ahí les va, porque varios apicultores descubrieron que sus abejas estaban produciendo miel de colores azul y verde. Ahora, ¿cómo esto era posible? Pues bueno, los productores comenzaron a investigar y encontraron una pista a unos 4 kilómetros. Una planta de biogás que procesaba residuos de una fábrica de M&M's y las lunetitas estas. Según los apicultores, las abejas estaban aprovechando aquellos residuos azucarados y llevaban las sustancias de colores hasta sus colmenas. Pero para los productores aquello tenía muy poca gracia. Su representante explicó que esa producción no era vendible. El color tan llamativo se había convertido en un problema para su propio trabajo. Ahora, la empresa que operaba la planta informó que había limpiado los contenedores y que almacenaría los nuevos residuos bajo techo para evitar que siguiera ocurriendo. Miren nada más, ahí lo tienen, el dato para este martes. En Francia ha sido el único país del mundo en donde sí existe la miel azul, papá.
1: Pero yo tengo una duda con respecto a esta nota. Bueno, no con la nota tal cual, sino en general. ¿Qué pasó con la producción de miel? ¿La habrán tirado o la vendes o la regalas? Porque realmente sigue siendo miel. A lo mejor tiene diferente calidad porque ya estaba hecha con azúcar procesada, pero en teoría sigue siendo miel. De otros colores también, pero de menor calidad puede ser. Pero ¿qué haces? ¿La tiras? ¿La desperdicias?
0: Pues,
1: ¿la regalas?
0: A ver, por lo que entiendo,
1: ¿la vendes a un centavo?
0: Por lo que entiendo de este dato, pues simple y sencillamente no le sirve para la venta porque no pasa los estándares de calidad. Ajá. Porque, a ver, estamos hablando que esto fue en el 2012, o sea, en una época actual en donde estándares de calidad existen. Sí. Entonces, si no pasan los estándares de calidad, pues tal cual lo que pasó con todo, lo
1: rematan,
0: tiran.
1: ¿No?
0: Muchos lo tiran.
1: También ha pasado de que, por ejemplo, vas a tiendas de ropa y porque tiene un botón, lo tiene al revés, casi, te la dejan en 90%
0: de descuento. Pero acuérdate de algo, o sea, eso es a nivel de una prenda. Ajá. O de lo que sea, pero aquí cuando estás hablando de algo que se ingiere, justamente sí le tienen que poner un poco más de foco por cualquier cosa, porque dicen, ok, es que veo que tiene como colorantes y no sé qué, pero también hay que ver qué hay detrás del colorante y todas esas situaciones. Yo siento que la tiraron.
1: Ah, qué desprecio.
3: Seguramente.
0: Sí,
1: estas abejitas. Imagínate estar, es como cuando estás en una oficina y trabajas a horas así, ya sabes, ¿no? Marchas forzadas para entregar un proyecto que te dicen, no, Godínez, es que esto no me sirve.
4: Are you serious, my brother?
1: No tiene la calidad que yo buscaba y tus 24 horas de trabajo lo tiran hacia la basura.
0: Así. Y dice, chao. Bueno, lo bueno es que me van a pagar de todos modos. Ajá. Cortea. Y no, chavo, es que te pagamos con base a la producción que lances el día de hoy. Te salieron 3 botes azul, hermano. Oiga, pero es que el sindicato... Y es que tú justo no estás sindicalizado, hermano.
1: Qué tristeza, pobreza. Tenemos
0: contratado por honorarios. Y no,
1: no, fortísimo. Qué fuerte.
0: Así de plano, mi gente. Oigan, no. Vamos a arrancar entonces con la primera pregunta del día de hoy antes de contarles justo que... Estamos conmemorando en este 29 de septiembre. Y la pregunta es, ustedes desmañanados, ¿cuál es el dulce que compran para, según esto, los niños, pero terminan comiéndose ustedes? Platíquenme, o sea, ¿cuál es ese dulce de niño que hasta la fecha les sigue gustando, que lo siguen comprando?
1: Yo no tengo niños, pero lo chiloso, así
0: manguitos enchilados.
1: Manguitos enchilados. O de verdad, si quiero algo dulce. Chocolate, ese que viene con nuez y miel. Uf, que tiene nombre de tenis.
0: Ahorita, señora embarazada, ¿ha tenido usted un antojo de algún dulcecito en específico?
3: Creo que durante mi embarazo se me han antojado más las gomitas enchiladas de lo normal.
0: Ok.
3: Pero mi antojo favorito de toda la vida siempre ha sido el chocolate. O sea,
0: chocolate.
3: Yo amo el chocolate.
1: Chocolate.
3: Todas sus presentaciones, como sea.
1: Okay. Y yo todo el chocolate menos el blanco. Ahí sí no hay manera. ¿Sí? No soy fan.
3: No me desagrada.
1: Pura sí, mano.
3: No es mi favorito.
1: Teca con azúcar.
3: No es mi favorito, pero... Pero sí, me gusta.
0: Yo creo que mi gomita favorita, las aciditas,
1: las de manzana,
0: las que te hacen retraer la cara completo, esas gomitas, qué chulada completamente. Oigan, y hoy también se está conmemorando un día bastante importante, justamente hablando del tema fitness, del tema de la salud y así, ¿no?
1: Bien, hoy estamos conmemorando el Día Mundial de este órgano, que se mueve así con muchísimo nervio cuando tus papás llegan con la boleta de calificación.
0: Yo, ¿la pierna? ¿Así? ¿Que no
1: más
0: la puedes dejar
1: menos,
0: de mover?
1: Sí, sí,
0: ay,
1: sí.
0: Qué fuerte.
1: Este órgano que bombea sangre por todo nuestro cuerpo, mi gente, y me refiero al hígado. No, no es cierto, mi gente, es el Día Mundial.
3: Y ahora.

0: el Día Mundial del Corazón. Así que hoy le vamos a dedicar canciones, también tatuajes, mensajitos, poemas, todo a este órgano vital, nuestro corazoncito, porque muchas veces lo damos por hecho, de que, ay, pues es que bombea sangre.
1: Pues ahí está,
0: nunca le va a pasar nada. Y papas, mi gente, en una ocasión nos dicen en un día, híjole, tienes que empezar a tomar ya tus medicamentos.
2: O que de repente.
0: Y todo se derrumbó
2: dentro de mí.
0: Porque así me sentí, mi gente, sí. Hoy 29 de septiembre conmemoramos el Día Mundial del Corazón. Y esta jornada nació en el año 2000, hace 26 añotes, impulsada por la Federación Mundial del Corazón en colaboración con la Organización Mundial de la Salud. ¡Qué sorpresa! Fíjense nada más. La Federación Mundial del Corazón fue la que impulsó el Día Mundial del Corazón.
2: Sí, no. Son unos genios.
0: Junto con OMS, me encanta. Para crear conciencia sobre las enfermedades cardiovasculares. Y obviamente estas enfermedades afectan al corazón y a los vasos sanguíneos y son la principal causa de muerte en el mundo. Y tristemente les voy a platicar que hay muchas personas que no tienen la costumbre de hacerse su examen anual completito de la punta del cabello hasta la punta del juanete, mi gente, y simplemente juanete. Vamos por la vida y no sabemos si estamos mal en nuestro corazón. Y cuando dicen, ay, es que murió de un ataque al corazón, pero ¿cómo? ¿Estaba enfermo? Pues no.
2: Sí, no, y luego ahorita, banda, que me ando revisitando otra vez la serie de Doctor House.
0: Mi gente,
2: o sea, a veces dices, ¿neta que eso le puede pasar al cuerpo por tomar un vaso de agua chueco?
0: Sí, porque recuerden que Doctor House está basado en casos de la vida real.
2: Qué fuerte.
0: A lo mejor un poco ya con ficción, pero siguen siendo casos de la vida real.
1: Reales.
0: Pero bueno, aquí lo importante es, la presión alta frecuentemente no provoca síntomas, no la sentimos, no nada, simplemente va avanzando poco a poquito, mi gente, así como ¿qué será? Como un gusanito contador, así poco a poquito va avanzando. Por eso vale la pena conocer nuestra presión, colesterol y glucosa con orientación de un profesional de la salud. Porque podemos recordar perfectamente el final de la novela, mi gente. Cómo no, la mejor cachetada de Victoria Rufo y esa cachetada que Laura Zapata le dio a Thalía. No, mi gente, son buenísimas.
2: Esa escena es de pasión de Gaby Spanik en La Dueña.
0: Ay, no, mi gente. Uf, mi gente. No. Podemos recordar todo eso, ¿ok? Pero o alguna cosa chistosa de la vida, no recordamos cómo está nuestra presión ni cuándo fue la última vez que la tomamos. Y esa pedrada va directamente para mí.
1: Ah, yo dije, no, sí, yo sí.
0: Yo
1: soy de
0: para
1: presión.
0: Mí completamente, porque yo soy presión alta, mi gente, y no me di cuenta hasta que empecé a sentir como que un poquito de temperatura. Ay. Y dije, Dios mío, yo creo que me va a dar fiebre. Ay, pero ya estoy grande para que me dé fiebre, ¿no?
1: El agua de alpiste es buenísima para
0: ¿es
1: eso.
0: Es buenísima, pues tendría que tomarla. Voy al súper por mí. Sí. 100 gramos de alpiste. Pero sí, empecé a sentir yo como que un poquito de temperatura y dije, ya estoy como que medio grandecita, raizudona, para que me empecé dando febrícula, ¿no? Y simplemente me dijeron, toma, siéntate. Yo sí dije, pero pues, ¿qué trae la gente? Me tomaron la presión, mi gente, y casi así como caricatura, ¡plin! Se revienta y se muere Carolina.
1: Ay, Caro.
0: Y sí, no me di cuenta, así que por eso mucho ojo, tenemos que estarnos cuidando cada año, por lo menos como mínimo. La comida, saber qué frutas, verduras y legumbres, porque no todo nos hace bien, no todo es salud. A veces exageramos y también nos va mal. Levantarnos de la silla muy rápido también está, ya mi gente, será broma, parece, nos reímos, pero también todo eso nos hace daño y hay que cuidarnos porque, a menos que ustedes sean de esos pulpos, ¿no?, que tienen dos o tres corazones, pues hay que cuidar lo único que tenemos.
2: Es correcto, y como bien lo dicen también, algo que México tiene, que somos uno de los países que más consumimos sal en el mundo. Ojo ahí, ya que la sal también es un alto riesgo para este tipo de enfermedades cardiovasculares. Entonces, sí, qué rica es la sal, pero pues traten de cuidar un poco, o sea, sepan que los alimentos incluso ya vienen hasta muchas veces con sal por defecto.
1: Entonces, sí, la mayoría.
2: Pues tengan nada más cuidado. Ahí, miren, nivélense, chavos.
0: Hay que cuidarnos. Si no lo hacen por ustedes, háganlo por su familia. Porque imagínate que vayas caminando y quedes ahí tieso enfrente de tus hijos. No, pues gente, ¿qué onda?
2: ¡Papá! ¡Me estás haciendo quedar mal enfrente de mi chava!
1: Exacto. Sí, o sea, no te andes muriendo aquí, ¡qué oso!
0: Y tú ya todo mosqueado y azul. Pues no, mi gente.
2: Sí, la neta, no, qué oso, imagínate.
1: No, banda, no. Pero bueno, gente, cuéntenos desmañanados ustedes qué cambio van a realizar para cuidar su corazón. Y un cambio que sea realista, o sea, no digan payasadas que ni al caso.
0: Poco,
1: o sea,
0: a poquito, recuerden que tienen que ser paul, nada de que ya hoy hago esto mal, mañana ya va a ser diferente.
2: Y también para cuidar su corazón, no se enamoren de un chacal. Neta, de camaradas.
1: Sí, no.
2: De camaradas. Sí, ni de una chacalita.
1: Ni de la que dice chipocle.
2: Ni la que dice chipocle, oh, neta, bueno, banda. La del colmillito encimado, esa no, banda.
1: No.
2: Me lo dice la voz de la experiencia.
1: Por favor. Vámonos con música, gente. Esta canción es de nada más y nada menos que Nicki Jam y Shakira. Lero, lore, lore. Me salió fatal. Vámonos con esta canción que se llama Perro Fiel. Obviamente lo escuchas aquí a través de los 4096.5.
2: Con toda la actitud.
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0: de Nicky Jam y Shakira es lo que escuchamos, pero nosotros rápidamente nos vamos a un cortecito comercial y regresamos. 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
1: ¡Vamos!
2: Ahí está, banda, para que también inicien la era fitness, pero también nosotros vamos a iniciar ahora sí leyendo alguno de los mensajitos que nos han estado mandando. Y si tú no sabes cuál es el número de WhatsApp, te da pena. Pero antes vamos a bailar,
0: ¡Báilale!
2: ¡Sacuda la hueva!
0: Calentando para el Running Club.
2: Venga. Calentando para el Running Club. Calentando. Oye, si tú no sabes cuál es el número de WhatsApp o como ayer nos dicen, es que es la primera vez que le escribo, me da pena. No se preocupe, sí, no se apene, no miren nada más. Aquí lo abrazamos, lo queremos muchísimo. 777-233-9395. ¿Cómo es que no lo escuché? Presta atención, 777-233-9395, sí, ese es nuestro WhatsApp, para que nos mandes mensaje, para que conectes con nosotros y platiquemos un rato. Bueno, iniciamos con mensajito de la terminación 1077, nos dice, buenos días desmañanados, ya los ando escuchando y con toda la actitud, como debe de ser, nuestra cuarta desmañanada también se hace presente, nuestra querida Aurora,
1: como siempre, ya saben, mandando mensajes desde muy temprano a las 5:30 de la mañana, feliz martes. Nos manda una foto, que este día te regale alegría, salud, éxito y momentos bonitos. Dios bendiga tu camino y su amor te rodee. Me encanta.
2: Qué bonito.
1: Además nos pone buenos días mañanados, excelente y bendecido martes. Les mando saludos y un fuerte abrazo con cariño y mucho respeto. Saludos para Caro, Dari y Max. Bendiciones en libra esterlina. Ok, me encanta. Y ahora se reporta 625 AM. Desmañanados, no están preguntando, pero yo igual les voy a decir. Me encanta. Tú puedes, Aurora. Acuérdate que tú eres la cuarta desmañanada. Doctor House es de mis series favoritas. Luego le sigue La teoría del Big Bang. Y por último, El mentalista. Gracias.
0: El mentalista es buenísimo, Aurora, pero no sé si vamos a compartir la misma opinión. ¿Crees tú que tuvo que haber terminado cuando encontraron a Red John? ¿O está bien que le hayan aumentado más temporadas? Yo siento que las temporadas ya del final ya estaban muy de más. Ya no tenían nada que ver con el tema principal de esta serie. Y ya cuando al final se casa con Teresa, yo creo que ya fue too much. O sea, que ya fue demasiado. Pero bueno, esa es mi muy humilde opinión. Pero ¿tú qué opinas, Aurora? Oigan, y tenemos también mensajito, no sé si 0264. ¿Sí? Buenos días, desmañanados. A mí el dulce que me encanta es el pelón pelo rico, es muy bueno. También el crayol es deliciosísimo. ¡Tú puedes, Max!
2: ¡Gracias, gente!
0: Con
2: ¡los amo!
0: Copa de campeón. Yo creo que para cuidar el corazón, el ejercicio físico y ejercicios de respiración.
2: Puro cardio, banda.
0: Y nos manda una frase del Principito. Mientras menos te importe lo que la gente piense de ti, más feliz serás, te lo aseguro. Ay, ¿a poco eso lo dijo el Principito? No lo recuerdo. Tendré que leer el libro otra vez, mi gente, porque no lo recuerdo.
2: Pero qué bonita frase, ¿eh? Eso sí. Yo, miren, les podemos decir que se les resuelve lo que la gente dice de ustedes. Sí. Sean felices y ojo también, porque dicen, pues es que yo soy feliz, pero pues no dañes a los demás.
0: Pero si eres feliz dañando a los demás, se rompe ahí la paradoja.
2: Sí.
0: Oigan, mi gente, Adri Vargas también nos manda saludos. Buenos días, siempre me ponen de buenas. Amo escucharlos.
2: Ay, ¿qué te digo? Besitos. Es parte de nuestra esencia. Es nuestra. Tenemos ahí como nuestra dosis de estupidez y de tonteras. Que el mundo dice, ay, mira, están bien tontitos. Me caen bien padre.
1: Están chidos.
2: Sí, me siento así. Justo cuando estamos en programa, mi gente, se los voy a platicar. Yo me siento como si fuera un simio detrás de un cristal en un zoológico. Y ustedes son los que, ay, mira, mamá, el mundo se está sacando los mocos.
1: Sobre todo yo creo que los viernes con él y la rola
2: sí,
1: es.
2: Sí, no, qué fuerte.
1: Cuando nosotros estamos de este lado aquí en nuestra bonita cabina que se ha convertido en un hogar. Y están del otro lado, producción está Orlando, luego ha llegado a haber como 5 personas del otro lado del cristal viéndonos actuar como animales.
2: Sí.
0: ¿Y se ríen de nosotros o con nosotros?
1: No, de nosotros.
2: De obvio. Nosotros, sí, sí, sí. Ahí sí no es con nosotros, sí. Ahí seguramente se burlan de nosotros.
0: Dice que está de acuerdo conmigo, Aurora, en lo que le dije sobre el mentalist.
1: Ahí está. Ah, yo pensé que se ríen de nosotros. Sí, también.
0: También, también. Yo creo seguramente.
2: Seguramente. Oigan, y quiero que también ahorita, en este momento, se suban a esta máquina del tiempo para revisitar las cosas que han sucedido a lo largo de los años. Algunas interesantes, otras no tanto, pero la mejor opinión siempre será la de ustedes. 777-233-9395. Síganos mandando mensajes, porque en el año 2013... la serie Breaking Bad se despide y convierte su final en un acontecimiento mundial. Un día como hoy se transmitió en Estados Unidos el último capítulo de Breaking Bad titulado Felina. La despedida de la historia de Walter White reunió nada más y nada menos que a 10.3 millones de espectadores en vivo cuando salió este último capítulo. Wow. Un récord para la propia serie. El día de hoy justamente han pasado 13 años de aquel final y justo la semana pasada The New York Times publicó un encabezado de cuáles eran las mejores series del mundo de toda la historia, y Breaking Bad se llevó el primer lugar.
0: No la he visto. Nunca he visto esa serie, y no me quiero sentir única y divergente, no va por ahí, pero no la he visto. Sí, no, porque es que yo nunca la he visto porque yo veo Discovery Channel. No, mi gente, nunca la vi porque realmente... No me atrapó el tema de la sinopsis de que esta persona era un profesor. También. Ajá, sí, no, está padre todo. Pero no me atrapó la idea de un profesor mal pagado, es la realidad, que aparte le detectan cáncer a él o a su esposa, no sé qué, y decide pues buscar un trabajito extra, que es muy real el tema porque suele suceder. Extra.
1: Vaya trabajito.
3: Vaya trabajito.
0: Pero sí le recomiendan que la vea, o sea, sí.
2: Sí. Pues a ver, la neta es que da igual. O sea, yo solamente conozco la sinopsis, llegué a ver capítulos, vaya,
1: Por ahí,
2: esporádicos y lo que sea, y los que llegué a ver, la neta es que sí estaban muy buenos, como todo, yo creo que debe tener sus capítulos malones, pero en sí, en ámbito general, y disculpen la ignorancia, pero si todo mundo dice que es la mejor serie, pues habrá que verla.
1: ¿Está en el Netflix?
2: Creo que sí, está en el Netflix. Seguramente. Está en el Netflix.
0: Oigan, hoy también estamos de manteles largos porque, ¿qué creen? Sí. Hoy, en un día como hoy, pero del año 1994, del siglo pasado, mi gente. Ay. Halsey cumple años y su nombre artístico es un juego de letras. Un día como hoy nace Halsey, a quien escuchamos junto a The Chainsmokers en Closer. Uf. Su nombre real es Ashley y si cambias de lugar esas mismas letras, obtienes Halsey. Además, el nombre tiene una conexión con una calle de Brooklyn. Hoy cumple 32. Esta criatura, 32 años.
2: ¿Tú qué estabas haciendo a tus 32, chica?
0: Pues 32, ¿qué estaba yo haciendo, mi gente? Seguramente rockeando durísimo.
2: Aquí, viviendo la vida loca.
1: Me encanta. Seguramente.
2: La cara andaba en el modo detector de metal.
0: Sí, sí, sí. Seguramente.
2: No, hombre, tú sí serías amiguísima del Walter White.
0: Sí.
2: ¿Andás? A los 32.
1: Sí. Yeah. Oigan, un día como hoy, pero de 1976. Cumpleaños de nada más y nada menos que del Bombón Asesino.
2: Uf.
0: Ya se ve medio alienígena. Hace 15 operaciones se veía bien, ¿no?
1: Sí. Ya. No, ya ahorita ya, bombón asesino, bombón ya. Aplastado.
0: Ya es bombón, pero eso ya con mucho plástico encima.
2: Sí, réstale 12 bisturís y con eso la armamos. Sí.
1: Bombón. Ay. Fake. Ya de los que no saben, chido.
0: Exacto, exacto.
1: Ninel Conde, así es, el 29 de septiembre también cumpleaños Ninel Conde, gente, un día como hoy. Además de su fecha musical, tiene un lugar en la nostalgia de quienes vieron, obviamente, Rebelde. Uf. Porque ella interpretó a Alma Rey, la mamá de Roberta, y se convirtió en uno de los personajes adultos más reconocibles de aquella historia.
2: Mire, antes de que dé las 7, yo voy a decir mis perversiones, usted disculpará, pero justamente ahorita que estoy revisitando RBD, qué vestuario, ¿eh? De verdad, yo solamente puedo decir, bendito sea el que trabajó en el área de vestuario de la telenovela de Rebelde. Madre mía, y qué bonita se veía en aquellos años, ¿eh? O sea, 2005, 2006, uff. Y uno que también, eso yo no tengo por qué contárselos, pero se los voy a contar de todas maneras.
1: 50 años te cumple.
2: Yo recuerdo una vez que quedé enamorado a eso de mis 7, 8 añitos, ¿eh?
1: Ay.
2: Porque una vez en un Vips, perdón, vi que estaban vendiendo la revista de H para hombres en portada. Ajá. Mi gente, Ninel Conde, en una playa así.
1: Traje
2: como
1: baño,
2: Dios la, precioso, no, como Dios la trajo al mundo, nada más cubierta.
0: ¿En la portada?
2: Escucha, con una cubierta con una sábana.
0: Sí, sí, sí,
2: y
0: sí,
2: que dejaba el resto a la imaginación.
1: Uf. Y tú, wow. Wow. Fue la primera vez que sentiste cosas de hambre.
2: A los 8 añitos sentí
0: mis primeras cositas de hambre. Y Max a contraluz viendo que había detrás de la sábana.
2: Ajá, justo ahí yo con luz azul.
0: A ver qué había detrás de la sábana.
2: Perfecto. Qué brutal, brutal. Pues feliz cumpleaños a la bombona asesina, mi gente.
0: Con su único éxito, que ni siquiera es de ella.
3: La neta.
1: Bueno, bueno.
2: Y ahora vámonos a algo que realmente sí aporta un poco más de cultura a nuestra nación. Año 1934, ¿qué sucedió? Abre por primera vez Bellas Artes, el escenario que también se volvería inseparable de nuestro queridísimo Juanga. Sí, porque en este año se inauguró. ¡Uf! ¡Súbele, súbele, papi! ¡Sí, sí, sí! ¡Sí, sí, sí! ¡No le paró!
4: ¡Hombre! Me da ganas de aventarme el coñac,
0: no manches, ¿sabes? Sí, sí, obvio, por supuesto.
2: ¡No, hombre, brutal! En 1934 se inauguró el Palacio de Bellas Artes en la Ciudad de México, en la CDMX. Su aniversario también permite recordar un momento fundamental de nuestra cultura popular mexicana, los conciertos de Juan Gabriel en el año 1990, que, ojo, enfrentaron muchísimos prejuicios sobre qué música podía escucharse en ese recinto y quedó marcado como una grabación histórica, porque, ojo, justamente la gente de la opulencia de aquellos años decían que la... Y se lo voy a decir tal cual y como es, sin pelos en la lengua.
0: A ver, tal
2: la
0: cual.
2: Gente decía que la música de Juan Gabriel era demasiado naca,
0: ¿sí?,
2: para ese escenario de una música del de la ese gente gremio, de alta, ajá,
1: ahí saben, sí, que ustedes no saben nada.
0: Y aparte, obviamente, recordemos que era una época en la que... El ser gay era perseguido con leña verde, y aunque él, claro, nunca lo dijo a viva voz, todo el mundo lo sabíamos, era un secreto a voces, y obviamente pues la gente de muy acá, ¿no?, que toman el té con el dedito meñique para arriba.
2: Sí, que se creen acá europeos.
0: Ajá, y que fumaban el cigarro con el esta, para que no se sienten los dedos. Ajá. Pues opinaban que pues como iba a ir en contra de la moral de México, y que era música para el pueblo, que no sé qué, pero me encanta ver estos videos de cómo se paran todos y aplauden durante, claro, minutos la actuación de Juan Gabriel, y es algo maravilloso.
2: Y que esto nos quede de verdad como una referencia importante. Muchas veces juzgamos a ciertos artistas porque no compaginamos con su arte, y miren después en lo que se termina convirtiendo. Porque sí, así como ustedes pueden criticar a ciertos artistas actuales, no vamos a decir los típicos de reggaetón y así, hablo de ciertos artistas específicos, así también sufrió muchos prejuicios Juan Gabriel, Juanca, y miren nada más en lo que se convirtió.
0: Pero de todo sufrió este gran artista.
2: De todo.
0: Y hay muchos artistas de hoy en día que le deben a Juan Gabriel de manera indirecta que hoy existan. Por ejemplo, uno de ellos es Marc Anthony, que lo ha dicho de que tuvo la oportunidad de conocerlo y poderle decir en su happy face: gracias a ti me dedico a lo que me dedico.
2: Sí, y también muchos artistas hicieron grandes a letras escritas por Juan Gabriel. Uh-huh. Brutal, brutal, de verdad, el bello tamaño de artista que tenemos en nuestro bello y hermoso país. Pero también vamos a escuchar un poquito más de música international. Uh-huh. Oh my God. Sí, porque esto que viene a continuación se llama Midnight Sun de Sarah Larson. Uf, uf, uf. Vamos a empezar a embadurnarnos el cuerpo de buena actitud. Ya lo sabes, abre las ventanas, revienta la bocina y que todo el mundo sepa que estás en los 40, 96.5.
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0: Sara Larson, lo que escuchamos en los 4096.5. Gente, vamos rápidamente un corte y regresamos en Los Desmañanados.
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0: Actitud, mis desmañanados. Ya, vamos a empezar con este show. Temita para cotorrear. ¿Les late chocolate?
1: Sí, ¡órale! Sí, de una.
0: Porque quiero que...
2: Hoy se viene con raspón de muebles.
0: Con raspón de muebles, mi gente, no lo tomen personal, porque justamente la frase de les late chocolate tiene que ver mucho. Baigón verde casi jardín también.
3: Hay los biscuits Obregón.
0: Uf,
1: qué rico.
0: Al ratón vaquero. Todo eso tiene que ver con el tema, mi gente. Se preguntarán...
1: ¿Qué? ¿Está hablando la señora?
0: ¿De qué colonia vamos a hablar o qué? Pues claro, resulta
2: ¿de qué código postal viene esa señora?
0: Exacto. Cosas de chavos rucos, mi gente. Escríbanos 777-233-9395. ¿Usted se considera chavo ruco? ¿Tiene la duda de un soy chavo ruco, chavo ruca o no lo soy? ¿A partir de qué edad somos chavos rucos? Todo eso y más hoy en Nos Desmañanados.
3: Oye,
0: lo vamos a desmenuzar.
2: Vámonos. Pero rápidamente, antes de empezar, nos dice la terminación 4135. La carita. Es que esas sí eran rolas.
0: Estaba yo en una prepa. Mi graduación de la prepa con esa rola, mi gente.
2: Chulada. Oye, nos dice terminación 4135. Hola, desmañanados. Muy buenos días. Hoy es un día muy especial e importante para toda la familia. ¡Ah, caray!
0: Cuenten,
2: dice,
0: pues.
2: Dice Luna Lara. Ya que hoy es el cumple de Mía Aramí. Cumple la módica cantidad de 6 años de edad. Mía Aramí cumple 6 añitos de edad, Mía. Le mandamos un fuerte abrazo y bendiciones para ustedes siempre.
0: ¡Bravo!
1: ¡Feliz vuelta
2: échame
1: al sol!
2: Un happy verde y algo padrino.
0: Mía, ya estás en la edad de que tienes que aprender a compartir tus dulces. Así que aquí te esperamos con unos cuantos.
3: Para nosotros.
1: Pancito, si quieres.
2: Sí, pero mira.
1: ¿O pastel?
0: También pastel, puedes compartir tu pastel.
2: ¿Cómo no? Así que, Mía... ¡Feliz cumpleaños a ti! Mira nomás.
0: ¡Fino,
2: Mía! Muchísimas felicidades. Espero que te la pases muy bien con tu mami, tu papi, tu hermano y toda la gente que te ama. Disfruta muchísimo tu día y pues nos compartes de las bolsas de dulces que vayas a dar. Nos traes unas.
0: Me encantan los aguinaldos.
2: Uf, sí, ahí no las trae. Sí. Me cago.
1: Ya falta poquito.
2: Porque de los dulces no. Mía,
1: yo sí voy a esperar el mío de dulcecitos.
0: Ah,
1: sí,
0: yo también.
2: Mía,
0: yo también.
2: Ahí nos traes. Y ahora sí, ¿estás preparada, Carito?
0: Estoy súper preparada. A ver si me identifico con este tema completamente. De entrada, la palabra chaburruco, sí. A mí no me ofende, no nada.
1: Bien.
2: Muy bien.
0: Y somos nuevos. O sea, es esta generación. La mía son los chaburrucos.
2: La chaburruquez sí. Está presente el día de hoy en la cabina de los desmañanados. Porque sí, aquellos que dijeron... Ah, pues sí, yo todavía aguanto. Avisen si ya se recuperaron del sábado, porque hoy, como lo dijo Carito, en el temita para cotorrear, cotorrearemos de cosas de chavorrucos.
0: Así es, mi gente.
1: La primera es fácil y sencilla, gente. Yo todavía estoy chavo. Ah. El chavorruco tiene una habilidad preciosa, gente. Cada cumpleaños recorre la edad en la que empieza a estar grande. Me encanta, sí. A los 20 decía, después de los 30 ya está ruco. Llegan los 30 y dicen, no, hombre, la vida empieza pues a los 40. Cumple 40 y mira, todo depende de la actitud. Así es. Y cada año le cambia el reglamento al torneo. Pues son sus propias reglas, pues es su torneo de la vida, pues ¿cuál es el problema? Y necesitas comprobar que sigues vigente. Tu sobrino te explica algo y contestas, sí, yo sé, no estoy tan viejo, pues, y yo ya aprendí eso del 3-7. Y te dice, es 6-7, tío, 6-7. Si una persona joven te dice, señor, te arruina la tarde. ¿Señor? ¿A mí? Sí, a ti, Julián. Al que acaba de preguntar cómo le hace para buscar a su amiga de la primaria en el Facebook. O sea, puedes traer tenis nuevos, gorra y tatuajes, pero traes una bolsa llena de bolsas en la cajuela. Algo de señor ya hay, campeón, así que ojo ahí.
0: Yo traigo una bolsa y Max le consta que es una sola bolsa, no hay más.
2: Está bien, sí. ¿Con esta qué tanto te identificaste? Y vamos a ver qué tan chaburruca hoy es la Caro. Con la primera, ¿qué tanto te
0: identificaste? Les voy a platicar algo que me sucedió a los 22 años. Yo fui a cambiar mi licencia y era por 5 años. Y cuando vi dije, ay, voy a tener 27 o hasta ya 8, una anciana, mano, qué onda.
1: Ay, oye.
0: Llegué a los 27 años a cambiar mi licencia y cuando vi me empecé a reír y dije, no, hombre,
1: estoy
0: bien joven todavía, nada que ver. Pero algo que sí es de chavos rucos es un que bajita la tenaza, la verdad hay que aceptarlo, nos encanta cuando decimos, tengo 45,
1: ay, no manches, te ves neta, más joven.
2: Ni te ves más edad.
0: Sí. Dices, no, pues gracias, todo se debe a este. Me encanta decir que me cuido, pero la verdad es que no todo es mi genética.
4: Vámonos. Increíble.
2: Pero con este primero, ¿qué tan identificado te sentías? ¿Sí? Sí, sí, sí. ¿Sí sabes eso del 6-7 o no?
0: Pues fíjate que lo aprendí ahorita con...
2: A ver,
0: pues,
2: aviéntate un 6-7.
0: Un 6-7.
2: Ah, sí. 6-7.
0: Un 6-7.
2: ¡Ah!
0: Es que parece que estás como que jugando con algo. Entonces,
2: ay, Dios. Vámonos con el siguiente. La de... Ops. Escucha, escucha. Súbele tantito, carnal. Súbele, súbele, súbele, carnal. Súbele. Esta sí es música. No como lo que hacen hoy. Y ahí les va, porque esa juventud que dices tener se pone a prueba en la pista de baile. Llevas media hora moviendo la cabeza y aplaudiendo porque no conoces ninguna canción. Y tú preguntas, como que está raro el ambiente, ¿no? Carnal, el ambiente está perfecto, el desactualizado eres tú. Pero suena una de Cava que sí te sabes y te transformas. Ahora sí, chavos, quítense. Les voy a enseñar quién es el que hace los pasos más espipirifásticos. Hace un minuto estabas buscando dónde sentarte y ahora quieres demostrar que ese paso lo inventaste tú. Ahí estás. Oh, oh.
1: Imagínate a las sirenas.
0: Carlos se emocionó. Así es, mi gente. Ya me pasó, yo sí ya pasé la situación de la música en una ocasión, creo que fue el primer que lanzamos de Adivina la Rola.
2: Ok.
0: Que pusieron puras canciones que yo así de, ¿qué es esto?
2: Desactualizada, esta carita,
0: bailale. Completamente.
2: Bailale, bailale, suele, suele, suele. Bailale. Imagínate.
0: Esta mera onda.
1: Me encanta.
2: Ay, Dios.
0: Los colores neón eran la mera onda.
2: Ahora, lo maravilloso, sin duda, es la memoria. No recordarás la contraseña de tu correo.
0: Claro.
2: Pero te sabes hasta los gritos que iban entre versos. ¿Cómo así? Que dice, si no supiste amar y caro, ¡por güey! Ahora te puedes marchar. Qué bien, qué bien.
1: Que no es tanto de Luismi.
2: Sí, yo sé.
1: No,
2: pero es ya buen se ejemplo. Quedó en la cultura popular el
1: claro.
2: Del por güey, sí, ¿sabes? Claro. Y siempre está el, ay, esta canción es de mi época. Tu época sigue, mi querido Sergio. Todavía puedes seguir escuchando cosas. Después exiges que pongan más de esas porque según tú el DJ no sabe trabajar. El pobre está viendo cómo hacer para bailar a todo el lugar y tú quieres que te reconstruya la graduación. Por favor.
1: Oye, rápidamente una pequeña pausa en esto. Por acá me manda mensaje Gis, que me pregunta que cómo amanecieron los desmañanados. Gis, para los que no sepan y los que no conocen en contexto, Gis es una persona que está mamadísima. Es la nutrióloga del centro de entrenamiento al que voy y es la novia del coach. Entonces, está muy preocupada por saber cómo están. Entonces, saludos a mi Gis.
2: Sí, mi comadre, uno amaneció como Bambi. Y no en la manera que uno hubiese deseado. Uh-huh. O sea, gente, ya se los conté hace rato. O sea, hasta dormido me dolía. Me despertaba el dolor de las piernitas.
0: ¿No te dio temperatura?
2: No. No,
1: bueno, no sé, dice.
2: Al rato yo con febrícula.
0: Ahí me fue re bien, mi gente, pero bueno. Ok, la salida que empieza demasiado tarde. ¿Sí? Antes preguntabas quién iba, ahora preguntas dónde queda, si hay estacionamiento y si venden algo de comer. Sí, quién va y si hay algo de comer. El que sí queda, hay estacionamiento, no, porque ya utilizo ya pues el Uber, porque digo, si voy a tomar, pues soy responsable, mi gente. Aparte que me va a aflojar a manejar. Pero bueno, yo sí pregunto si quién va y si hay comida. Y nos vemos a las 11, digo, pues de la mañana. Yo sí, mi gente, yo sí. No, pues de la noche. ¿Cómo? A las 11 ya llevo por lo menos bajita la tenaza. Si ya, yo ya estoy no dormida, pero a lo mejor ya en pijamada y viendo series. Esa es la situación. Y ya difícilmente me sacas de la cama para irme de fiesta. Al contrario, de hace muchos años, si yo ya estaba ya en mi casa dormida, hoy hay fiesta.
2: Por la ventana.
0: Dime dónde es y ahorita llego. Así es.
1: Déjame, me pongo las botas.
0: Y ya, a esas alturas del partido ya solo me sacan con orden judicial. Esa es la realidad, ¿no? A tehuacanazos. Pero vas porque dijiste que sí. Obviamente rogándole a todos los santos, rogándole hasta al malverde, mi gente, de que cancelen el ay, no, es que me está abriendo la cabeza. Es que fíjate que no voy a ir. Ay, qué pena. Ay, y tú ya estás en la cama bien
2: envuelta.
0: Yo
2: murió de ganas de ir.
0: Exacto. Ok, porque llevas toda la semana presumiendo que eres bien fiestero. Es la realidad. Aceptamos porque ay, a mí me encanta el dedo. desma y no, pues es que yo en mis épocas un tritón para desayunar y pues ya ahorita ya
1: tritón. Me encanta.
0: Y ahorita ya ni media coronita porque ya te estás hasta mareando, mi gente. Y siempre está tan fuerte la música, pero eso es horrible. La verdad, ¿qué onda? ¿Qué platican, eh?
2: pues es un antro, caro. Sí. ¿Qué esperabas?
0: O sea, sí lo acepto en el antro. Por supuesto, en el antro, pues sí, a eso vas a bailar y a no
2: hablar. Y a no platicar.
0: Y a no platicar, puro.
2: Me encanta aparte la gente en el antro que es como, oye, bro, tengo un negociazo. ¿Por qué aquí?
1: Ay, luego de cuentas,
0: Julián. Pero bueno, mi gente, puro beso y beso y agarrón de nal. O sea, esa es la realidad de los antros. Pero hace poco fui a un restaurante, y llegó el DJ a amenizar el asunto. Y yo me sentía que estaba yo en el rave, en el Tomorrowland. Dije, ¿por qué? ¿Por qué en un restaurante se les ocurre poner un DJ con música electrónica? Todo muy bien, excelente, pero ¿por qué tan fuerte? ¿Nos quieres ya correr del restaurante? Ya no es 4 de la tarde, mi gente, eso no se hace.
1: Bueno, sí, eso también ya fue una exageración, o sea, sí, ahí no. Sí, entiendo.
2: Te estás comiendo tu bife de chorizo.
0: Y algo que sí me ha pasado es que ya llego al lugar que no quería yo ir, estoy viendo y viendo la hora
1: para ir.
0: Pasaron 5 minutos.
1: Horrible.
0: Le voy a tomar 10 tragos a mi cerveza y cuando sea el décimo voy a ver cuánto tiempo ha avanzado.
2: Que siempre estás con... Bueno, ya en 15 me voy, hijo.

0: A ver, pues pásamela.
1: Ay, me encanta el pantalón roto. Oiga, ¿qué? Pues le falta tela, o sea, ¿por qué está tan caro?
2: Sí, no, el chiste.
1: Sería más barato uno completo.
0: Ajá. Chiste chavorrucazo, o sea, chavorrucazos de chiste. Más, o sea, ya entra en, deja tu chavorruco, o sea, ese ya es chiste de señor o de señora.
3: Sí, no, ya senil, ¿eh? Sí, chiste sí. Senil. Es senil, es ya, 40.
1: Todos vamos para allá, mi
0: es senil, es 40. Entonces ya con la playera oversize dices, ah, bueno, pues a ver, tráemela. No entendiste, pero pues tú confiaste, ¿no? Te ves al espejo y sientes que traes mucha onduki acá, hasta que llega tu hijo y pregunta si vas a participar en algo de su escuela.
2: ¿Cómo? Ay, pobre señor.
0: Ay, qué poca. También niños sean considerados. Hay una compra que ya dominas, los tenis cómodos. Ese sí no puede faltar. Puedes dedicar 20 minutos a explicar que son de edición especial. Y al final confiesas lo importante. Y pues ni lo sientes, ¿eh? Caminas como en las nubes.
3: Vámonos, así el tío con los New Balance. Ahora vámonos con el siguiente, querer hablar como la chaviza. Luego intentas actualizar el vocabulario, escuchas que dicen los chavos crush, bro o cringe, y decides incorporarlo todo en la misma oración. Oye, bro, ¿cómo va lo de tu crush? ¿Sí sentiste cringe? Y tu sobrino te mira como si el refrigerador empezara a hablar. Y cuando te explican algo, necesitas demostrar que ya lo conocías. Ah, ¿sí? Ah, psh, eso también nosotros lo inventamos en nuestra época. Nada más que ustedes no son inventosos. O sea, son un refrito de lo que nosotros ya hacíamos. ¿A poco no, Carito?
1: Pues fíjate que lo que yo he dicho, y más a Max le ha tocado porque es con el que siempre estoy conviviendo. Eso lo invento a mi generación, hijo. ¿De qué estás hablando?
2: Imagínense.
1: Lo que tiene que esperar de mi Max todos los días. Y creo que a Max le ha pasado que cuando cree que no se puede sorprender conmigo,
2: siempre
1: le salgo con una frase
3: siempre
1: nueva.
3: Nos sorprendemos. Ahora, cada conversación se convierte en una competencia entre su presente y tu secundaria. También quieres subir historias, te tomas una foto, le pones una canción y pasas 15 minutos escogiendo el fragmento exacto de la rola. Publicas una frase misteriosa que es los que saben, saben.
0: Pero aparte en enorme y en diagonal.
3: ¡Obvio, claro! Y con un filtro que te hace ver así más blanco que la nieve. Jesús el Cristo.
0: Que ya no sabes ni. Y le pusiste un GIF sin querer en la esquina que no sabes ni cómo apareció.
1: Sí. A mí me encanta el cringe, pero yo lo digo así. Así como dirían ustedes, o como dice la chaviza hoy en día, me da cringe.
3: ¿Me da cómo?
1: Cringe. Pero yo lo aclaro, yo siempre digo, como dicen ustedes la chaviza.
3: A ver, vámonos. Mira, te toca cerrar, creo yo, con el mejor de todos, ¿eh?
1: Uf. El coqueteo ya trae otros requisitos, mi gente.
3: Nos vamos con todo, banda.
1: Si estás solteroskis como Jonas.
0: ¡Órale!
3: ¡Órale!
0: Eso no está en el guión, gente. Eso fue meramente caro.
1: También cambian las cosas que te parecen atractivas. Ay, ¿a poco sí necesitan que les traduzca uno eso? No, hombre.
0: No.
1: Antes que, pues, obviamente, antes, pues, los ojos, qué sonrisa, qué bonita. ¿Y vas solita por ahí o qué onda? Ahora, de verdad, sí confirma los planes y llegas puntual. O sea, es así como que, oye, sí, pero sí nos vamos a ver o qué onda. Sí vas a llegar a la heladería.
3: Ah, a la refresquería, dice tu tía.
1: Asuma. Partidazos y llegan ya puntuales, mi gente. Y te escriben, vamos por un café a las 6 y tú ya quieres presentarlo en Navidad con la madrina, con la tía que te decía, ya ves, tía, que si traigo novio en Navidad, ¿cómo que para cuándo el novio?
3: ¿Eh?
1: Y lo llevas.
3: Órale.
1: Alguien que propone una cita a una hora razonable merece conocer a la familia. Es la realidad, mi gente. A las 6 está perfecto. Nada de que paso por ti a las 9 de la mañana o qué onda, para desayunar.
3: No, a desayunar, a correr.
1: O sea, qué show, no entiendo, qué onda. Y luego te dicen que cocina, lava, lo que ensucia y sabe, uff, mi gente, material para marido ya, ¿eh?
3: ¿Sabe qué día pasa la basura, banda?
1: No.
3: Y aparte que te digan, no te preocupes, mi amor, yo la saco.
1: Cállate.
3: Uf. No, ya. Ya te
1: vas. Ya te a contestar de manera pelada, pero ya hay niños conectados.
3: Sí, no, ya ahorita.
1: Eso
3: ya.
1: Enamora, ¿eh? Y después sí. Se quedan dormidos viendo una película que juraron que iban a terminar. ¡Uf!
3: ¿Ya?
1: Los dos juntos, me encantan.
3: No, y mira, de cucharadas. Uy, uy, uy.
1: ¡Qué chulada! Con la tele prendida y el control así.
3: Ajá, los dos con la boca abierta. Ajá. Ahí, babeando.
1: No, esa es una historia de amor perfecta.
3: No, hombre, lo que uno quisiese. Chavo. Oigan, pues ahí está. El día de hoy se platicó acerca de la chavorruquez. Pero lo divertido de ser chavorruco es que todavía se te antoja echar relajo, aunque ahora quieras organizarlo con tiempo y tener dónde sentarte. Uh-huh. Puedes disfrutar las canciones nuevas, emocionarte con las de antes y salirte temprano si ya te cansaste. No tienes que demostrar que aguantas ni pedir permiso para seguir divirtiéndote. Eso sí, si dices, yo todavía me veo de 20 y tantos. Dale oportunidad a que los demás respondan, no te contestes tú solo de preferencia.
1: Total.
3: Así que, desmañanados, pregunta obligada en el WhatsApp. 777-233-9395. ¿Qué hicieron ¿O qué

0: pase dijeron que les confirmó que ya se habían transformado en un chavorruco.
1: Todas las que digo.
0: Desde que nací chavorruca.
1: No, todo lo que digo todo el día.
0: ¡Vámonos! Oigan, 7:16 de la mañana y nos vamos con el Alexín Tech estaba loco. Loco. Por si usted no lo había escuchado, aquí en los 40, la nueva canción de Alexín Tech, sí, un reggaetón. Jesús el Cristo. Dembocito. Alex Intec y Moncho Chavea nos presentan Mazepum. ¿Qué tal, eh? Mazepum.
1: Está buenísimo.
0: Hombre, estás en los desmañanados de los 40 96.5.
1: Con toda la actitud.
2: Atención, atención.

0: Masa pum.
1: Mis desmañanados, son las 7:20 de la mañana y nos vamos a un corte comercial con toda la actitud.
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20: Regresamos a los 40.
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20: Ahí está, desmañanados, el día de hoy lo dimos todo, nos divertimos muchísimo con esto de la chavorruquez, pero ya saben que lo más importante siempre son sus opiniones, la más importante. Dice, la terminación 0264, todos los desmañanados seguramente lloraron de la risa el día de hoy, eso esperamos. Nunca por tristeza, siempre por felicidad. 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
20: Ahí está, disfruten su martes, mi gente. Los queremos muchísimo. ¡Bye!
21: ¡Besitos, chao!

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5: Muy buenos días, ¿cómo están todas y todos? Son las 7 de la mañana con 30 minutos. Vaya que sí se soltó la lluvia, salga con un impermeable, con sus botitas de agua. Si usted pues ya había salido cuando le sorprendió la lluvia, lo lamentamos mucho, pero es la temporada, entonces hay que cuidarse, hay que ponerse aunque sea una bolsita de basura, ¿no? Para protegerse de lo que es la lluvia. Está lloviendo aquí en la zona metropolitana de Cuernavaca, más aquí en la zona norte, para que usted tome las debidas precauciones, maneje con cuidado, maneje con calma, salga con tiempo, porque también durante esta temporada de lluvias, cuando nos sorprenden, nos aceleramos, queremos llegar más rápido, o también algunas personas pues como que les da temor el avanzar rápido en sus vehículos, lo que puede generar también algún accidente. Entonces, más vale salir con calma, salir con tiempo, pero hacer sus actividades con mucha precaución en esta mañana de martes 29 de septiembre. Les damos la más cordial de las bienvenidas, Omar Maldonado y su servidora, y Daneli Mejía. Y por cierto, hoy que es el día de San Miguel Arcángel, hoy también celebramos el día del maíz, uno de los alimentos más representativos de México y pues la parte fundamental de nuestra cultura y la alimentación. Todos comemos un elote, un esquite o unos esquites, las tortillas que no nos pueden faltar, el pozole tradicional de los jueves, en fin, o sea, son varias varios productos o varios alimentos o varias o los chilaquiles, las enchiladas, para muchas cosas. Yo creo que es la base fundamental de nuestros alimentos el maíz, y esta fecha fue impulsada en el año 2009 por el movimiento social Sin Maíz No Hay País y se decretó de forma oficial en 2019, que coincide con la festividad de San Miguel Arcángel, como ya le dije, y el inicio de la cosecha de los primeros elotes. Así que hoy, con la lluvia, con los elotes y San Miguel Arcángel, les damos la más cordial de las bienvenidas.
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5: El Ayuntamiento de Cuernavaca desplegó una estrategia de atención directa en las colonias identificadas con mayores índices de vulnerabilidad social y violencia, con el objetivo de alejar a la población joven de entornos de riesgo a través de la prevención y la salud mental.
6: Hoy justamente arrancan con algunas pláticas.
5: También te saludamos con gusto.
6: De adicciones y también algunos otros temas de estrés y ansiedad, que son factores que afectan últimamente mucho a las juventudes en la colonia Antonio Varona, y son pláticas que se van a estar llevando a cabo cada mes.
5: Roberto Gómez, ¿cómo estás? Buenos días.
7: Buenos días, compañeros. Les comparto que este lunes más de 20,000 estudiantes se quedaron sin clases, más de 3,000 docentes del CEBET y CEBETA de JETA y otros subsistemas federales exigen pagos y respuestas laborales.
8: Pues solicitarle su solidaridad, su empatía. Sabemos que ellos son los menos culpables y los alumnos también, pero también los trabajadores no tienen la responsabilidad por este pago que no se ha realizado por parte de las autoridades federales.
5: Y te saludamos hasta la región oriente, Cristian Manso, muy buenos días.
9: Que sea un buen día, compañeros. Y les comento que la tarde de lunes, la gobernadora Margarita González Saravia y los integrantes de la mesa de seguridad dan a conocer los avances que hay en la región oriente en materia de seguridad tras la reunión de coordinación interestatal de paz y seguridad.
5: Martín Sánchez, buenos días.
10: Buenos días, y Daniel y Omar, les informo que el Poder Judicial de Morelos solicitó aproximadamente 1.700 millones de pesos para el ejercicio fiscal 2027 con el objetivo de atender sus necesidades operativas, mejorar la infraestructura y garantizar el funcionamiento de sus órganos jurisdiccionales.
11: Sí, para el anteproyecto ya fue remitido, estamos esperando que se integre para este 2027 con todas las necesidades de manera integral. Por ejemplo, las salas de juicio oral contamos con 32 entre las laborales, la de apelación y la del sistema penal. Actualmente nada más tiene póliza de servicio algunas cuantas, ¿no?, que pudimos lograr.
5: Arely Gómez, te saludamos hasta la región sur del estado de Morelos.
12: ¿Qué tal, compañeros? Les informo que el Consejo Nacional de Fomento Educativo Morelos celebró en Cojutla su 55 aniversario, conmemorando más de 5 décadas de llevar educación comunitaria a zonas vulnerables de México.
13: Tenemos el bachillerato CONAFE arrancando, pero también como educación comunitaria para el bienestar atendemos a toda la comunidad. Es decir, si alguno de los miembros de la comunidad quiere estudiar algún tema, tiene alguna duda, tiene algún interés, lo podemos atender.
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5: Delfino Martínez, muy buenos días. Usted es el subdirector operativo de la Policía Vial. Infórmenos, por favor, por dónde circular y dónde se complica la vialidad precisamente por las lluvias de esta mañana. Buenos días.
14: Muy buenos días. Sí, para informarles, tenemos retraso vehicular de lo que es Morelos Sur Secundaria 4 hasta lo que es Glorieta Niño Artillero en Las Palmas por la precipitación fluvial, que nos está complicando un poco la circulación. Morelos Centro, muy ligero retraso de lo que es Degollado a lo que es Arista, de Arista al Calvario, así como la Pradera, se libera totalmente, únicamente lo que retienen los semáforos. Avenida Emiliano Zapata con dirección al norte, fluyendo sin complicaciones de circulación, únicamente con dirección al sur, a la altura de la Glorieta de la Identidad, lo que se incorpora hacia Calzada de los Reyes, mantenemos un retraso vehicular. Colegio Militar con dirección a Paloma de la Paz, lo que entronca hacia la autopista, tenemos retraso vehicular, asimismo lo que va con dirección hacia Buenavista, lo que entronca hacia Carretera Federal a México y Francisco Villa. Avenida Universidad también contamos con retraso vehicular con dirección hacia la máxima casa de estudios, mantenemos el operativo implementado para darle mayor fluidez a la circulación. Domingo 10, Vicente Guerrero, Paseo del Conquistador y Poder Legislativo sin complicaciones de circulación, únicamente lo que retienen los semáforos. Río Mayo con dirección a Diana, ligero retraso de lo que es Pabellón Vista Hermosa a Diana y Mesalina, así mismo lo que se incorpora de la zona de plazas hacia Avenida Diana. Avenida Cuauhnáhuac, sin complicaciones de circulación, únicamente lo que retienen los semáforos. Plan de Ayala con dirección al centro, y tenemos retraso vehicular a la altura de Calle Central, Glorieta de la Luna y Coronel Ahumada. De Coronel Ahumada, lo que es el Vergel, fluyendo en ambos sentidos, sin complicaciones, únicamente lo que retienen los semáforos. Circuito Adolfo López Mateos, mantenemos retraso de circulación en lo que es Glorieta Caballos, a la antigua base de bomberos, así como en salida de andenes. De igual manera, mantenemos el operativo implementado para darle mayor fluidez a la circulación. Primer cuadro de la ciudad, presentamos ligero retraso vehicular en lo que es calle Gutenberg Guerrero, así como en avenida Palmira. Ya mantenemos de igual manera el operativo implementado para darle mayor fluidez a la circulación. Matamoros, Degollado, Galeana y Boulevard Juárez, fluyendo sin complicaciones de circulación. Ese sería el reporte para el día de hoy.
5: Muy bien, muchas gracias por la información y muy buenos días.
14: Hasta luego, buen día.
5: Buenos días.
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5: Comandante Arturo Castañedo Campo, feliz martes. Platíquenos cómo se encuentra la vialidad en Jutepec. Allá sí está lloviendo también.
15: Hola, ¿qué tal? Muy buenos días. Sí, claro que sí, tenemos precipitación pluvial en todo el bulevar y la zona industrial de Sivac. Esta mañana el bulevar Cuauhnáhuac se encuentra con afluencia vehicular en el sentido que nos conecta al municipio de Cuernavaca desde Puentes Nivel de Tejalpa hasta llegar al crucero de Tizoc, y de igual forma tenemos precipitación pluvial toda esa zona del bulevar. En dirección a Cuautla está fluyendo continuamente, ya tenemos bastante carga vehicular al entronque con eje norte a la zona industrial y a la altura de Pedregal de las Puentes en dirección a Cuautla y Arcos Samuanchán. El primer cuadro del centro de Jutepec hasta este momento se encuentra despejado, calle Carlos Pacheco, 20 de noviembre, Ampudia del Valle en dirección a Insurgentes, Insurgentes, tenemos una ligera carga esquina crucero de la Cerillera a la altura del semáforo. La zona de la calle Benito Juárez a la altura del semáforo también tenemos una ligera carga esquina con calle Emiliano Zapata. La zona industrial de Cibac ingresando por Centenario, hasta este momento tenemos una ligera carga a la altura de Centenario, altura de las Torres, 21 este 50 metros hasta la Glorita de los Bancos. Aún no tenemos problemas para la circulación. Avenida Eje Norte Sur, tenemos carga vehicular a lo que retiene este semáforo de este crucero. Sobre Avenida Prolongación 5 de Mayo de la colonia Tlahuapan, se nos comienza a generar tráfico en ambos sentidos. El par vial de Tlajomulco se genera retraso vehicular en ambos sentidos, desde la secundaria 6 hasta el bachiller plantel número 2 y la bajada o Avenida Chapultepec. Ya pasando el zócalo de la colonia Tlajomulco, está un poquito más despejada la circulación. Por último, el par vial de la Calera Chica que nos conecta con el municipio de Emiliano Zapata está fluyendo con continuidad, no hay nada relevante. Así las condiciones en cuanto a vialidad aquí en el municipio de Quitepec. Muy buenos días.
16: Bueno, pues agradecer mucho al comandante. Comandante, gracias por la información.
15: Gracias, Omar, buenos días.
16: Gracias. También compartirles que hay un choque de dos unidades del transporte colectivo, pero este es en el IMSS de Plan de Ayala, es en Cuernavaca, empieza a generar el tráfico para que ustedes lo tomen en cuenta.
5: Y bueno, también si ustedes viajan el día de hoy a la Ciudad de México, considere que hoy, martes 29 de septiembre, se tienen contempladas dos marchas principales y diversas concentraciones que afectan la movilidad en la Ciudad de México. La comunidad de parteras tradicionales autónomas en México marcharán a las 11 de la mañana del Monumento de la Revolución con destino hacia el centro de la ciudad, aunque todavía está por definirse. Esto en el marco del Día de las Parteras y Médicos Tradicionales. También el día de hoy, a la misma hora, el movimiento antifascista revolucionario P3 partirá del restaurante que se ubica en Plaza Aragón en Carlos Jan González con rumbo a la Escuela Nacional Preparatoria número 3 Justo Sierra de la Universidad Nacional Autónoma de México. Además, habrá una concentración en Palacio Nacional por la Coalición Nacional de Jubilados y Pensionados. También protesta de la colectiva Las Tonantzin a las 7 de la mañana inició. A las 10 de la mañana, Asamblea de Trabajadores de Seguridad Pública, lo mismo que manifestación del movimiento BDS en el Cerro Quinceo y Amacuzac, a las 12 en el Monumento a la Madre en Insurgente Sur y Villalongín, recolección de firmas de Plataforma 420, y a las 4 de la tarde hay un foro y presencia de plantón de mujeres mazatecas en la Suprema Corte de Justicia de la Nación. Además de que durante el día en la Secretaría de Educación Pública, jubilados y pensionados y personal también del Instituto Politécnico Nacional, pues siguen exigiendo los pagos pendientes. Así que las alcaldías más afectadas son Cuauhtémoc, Coyoacán, Iztacalco, Venustiano Carranza y Gustavo A. Madero, por si usted tiene que ir a esos puntos en la Ciudad de México.
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16: 7:43 a.m. Está lloviendo en diferentes puntos de la ciudad de Cuernavaca y la zona metropolitana Nuri Pavón. Esto se debe al huracán o a la presencia de una tormenta tropical frente a las costas de Guerrero.
19: Hola, muy buenos días, Omar, perdón. Buen día, y Daneli y el auditorio, deseándoles un excelente martes. Sí, Omar, estamos teniendo ahí las condiciones de Rachel. No está dejándonos lo que sería estas lluvias asociadas principalmente a lo que es este sistema. Sin embargo, sí estamos teniendo lo que es el aporte de humedad, los desprendimientos ahí nubosos que se están ocasionando por este ciclón. Todavía es una tormenta tropical, Rachel. Ahorita está localizado aproximadamente, voy a empezar con Polo. Ahorita Polo, siendo un huracán categoría 1, está presentando vientos de 120 kilómetros por hora. Está prácticamente cruzando lo que es la península de Baja California. Está localizado a 105 kilómetros al noroeste de Loreto, esto en Baja California. Va a estar dejando ahí ocasiones precipitaciones importantes para lo que es la zona de Sonora. Ya lo que es, como mencionaba, la tormenta tropical Rachel está localizada a 425 kilómetros al suroeste de Lázaro Cárdenas, esto en Michoacán. Este sistema sí va a estar dejando lluvias importantes, Omar, darle seguimiento, porque lo que es la zona de Guerrero, Tierra Caliente, ya colindando con Lázaro Cárdenas de Michoacán, ahí se ven puntos importantes de lluvias torrenciales, estamos hablando lluvias arriba de 150 milímetros, entonces de 150 a 250 milímetros, lo que serían las precipitaciones que se van a estar esperando de acumulados de 24 horas para esta zona. Entonces, sí, darle seguimiento puntual. Ya en lo que es el estado de Morelos, los desprendimientos nubosos, estamos teniendo también inestabilidad atmosférica al interior y eso nos va a seguir ocasionando condiciones para lo que sería ahorita lluvias. Sin embargo, se espera, se empieza a disipar estas condiciones de precipitaciones que estamos teniendo. Vamos a llegar a cielo medio nublado, se ve el incremento de las temperaturas para lo que es el transcurso del día, entonces esto refleja que vamos a tener la disipación de esta nubosidad. Pero también vamos a estar esperando lluvias temprano, 11, 12 del día, en la zona de Huitzilac, se ve ya empieza a llover, ya en el transcurso de la tarde, para más generalizado en lo que es gran parte del estado, y ya lo más fuerte se estaría esperando en el transcurso de la noche, ya es un poquito más intensa la lluvia, y lo que es el viento el día de hoy de 10 a 15 kilómetros por hora. Entonces es importante ahorita, Omar, darle seguimiento a Rachel, porque sí se esperan ahí condiciones importantes para la zona costera del Pacífico.
16: Nuri, entonces va a llover todo el día.
19: Sí, prácticamente 12 del día, ahí se empiezan a ver ya condiciones que se van a estar presentando, principalmente en Huitzilac, ya para los que viajan principalmente a la Ciudad de México, que tomen sus precauciones, y ya a partir de las 3, 4 de la tarde ya se ven condiciones más generalizadas para que pudiéramos estar teniendo también nosotros acá en la zona metropolitana de Cuernavaca, pero sí se ve, se disipa esta nubosidad y se ve ahí una recuperación de las temperaturas máximas.
16: Bueno, hay que prepararnos, hay que estar atentos. Por lo pronto, agradecemos mucho tu comunicación, tu información.
19: Buen día.
16: Buen día.
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5: Y la pregunta es la siguiente. Hoy en el Día del Maíz, ¿cómo prefieren disfrutarlo? ¿Cómo te gusta a ti disfrutar el maíz, Omar Maldonado? Todos los días comemos tortillita, ¿no?
16: En tortilla, en tacos dorados, en chilaquiles, en sopecitos, en pozole.
5: Claro.
16: En esquites.
5: En esquites. Oye, ¿cómo prefieres disfrutarlo? En esquites, porque pues un vasito de esquites nunca es suficiente. A veces pedimos un poquito más. En un elote con todo. Que le pongan más queso, ¿no? Así, mayonesa, queso. Sí, todo. Chilito, así picoso, limón. En tortilla, ya puede ser en un taquito, en quesadilla, en un sopecito. Yo creo que el maíz se disfruta de todas formas, ¿no? Y también en unos chilaquiles o unas enchiladas, ¿tú cómo lo prefieres?
16: Fíjate, los chilaquiles.
5: En los chilaquiles, ¿no? Sí, también los chilaquiles.
16: Con una telerita. Y un cafecito.
5: O sea, no solamente disfruta el maíz, sino también el trigo.
16: Así bueno, con su quesito.
5: Ándale.
16: Sí, cebollita.
5: Unas enchiladitas picada. Y con su cebollita. También.
16: Rellenitas de este.
5: Con lechuguita y aguacate.
16: Rellenitas de pollo, O también unas enfrijoladas.
5: Ay, no, ya ni digas.
16: Le pones choricitos, pero bueno, su quesito.
5: La base, Omar, siempre es la tortilla, ¿no?
16: Claro.
5: Al final de cuentas, la tortilla puede ser en taco, quesadilla, en chilaquiles, en enchiladas. Y en un elotito que ahora son tradicionales también en el mes de septiembre. Bueno, a usted seguramente ya le antojamos todo lo que dijimos ahorita, porque a mí sí se me hizo agua la boca. ¿Cómo prefiere disfrutar el maíz? Hoy que es el Día del Maíz hay que celebrarlo. ¿Cómo usted lo disfruta? Platique con nosotros en el 777-101-2581, también en nuestro WhatsApp en el 777-430-9008 y participe con nosotros también en la transmisión en vivo de Facebook y YouTube en Línea Caliente Noticias. Escuchemos lo que nos dice la gente esta mañana.
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20: Bueno, pues yo creo que lo más que lo consumo es en tortilla. De las dos, igual a mano.
21: Sí, en atole. Y pongo mi nixtamal, hago mis tortillas y echo mis memelas y ya.
22: Pues como sea. En tortilla, en esquites, en picadas, en gordas, en tacos, todo. Me gusta mucho la tortilla morada, pero en realidad, como sea. Y el cacahuacín es la neta, pero ese es de temporada.
1: en tortillas, en pozole, pero poco en pozole. En tortillas todos los días. Pues ahorita me acabo de comer un pan de elote, en elotes, en caldo blanco, y cuando puedo compro, o sea, si hay tortillas moradas, pues sí las elijo.
2: El pozole, o haciendo sopes o quesadillas o tortillas,
3: todas sus versiones, desde atoles, tortillas, pozole,
23: tortilla, tamales, el morado y el blanco, los dos me gustan más, el morado.
5: No había pensado en los atoles, pero también al atole se le echa maíz. Y bueno, seguramente una gran cantidad de productos que usted nos va a poder sugerir cuando se comunique con nosotros. Es momento de escuchar un espacio publicitario y regresamos con más.
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0: 7 de la mañana ya con 56 minutos. Gracias por el favor de su atención. Recuerde que está lloviendo en algunas zonas de Cuernavaca y la zona metropolitana. ¿Dónde se encuentra usted? Le queremos invitar a que participe. Está, insisto, lloviendo. Maneje con muchísima precaución. No exceda los límites de velocidad. Recuerde, si va en motocicleta, colocarse el casco. Si está en el vehículo, abrocharse el cinturón de seguridad, tanto para usted como su acompañante y quienes van atrás, también es muy importante. Y yo también quiero hacer un señalamiento, Ian. La verdad es que sí es molesto que estés esperando con tiempo el autobús, el transporte colectivo. Y a quién voy a hacer referencia esta mañana, a los ometoxtli, estos que vienen del municipio de Tepoztlán. Hay dos tipos de transportes que van a Tepoztlán: los ometoxtli y los tepoztlanes. Esas son las dos unidades que viajan de Cuernavaca a Tepoztlán y viceversa. Bueno, un servidor y otros pasajeros hemos estado ahí a la altura del poblado de Chamilpa, donde está la gasera, en ese paradero, ya en varias ocasiones esperando esa unidad. Esta unidad pasa exactamente a las 7 de la mañana con 10 minutos. Obviamente no llega rayándote, llegas un poco antes porque sabes que va a pasar esa hora.
1: Claro.
0: Bueno, nos han dejado con la mano estirada. Insisto, son los choferes del transporte colectivo conocido como tepoztlanes u ometoxtli. Y no les importa, ¿eh? Se van de largo y hoy, por ejemplo, que estaba lloviendo, pues estábamos, ya observamos que venía hacia donde nos encontrábamos, hacemos la parada y resulta que se va de largo. Supongo que alguien quería bajar ahí, se estaciona metros adelante, ya cuando no lo podíamos alcanzar ni corriendo porque además estaba lloviendo, baja la persona en un lugar donde no era el adecuado, uh-huh, y se sigue su camino. Esta es una práctica constante, no es la primera ocasión, y entonces de nada sirve que estés hasta 5 minutos antes de que pase el autobús y que estés a tiempo para llegar a tu trabajo y que te hagan esto.
1: No, de nada sirve que les hayan subido los 3 pesos, Omar, del aumento al transporte público, si van a seguir con sus mismas fechorías. Ya se habían comprometido a que iban a tomar cursos de sensibilización y capacitación para ser mejores choferes y dar un mejor servicio. Esto fue la condición para que se les subieran los 3 pesos. Y se comprometieron. Ahora ya hay varios pretextos. Pero no que iban a dar un mejor servicio, que ahora sí iban a cambiar. Otra vez nos están dando a tole con el dedo. Ese es el problema, que siempre dicen que van a hacer y que ahora sí van a cumplir. Cuando se les otorga el aumento, resulta que vivimos exactamente lo mismo. Y Omar, afortunadamente tú podrías correr o alcanzar esta unidad del transporte público si quisieras. El problema son también los adultos mayores, los que esperan y se les pasa una, se les pasan 2 o 3 rutas, sí, porque no los quieren subir. ¿Dónde está la sensibilidad? A lo mejor tú tienes la alternativa de, bueno, entonces en camino más adelante y tomo no solamente esta, sino otra, y ves la posibilidad de cambiar de unidad del transporte público o incluso irte en un taxi. Pero hay adultos mayores que no pueden caminar de más y a ellos sí se les está afectando. Entonces, ¿de qué se trata, señores transportistas? ¿Nada más nos quieren ver la cara y no quieren de verdad respetar? Yo ahí también analizaría el hacer retroactivo o más bien quitar ese aumento de tres pesos hasta que no cumplan con los trabas establecidos.
0: ¿Y dónde está el coordinador de movilidad y transportes? Solamente él y su conciencia lo saben. Están reportando que está completamente parada la circulación en la entrada de la avenida Morelos desde la autopista, igualmente para entrar a Palmira por la autopista. Sí. Tenemos más información. Roberto Gómez, ¿cómo estás? Buenos días.
2: ¿Qué tal, Omar? ¿Cómo estás? Y Daneli, muy buenos días. Muy buenos días a nuestros amigos del auditorio. Pues Rogelio Arce y Sherlyn Arce, padre y hermana de Cristian, este joven de 17 años que lamentablemente fue asesinado este fin de semana en Chulavista, exigieron a la Fiscalía de Morelos el día de ayer, cuando lo enterraron, esclarecer el asesinato del menor y llevar ante la justicia a los responsables, pero dicen a los responsables verdaderos. También hicieron un gran llamado para que detengan las difamaciones y los señalamientos contra el adolescente. Por el dolor de haber perdido a un joven de apenas 17 años, la familia de Cristian acudió ante las autoridades para exigir justicia por su asesinato y defender la memoria del adolescente, a quien describieron como un muchacho de bien, estudioso Pizano. Rogelio Arce y Sherlyn, su hermana, señalaron que Cristian fue víctima de la violencia y que no debe ser revictimizado de ninguna manera por la ola de violencia que se vive en el estado. Mencionaron que el joven, su único error fue estar a bordo de una motocicleta en un lugar equivocado, lo que le terminó costando la vida. Vamos a escuchar la voz del padre de Cristo.
3: Mi hijo era un líder para buenas cosas. Era deportista, jugó en el equipo de México de la Liga de Plan de Ayala de Altavista con el señor Pillo. Entonces ese equipo de México es muy conocido aquí en Cuernavaca. Él ahí empezó desde los 9 años, ¿sí? Era introvertido, era alegre, no ofendía a nadie, era atento, era amable, respetaba a sus mayores. Si tú no le hablabas a una persona, él sí le hablaba, porque él no tenía tema con nadie, ¿sí? Él no discriminaba a nadie, al contrario. Era como que la pieza clave para hacer reír a la gente, para poner el ambiente, pero para bien. Era para bien, no era para mal.
4: Y por último, la exigencia de justicia a las autoridades.
3: La exigencia es que no se quede como se han quedado muchos casos parados. Son dos jóvenes de 17 años que les truncaron el futuro.
2: La magnitud del dolor quedó reflejada en el último adiós que le dieron más de 300 personas entre familiares, amigos y compañeros de Cristian en el atrio de la iglesia de San Antón, para después trasladarlo al Panteón de la Leona, donde entre lágrimas familiares y amigos y conocidos dieron el último adiós a este joven de 17 años, exigiendo en un grito justicia. Este es mi reporte.
1: Y Roberto, tú que estuviste ahí con la familia, ¿qué pudiste observar?
2: Pues realmente, Daneli, se vio un ambiente pues de tristeza, el ambiente totalmente triste. Llegaron los jóvenes amigos de Cristian con ropa blanca, llegaron también pues familiares de Cristian, y se veía un ambiente totalmente desolador. Decían que pues 17 años de edad le robaron literalmente la vida, llorando pues sus compañeros, sus amigos más cercanos, y pues obviamente se vivía un ambiente también de que exigían justicia para estos dos jóvenes, porque recordemos que no nada más murió Cristian, murió otro joven de 17 años. Y pues al dar el último adiós ya en el Panteón de la Leona, aparte de que pues se gritó el nombre de Cristian, también se pidió justicia en un unísono grito de familiares y amigos.
1: Y Roberto, preguntarte, ahí justo cuando estabas en este lugar, ¿llegaron autoridades, por ejemplo, de la UAM o tal vez de Cuernavaca, del estado?
2: No llegó ninguna autoridad a acompañar a la familia en ese momento. Fue un momento solamente de la familia y amigos, y pues hasta el momento el padre de Cristian nos mencionaba que no tenía ningún contacto con autoridades hasta el momento, hasta el día de ayer que llevaron a cabo pues este entierro ya de su hijo. Y pues ellos esperan a que la Fiscalía General de Justicia del Estado de Morelos haga su trabajo.
1: Muy bien. Pues gracias, Roberto, por la información. Buenos días.
2: Buenos días.
0: Ya compartíamos el día de ayer, estimada Idaneli, que no ha sido el único caso que han enlutado a familias de un estudiante de la preparatoria número 2. Más adelante le vamos a dar la información de otro caso que no ha sido resuelto hasta el momento, porque Morelos ocupa el primer lugar nacional en homicidios dolosos entre adolescentes de 13 a 17 años y jóvenes de 18 a 19 años, de acuerdo con una estadística difundida por el Centro de Investigación de la Asociación Civil Morelos Rinde Cuentas. El dato coloca nuevamente a la entidad en una posición crítica en materia de violencia, particularmente por el impacto que los homicidios están teniendo entre adolescentes y jóvenes. La información se suma a los registros del Secretariado Ejecutivo del Sistema Nacional de Seguridad Pública, que hasta agosto ubicaron a Morelos en el segundo lugar nacional en homicidio doloso, con 563 casos reportados en el periodo enero-julio, mientras que la entidad también se mantiene entre los primeros lugares del país en diversos delitos de alto impacto. Cifras que nos deben de preocupar, cifras que nos deben de espantar, porque más allá de cifras, son hombres y mujeres jóvenes, ya escuchamos las edades, entre 13 y 17 años, y jóvenes de 18 a 29 años, en algunos casos casi niños,
1: sí, claro,
0: que han perdido la vida y que, insisto, son hijos, son sobrinos, son hermanos, son tíos, que hoy ya no están en esta sociedad.
1: Así es. ¿Y qué dice la Fiscalía General del Estado respecto a este caso de este ataque en donde pierden la vida dos menores de edad ahí en Chulavista? Martín Sánchez, buenos días.
5: Gracias, buenos días. La Fiscalía General del Estado de Morelos coordinará esfuerzos con autoridades federales y estatales para esclarecer el ataque ocurrido el sábado en la colonia Chulavista, donde dos jóvenes perdieron la vida y uno más resultó herido. El fiscal general Fernando Blumenkron Escobar aseguró que se agotarán todas las líneas de investigación para identificar a los responsables sin criminalizar a las víctimas y con apego a derecho. Escuchemos.
6: Estamos atentos a lo que la presidenta instruyó a la Secretaría de Gobernación, al Secretario de Seguridad Pública Federal, y la colaboración de parte de la Fiscalía es absoluta en este y en otros casos que se manejan de esta naturaleza y relevancia. La Fiscalía actúa, como te comentaba, de manera profesional, pero también siempre atendiendo la colaboración con instancias federales. Nosotros lo hemos pedido en otras ocasiones a la Secretaría de Seguridad Pública Federal, al Centro Nacional de Inteligencia, y nos han ayudado en estos casos también.
7: De cuando ocurrieron los hechos para acá, también en redes sociales, pues se han tocado algunos temas relacionados con que habría estado por ahí algún tema de ilícito con alrededor de estos jóvenes. Para la Fiscalía, ¿cómo lo han tomado?
6: Bueno, la Fiscalía tiene que agotar todas las líneas de investigación de manera oportuna, profesional, como te comentaba. Para nosotros es importante, pero también debemos decirlo, para la Fiscalía del Estado no criminalizamos, la idea no es criminalizar a las víctimas.
5: El fiscal señaló que ya se inició la carpeta de investigación y acudieron agentes de la Agencia de Investigación Criminal y peritos para recabar pruebas y realizar los dictámenes correspondientes sobre este caso. Ese es el reporte.
1: Muchas gracias, Martín, por la información. Buenos días.
5: Buenos días.
0: Y también le queremos compartir que el Ayuntamiento de Cuernavaca desplegó una estrategia de atención directa en las colonias identificadas con mayor índice de vulnerabilidad social y violencia, con el objetivo de alejar a la población joven de entornos de riesgo a través de la prevención y la salud mental. Arlet Juliana Jiménez Gaspar, regidora presidenta de la Comisión de Asuntos de la Juventud, informó que el plan de acción contempla pláticas mensuales y actividades integrales comenzando en la colonia Antonio Barón, una de las zonas donde el diagnóstico municipal reciente encendió focos rojos. Tras la aplicación de encuestas en planteles escolares que revelaron altos niveles de depresión, ansiedad y casos de jóvenes víctimas de violencia, la estrategia municipal categorizó las comunidades según su nivel de prioridad. ¿Cuáles son estas zonas prioritarias? Es decir, los focos rojos, colonias como la Antonio Varona, la Lagunilla, encabezan la lista de atención inmediata debido a los indicadores urgentes registrados en el diagnóstico. Comunidades con atención preventiva, sectores como Santa María, El Universo y La Flores Magón, recibirán intervenciones continuas para fortalecer el tejido social y prevenir que aumenten sus factores de riesgo. Son esas colonias las que acabo de mencionar, las que están en foco rojo debido a los altos niveles de violencia en contra de jóvenes, niños y adolescentes.
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1: Bueno, pues esta mañana vamos a ir con más información, efectivamente, y también, bueno, nada más analizar, Omar Maldonado, esto que dijo la regidora Arnet Juliana Jiménez sobre estos asuntos de la juventud que la verdad creo son muy, muy importantes de atender, pero escuchemos lo que ella nos dice.
9: Hoy justamente arrancan con algunas pláticas respecto al tema de prevención, de adicciones y también algunos otros temas de estrés y ansiedad, que son factores que afectan últimamente mucho a las juventudes en la colonia Antonio Varona, y son pláticas que se van a estar llevando a cabo cada mes. Dentro de estas pláticas, pues también se van a abordar distintos temas para poder ayudar a que nuestros jóvenes pues puedan ellos mismos, por decisión propia, alejarse de un poco de los círculos de inseguridad. Y también es importante señalar que pues en estos diagnósticos nos dieron algunos puntos rojos, son los cuales

0: nosotros, doctora. Bienvenida.
1: Gracias, Iraneli. Un gusto, como siempre, estar con ustedes aquí.
0: Gracias, doctora. Hoy es el Día Mundial del Corazón. A veces nos duele, ¿verdad?, por el enamoramiento, pero también a veces pues no le prestamos la atención debida o minimizamos sus funciones.
1: Así es. Justo por eso el día de hoy la Organización Mundial de la Salud y la Federación Mundial del Corazón hicieron este día para que recordemos a nivel mundial la importancia de cuidar el corazón, de los factores de riesgo cardiovascular, entre los que están, y ya sabemos, muchas enfermedades silenciosas, como la elevación importante del colesterol, como la presión arterial alta, ¿no?, la diabetes y muchos otros que en conjunto llegan, o a veces en forma individual, a producir problemas cardíacos fuertes.
0: A ver, muchas personas, doctora, dicen, no, pero si yo me siento bien, yo no noto nada raro en mí, pero pueden tener la presión muy alta y no se han dado cuenta. El corazón puede estar enfermándose sin que nos demos cuenta.
1: Así es, por supuesto. A veces los niveles de colesterol, por ejemplo, pueden estar altos sin que tengamos ninguna molestia. Puede ser que las cifras de presión arterial también estén elevadas y el cuerpo se va acostumbrando, la persona se va acostumbrando a tener, pues simplemente quizá un poco más de fatiga, la atribuye al estrés, a la actividad que realice, y no se da el tiempo de realmente valorar sus cifras de colesterol, de triglicéridos, de presión arterial, de glucosa en sangre. Y esto no solamente aplicado a los adultos, prácticamente y lamentablemente por la situación de alimentación, que cada vez estamos más expuestos a productos ya procesados. Estos niveles de colesterol pueden estar altos desde las infancias, la adolescencia, y esto va creando al paso del tiempo la posibilidad de que se vayan formando placas, se adhiera a las arterias, unas, pues bueno, placas sí, de grasa, y que se van a ir calcificando al paso del tiempo y que lamentablemente pueden producir enfermedades tan serias como una embolia, un problema de un evento vascular cerebral, un proceso embólico también cerebral, o un problema de falta de circulación cardíaca como puede ser un infarto.
2: Ahora, claro, esto se puede revertir, y si se puede revertir, ¿cómo se puede hacer, revertir?
1: Es muy importante primero saber los niveles de colesterol, triglicéridos que tenemos, y esto, al igual que aplica a lo que ya comentábamos, presión arterial, diabetes, ¿no? Ver, sí, realmente el primer paso es estar conscientes y poder hacer una revisión. Y el segundo es tratar de ayudar con la dieta, el ejercicio y los medicamentos si llega a ser necesario. Porque muchas ocasiones nos rehusamos a tomar medicamentos y pensamos que solamente podemos lograrlo con la buena voluntad, y por supuesto es súper importante llevar un buen control de dieta, un buen control o a realizar actividad física, pero también es necesaria la evaluación de un médico, la revisión de los niveles de forma periódica para poder dar tratamiento, porque lo hay.
0: Claro. A ver, doctora, ¿pero qué es lo que más le hace daño al corazón? Porque muchas veces, y sobre todo hoy en día, vivimos estresados. Cuando estamos más jóvenes, no importa si no dormimos las 8 horas, ¿no? No importa si nada más dormimos 3 o 4 porque me voy de fiesta y al otro día trabajo. Como que minimizamos esas cosas que van dañando el corazón. ¿O estoy mal?
1: No, por supuesto. O sea, no solamente son los factores clásicos conocidos, ¿no? Antes igual solamente enfatizábamos en enfermedades. Ahora la condición va más allá, y definitivamente las horas del sueño son fundamentales para que pueda haber un verdadero descanso, para que podamos mantener niveles hormonales adecuados y esto no sean precipitadores de una enfermedad. El estrés, definitivamente, y esto es algo de todos los días, ¿no?, en población de todas las edades, que lamentablemente esta liberación de sustancias, la adrenalina, el cortisol, van a hacer que el ritmo cardíaco se acelere, que la presión arterial esté más alta, y son disparadores definitivamente de una enfermedad mayor.
2: ¿Cuáles son los primeros síntomas de que un servidor tiene triglicéridos o colesterol alto?
1: En muchas ocasiones es asintomático.

0: México, pero tenemos que tomar en cuenta, en otras pueden haber ligeros mareos. O sea, generalmente cuando los pacientes tienen triglicéridos altos y colesterol alto, a veces es un poco esta sensación como de fatiga, de cabeza como hueca, ¿no? O de mareo. Sí. Inclusive llegan a ir a nuestros compañeros los otorrinos porque están mareados. Y resulta que el médico le hace un perfil de lípidos y resulta que los triglicéridos están, su valor normal es 150, puede estar en 350, 400, y no está percibiéndose. Y la única molestia es un mareo, una sensación de cabeza hueca.
1: ¿Qué es lo que provoca que triglicéridos y colesterol aumenten?
0: Generalmente está en la dieta, pero también hay un componente genético, y esto es algo muy importante. La dieta puede contribuir definitivamente. Alimentos, los triglicéridos se relacionan más, el incremento de triglicéridos, al consumo de carbohidratos, esto es, azúcares, ¿no? Mucha gente sí considera que es lo mismo y no. El colesterol, las cifras de colesterol malo van a subir por justamente grasas, ingesta de grasas. En el caso de los triglicéridos, por carbohidratos. Entonces, por eso es tan importante tener un juicio clínico para poder valorar qué es lo que le tengo que bajar. Puede ser que haya personas que digan, es que yo no consumo nada de grasa, ¿no? Soy super fit y tal. Pero resultó que está consumiendo quizá un exceso de carbohidratos. Y entonces no son las grasas, pero son los azúcares. Okay. O al contrario. Entonces hay que tener muy en cuenta esto.
2: Nos están haciendo preguntas del auditorio. Dice, oiga, doctora, pero hay personas que subimos escaleras, caminamos mucho, hacemos ejercicio, pero de repente sentimos que se nos sale el corazón. ¿Cuándo es algo normal por el esfuerzo y cuándo debemos preocuparnos?
0: Pues bueno, aquí será importante hacer justo lo que decíamos, una evaluación clínica para saber si está teniendo un tipo de respuesta de alguna manera exagerada, entre paréntesis. Nosotros le llamamos hiperreacción. Ajá. Esto es, puede ser que yo esté muy normal sentadito trabajando, pero sí, de repente hago un esfuerzo y la presión se me sube muchísimo o empieza la frecuencia cardíaca a darle duro. Entonces, esto es, y se puede catalogar mediante estudios específicos para poder, en este caso, una prueba de esfuerzo o un estudio de Holter, que son, el Holter es una grabación de 24 horas, es un aparatito que te ponen, y entonces así podremos saber si esa taquicardia o esa respuesta es algo normal o finalmente está llegando a ser algo malo.
1: Le preguntan, dice, buenos días, doctora, y Daniel Omar, una duda para la doctora. A veces nos dan como unos piquetes en el corazón, ¿eso es normal?
0: Los piquetes, mientras sea algo que entra y sale, en sensación así tal cual me lo describes, de piquete, es poco probable que sea cardíaco. Más bien tiene una relación con una tensión muscular que comprime parte de los nervios que van entre los músculos pectorales, entre los intercostales, y esto les va a dar esta sensación de que ay, el piquete va, entra y sale sin que se quede, sin que te dé ninguna otra reacción sí secundaria. Así que tranquilos, por ahí, de todas maneras es importante hacer las evaluaciones.
2: Claro, dice también otra persona, hola, buenos días, una duda con su doctora, ¿qué alimentos son los más dañinos para el corazón?
0: Pues bueno, todas estas grasas saturadas que ya comentábamos, uh-huh, definitivamente alimentos que tengan en exceso carbohidratos van a ser los que van a llevarnos, ¿no? Claro, una dieta, papitas, que está predominantemente, sí, todas las frituras que son extraordinariamente malas, ¿no?
2: Aunque algunas dicen, entonces, que son de vegetales, ¿no?
0: Claro, y bueno, finalmente, afortunadamente, ¿no? Se ha hecho ya una modulación en cuanto a condiciones horneadas, ¿no? Que ya no llevan prácticamente la fritura tal cual, pero definitivamente pues tenemos que consumir más vegetales, más frutas, inclusive dentro de las frutas también a veces hay gente que toma solamente fruta y piensa que es muy saludable. Hay frutas que tienen un exceso de carbohidrato o de carga,
1: o de azúcar,
0: glucémica se llama, y pues tampoco son las más recomendables, solamente claro, ese tipo de frutas. Hay que tener diversidad.
1: O hay quien le entra los jugos verdes, ¿no? Todos los días.
0: Sí, entonces, bueno, tiene sus beneficios, pero también hay que considerar, como todo, ¿no?, que tenemos que ser un poco más equilibrados los en nuestras dietas.
2: Los excesos son los que también a
0: por
2: veces
0: supuesto,
2: nos dañan,
0: claro,
2: más,
0: sí,
2: ¿no?
0: Así
2: dice Sol Rodríguez, buen día, qué gran tema. A mí a veces me cuesta respirar o incluso siento mucha presión en el pecho. ¿Esto será por un problema en el corazón, doctora?
0: Pues la presión en el pecho sí es diferente a un piquete. O sea, la sensación de opresión sí termina siendo algo que necesita ser valorado.
2: Sí.
0: Inclusive, muchas veces dicen, es que el corazón no duele, ¿no? O duele cuando ya tienes un infarto. Entonces, es más bien esta sensación. Si es presión o presión pectoral, sí es necesario evaluar el tiempo, las condiciones en las que se presenta, y es necesario que vaya a hacerse una valoración.
1: O a lo mejor es por desamor, ¿no? Que digan, me duele el corazón.
0: Pues yo creo que sí. A veces situaciones, lo que decía Idaneli hace un rato, situaciones emocionales muy intensas, sí, muy fuertes, pueden llevar a que el paciente tenga un infarto.
1: Es real.
0: De hecho,
1: real.
0: El síndrome del corazón roto existe, y se llama así en la literatura cardiológica, y puede llevar justamente una emoción o una condición de este tipo a producir un infarto real con coronarias normales.
1: Mm. Ah, caray.
2: ¿Qué tal?
0: Sí.
2: Que no les rompan el corazón, por favor. Dice, sí, rápidamente estas, vamos a contestarlas muy breve, doctora, porque estamos, sí, claro, sobre el tiempo. Dice, ¿qué pasa cuando no podemos respirar de manera profunda porque sentimos dolor en el corazón?
0: Puede ser que la respiración, al no ser profunda, es porque haya inflamación. Entonces, okay, igual chéquese, pero no nos alarmemos demasiado.
2: Bien, ¿cuánto tiempo cada cuánto tiempo recomienda hacer los estudios del corazón?
0: Pues cada 6 meses, por lo menos 2 veces al año, y si tenemos otros factores de riesgo, quizá cada 3, ¿no? Pero sí, hay que hacerlos.
1: Le dicen, desde el domingo tengo dolor en el brazo izquierdo y adormecido en la mano y me siento mareada.
0: Bueno, algo importante es saber si finalmente este dolor es continuo o esta molestia es continua. Difícilmente un dolor cardíaco puede durar varios días, porque si no ya tendríamos un infarto. Puede ser también alguna contractura, entonces es necesario que lo evalúen.
1: También le dice Lupita Parra, aorta, esclerosis, le dijeron a mí, no dice, hace ejercicio y dieta con nutriólogo. ¿Por qué será? Y si esos piquetes también.
0: Bueno, la aortoesclerosis es un proceso de endurecimiento de una de las capas de la aorta. Es muy común encontrarlo de acuerdo a la edad. No sé, no nos dice qué edad tiene el paciente, pero a partir de los 60 puede iniciar a verse en una radiografía este depósito. No necesariamente habla que sean las coronarias las que tienen la aterosclerosis. Entonces, pues la evaluación será importante.
2: Claro, y yo creo que si usted tiene alguna duda, algo siente que le está pasando en su cuerpo que no es normal, acuda con un especialista. Esto es lo mejor que usted puede hacer para cuidar su salud. Así que, doctora Eloína Cordero, cardióloga clínica, muchísimas gracias por estar esta mañana con nosotros. 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
2: Muy bien. Gracias. Gracias, doctora, por estar esta mañana con nosotros.
0: Gracias a ustedes por la invitación y disfrutemos un día del corazón saludable o poniendo planes saludables en nuestra vida.
2: Claro que eso. Sí. Gracias.
1: Gracias. Con todo el dolor en mi corazón, vámonos a la pausa.
0: No, por favor, no, aquí no.
1: Regresamos.
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9: Muy bien, muchas gracias Max por esta invitación que nos haces esta mañana.
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10: Cristian Manso, ¿cómo estás? Buenos días.
11: Omar, buen día, con el gusto de saludarles y comentarles que luego de concluir la reunión de coordinación interestatal en donde participaron gobernadores del centro del país, la gobernadora Margarita González Saravia señaló que Morelos reporta una reducción en los principales delitos de alto impacto, así como un incremento en acciones de investigación y vigilancia. Señaló que el promedio diario de homicidios dolosos pasó de 3.1 casos en enero a 1.8 en agosto, lo que representa una disminución del 51.5%. Escuchemos parte de lo que comentó.
12: En el caso de Morelos, voy a dar algunas cifras que se dieron a conocer el día de hoy aquí.
11: Ya puedo.
12: En cuanto a homicidio doloso, el promedio diario pasó de 3.1 homicidios en enero a 1.8 en agosto, con una reducción del 51.5%. La baja del homicidio es el resultado de la investigación, detención y judicialización de cada uno de los casos. Los cateos crecieron 53% y las órdenes de aprehensión 16%. En el robo de vehículo bajamos a menos 17% frente al año anterior. Recuperamos 581 vehículos y en flagrancia se detuvieron 315 personas. Avanzamos a 30 arcos carreteros, 163 cámaras lectoras de placa, 1.304 cámaras estatales y 448 puntos de monitoreo. Estamos trabajando de manera consistente en la seguridad de nuestro estado. Seguiremos en esta coordinación interestatal que nos ayuda mucho a dar resultados a todas y a todos.
11: Y es que justamente en estos trabajos de que se realizan de manera conjunta con los estados vecinos de Morelos, señaló la gobernadora que estas acciones han dado buenos resultados en materia de seguridad y atención de otros delitos. Asimismo, detalló que se continuará trabajando mediante este esquema para continuar logrando disminuir porcentajes de violencia e incidencia de estos delitos en el estado de Morelos. Es la información que tenemos en el momento, Mar.
10: Gracias, Cristian.
11: Buen día.
10: Buen día.
9: Y ahora te saludamos, Roberto Gómez, porque también el Sindicato Nacional de Trabajadores de la Educación, sección Morelos, o sección 19, pide solidaridad ante el paro indefinido que ha dejado sin clases a más de 20,000 alumnos en el estado de Morelos. Buenos días.
13: ¿Qué tal? Muy buenos días, compañeros. Los saludo de nueva cuenta con mucho gusto a ustedes y al auditorio. El secretario general del sindicato de la sección 19 del Sindicato Nacional de Trabajadores de la Educación, CENTE, por sus siglas en Morelos, Joel Sánchez Vélez, pues pidió a los padres de familia y estudiantes mostrar solidaridad y empatía con el paro de labores indefinido que mantienen docentes de los subsistemas educativos de la Media Superior Federal, entre ellos CEBETIS, CEBETA y DEGETA, y que deja sin clases a más de 20,000 alumnos en Morelos. Explicó que la suspensión de actividades deriva de pagos pendientes a los trabajadores de la educación por parte de la federación, así como incumplimiento de diversas demandas laborales planteadas por el magisterio. Sánchez Vélez sostuvo que ante la falta de respuesta de las autoridades educativas, pues no les quedó de otra más que hacer este paro indefinido, y pues dijo que si bien sabe que los más afectados son los alumnos, pues también pide a los padres de familia empatía porque no le han cumplido a los profesores. Vamos a escuchar cómo lo comenta.
14: Estamos esperando de las autoridades federales. Ya hicimos aquí acciones, obviamente ya nos comunicamos con las autoridades estatales para que también sean interlocutores ante las autoridades federales, pero nosotros iremos a la Ciudad de México, seguramente la próxima semana lo vamos a platicar con los dirigentes sindicales de cada uno de los centros de trabajo y ahí determinaremos qué vamos a hacer y cuándo lo vamos a hacer. Pero es una posibilidad el que podamos ir a la Ciudad de México, a la avenida Universidad, donde están las oficinas de DGT y de DGT.
15: ¿Qué decirles a los padres de familia y a los alumnos ante este paro?
14: Pues solicitarles su solidaridad, su empatía. Sabemos que ellos son los menos culpables y los alumnos también, pero también los trabajadores no tienen la responsabilidad por este pago que no se ha realizado por parte de las autoridades federales.
13: Pues ahí están las declaraciones del líder del Sindicato Nacional de Trabajadores de Educación, sección 19 en Morelos. Como siempre, el auditorio tendrá la mejor opinión. Este es mi reporte.
9: Muchas gracias, Roberto. Buenos días.
13: Buenos días.
10: Ahora vamos a recibir con mucho gusto en la vía telefónica a una persona que nos pide el anonimato. Nos va a hacer el favor de reportarnos un bache. Buenos días, a sus órdenes.
16: Hola, buenos días. Mire, yo quiero reportar que en la calle Mercurio número 14, donde está el tope, hay un tope que con el tiempo se ha ido haciendo mucho, muy grande. Entonces, pues dañan nuestros vehículos al pasar por ahí. Yo tengo que pasar por esa área porque llevo a mi hija a la Facultad de Nutrición. Entonces no tengo otra alternativa más que pasar ahí, pero ese bache se ha ido haciendo mucho más grande. Abarca, de hecho, todo el carril, y para poderlo pasar tenemos que invadir el otro carril contrario para pues no dañar tanto nuestros vehículos. A mí sí me gustaría hacerle un llamado a la autoridad para ver si nos pueden ayudar a arreglar ese bache, ya que me ha tocado pues pasar lento y pasan unidades del Zapac.
10: Sí.
16: Como si no hubiera nada. Entonces yo sé que los trabajadores no cuidan las unidades, pero pues nosotros los ciudadanos sí cuidamos las de nosotros.
10: Claro. Es decir, las bueno, para empezar esto, me parece que no es un bache tan pequeño, ya es bastante grande y profundo, de acuerdo a lo que estoy observando en la fotografía.
16: Sí, de hecho, ese bache estaba un poco más pequeño,
10: sí.
16: Podíamos librarlo, pero ahorita con el paso del tiempo y las pocas lluvias que ha habido, se ha ido haciendo más grande. Entonces sí, ya no hay manera de librarlo y precisamente hay que pasar el bache.
10: ¿Sería tan amable de repetirnos la dirección donde se ubica?
16: Sí, mire, es la calle Mercurio, número 14. Es donde está el tope.
10: Calle Mercurio número 14, le estamos enviando directamente su reporte al presidente municipal de Cuernavaca, José Luis Uriostegui Salgado, con el fin de que nos ayuden a ayudar y si las unidades del ZAPAC no cuidan sus vehículos, pues diríamos que es responsabilidad de ellos, pero estas tienen un costo y esas van al erario público. Entonces también es un exhorto a los señores del ZAPAC para que cuiden las unidades en las que se transportan y estas no se vean más deterioradas. Denos oportunidad, ya le estamos avisando en este momento al alcalde y seguramente habrá una respuesta positiva.
16: Pues le agradezco porque es un área muy transitada y hay muchas escuelas en esa área.
10: Y que le den una revisada a toda la calle a ver si hay más baches, que seguramente los hay.
16: Pero ese es el que más perjudica.
10: Pues de una vez que le den una reparada a todos los que hay en la zona. Muchas gracias por la comunicación.
16: A ustedes, hasta luego.
10: Buen día.
9: Buenos días. Oigan, nos están también reportando que hay un choque sobre la avenida Domingo 10, un poco abajo del supermercado, y nos mandan, de hecho, un video cómo este vehículo blanco, son dos vehículos compactos, uno blanco y uno azul marino, que prácticamente el blanco quedó en sentido contrario del golpe. Está el pavimento mojado, ha llovido durante la mañana de este martes, por lo que también quienes no tienen en buenas condiciones sus llantas, puede que derrapen los vehículos y generar algún accidente. Así que maneje con mucha precaución, salga con tiempo, no se acelere y también a cuidar las condiciones de nuestros autos para evitar este tipo de accidentes.
10: Lo dices y lo dices muy bien, no se aceleren y más si viajan a bordo de motocicletas, porque también ha ocurrido un accidente de un motociclista que se impactó en la avenida Insurgentes a la altura de La Panera. Bueno, esto pues está provocando también muchísimo tráfico en la zona y pues prácticamente quedó el conductor de esta motocicleta encima del cofre de esta unidad. Por favor, conduzcan con precaución. El llevar una motocicleta indica mucha responsabilidad y a veces van rebasando por la izquierda, por la derecha, se meten entre carriles y cuando te das cuenta ya lo sientes casi soplándote en la oreja, ¿no?
9: Sí, por supuesto. Así que tengan mucha precaución. Y hablando de baches que nos acaban de reportar, nos están diciendo que también en Avenida Morelos hay un pequeño, no sé si lo dijo de manera sarcástica, pero sí es un bachecín que está enfrente de una agencia de autos, ya tiene meses, así es en la salida hacia el Polvorín, de verdad está pésima la avenida Morelos antes de llegar al Polvorín. Entonces, señores de Cuernavaca, del Ayuntamiento de Cuernavaca, creo es importante ya atender estos baches, porque además en esta temporada de lluvias, pues las afectaciones pueden ser mayores.
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10: Mi querido Constanzo Campini, bienvenido a Línea Caliente. 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Cuéntanos.
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10: 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Vámonos a dar la pausa comercial. Es breve, regresamos.
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9: Y bueno, lo que es noticia en este momento en el país es lo siguiente. Usted recordará que también le informamos de manera oportuna al inicio de este programa que el huracán Polo dejó saldo blanco a su paso por Baja California. Así lo informó el gobernador Víctor Manuel Castro, quien es el gobernador del estado de Baja California Sur, y señaló que no se registraron pérdidas humanas ni tampoco mayores afectaciones y que las 700 personas que permanecían en sus refugios podrán regresar a sus comunidades lo más pronto posible. Así lo dijo.
36: A medianoche pasó por nuestra tierra el huracán Polo y solo me restaría agradecer a la presidenta todo el respaldo que hemos tenido de parte de ustedes y de las instituciones federales. Han sido muy, muy importantes. La presencia de la compañera Laura aquí no solo ayudó a organizar los últimos detalles para enfrentar este meteoro, pero a quien quiero reconocer esta mañana es a la gente de Baja California Sur, que se portaron extraordinariamente bien, siguieron las indicaciones y los tres municipios que amenazó el huracán, que fue Comondú, Loreto y Mulegé, el saldo es blanco, presidenta, la gente es atendida, aún siguen algunos refugiados, no tuvimos mayores problemas.
9: Y bueno, pues también la presidenta de México, Claudia Sheinbaum Pardo, en otro tema, afirmó que el proceso de selección de coordinadores estatales de su partido Morena fue de mucha unidad. Bueno, en principio lo que vimos fue diferente, pero tal vez les jalaron las orejas y ahora sí, todos muy unidos, pero escuche.
0: Salud es acerca de su análisis en el proceso de elección a coordinadores de la Cuarta Transformación. ¿Y qué mensaje usted podría dar a quienes no fueron electos, ¿no?, en estas coordinaciones, especialmente en el tema de unidad?
2: Bueno, depende ya de Morena. Pienso que fue un proceso donde hubo mucha unidad y eso fue muy bueno. Y ya depende pues del partido, porque hay pues muchas nuevas convocatorias. Son presidencias municipales, diputaciones estatales, federales, en donde quien no obtuvo pues el triunfo en la encuesta, pues puede participar como coordinador. Entonces, pero creo que hasta la noche yo vi cómo estaba, estuve ocupada toda la tarde, y hasta la noche pregunté cómo había estado y me dijeron pues que había estado muy bien.
0: Bajo su
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3: Ahora vamos a recibir con mucho gusto en la vía telefónica a Angélica. Bienvenida, esta es su casa, le mandamos un fuerte abrazo, ¿cómo le va?
4: Buen día, bien, gracias.
3: A sus órdenes,
4: mire, yo me he comunicado, ayudar? Ya tengo, en mayo hice un año, pero esas fugas tienen más de ese tiempo. Pero
3: a
4: yo
3: ver, son fugas de aguas negras, fugas de agua potable.
4: Sí, son en la colonia Antonio Varona, en la calle Felipe Neri. Que son dos, era una, pero ahora ya son dos desde hace
3: ya
4: tiempo, la verdad.
3: Ya son fugas gemelas.
4: Sí, exactamente, ya son dos, para que no esté sola una, ya son dos. Y es lamentable ver cuánta agua se desperdicia. Nosotros tenemos agua cada tercer día. Ayer hubo agua y pues nos damos cuenta de que ya llegó el agua porque vemos que escurre y escurre el agua. Hoy no hay, si hoy van, pues va a estar, bueno, está mojado por la lluvia, pero no está escurriendo. Mañana que haya agua, otra vez empieza a escurrir el agua y de verdad, ya la llamé con ustedes, ya le he reportado varias veces, a Zapac, han venido algunos políticos, ya los vecinos, y la verdad que ahí están las fugas, pero si fuera yo creo que en una avenida principal ya las tuvieron arregladas, porque aquí de verdad tengo, yo si revisan mis mensajes, más de un año, en mayo hizo un año, que llevo reportando estas fugas.
3: Bueno, lo vamos a enviar justo en este momento, ahora sí que a voz viva, es decir, usted misma, lo que nos acaba de compartir con la gente del Zapac, en caso de que no se resuelva esto a la brevedad después de tanto tiempo y tantos reportes, lo vamos a turnar con el alcalde, pero nosotros confiamos en el Zapac, en que se resuelva y se resuelva ya.
4: Sí, muchas gracias.
3: Nos avisa, por favor, si es tan amable.
4: Claro, yo, si en cuanto las resuelvan, yo me comunico para agradecer la atención después de un año, aunque sea.
3: Aquí en su casa le enviamos un fuerte abrazo.
4: Claro que sí, muchas gracias, buen día.
3: Buen día.
9: Buenos días. Y bueno, gracias a todas aquellas personas que se están comunicando con nosotros. Nos dicen que hay mucho tráfico al entrar hacia la Paloma de la Paz. La fila de vehículos llega muchos metros atrás. Dicen, ¿saben si hay bloqueo? Gracias y excelente día. De hecho, estamos ya investigando con el subdirector Delfino Martínez para que nos indique si hay alguna manifestación, algún bloqueo o algo está sucediendo aquí en la zona norte de la ciudad de Cuernavaca, sobre todo en el entronque hacia la Paloma de la Paz, que tiene detenidos a varios vehículos, y esperamos que antes de terminar el programa les demos también una respuesta. También nos están escribiendo varias personas para decirnos que hoy está muy complicada la vialidad. Nos dicen que hay un choque, un coche volteado en la autopista justo en el kilómetro 36 con dirección a la Ciudad de México. Si usted viaja a la capital del país, por favor, considere que pues hay que manejar con cuidado, no se exceda en la velocidad y atienda las recomendaciones.
3: También agradecemos, como siempre, la postal del día de José Alberto Mesa. Buenos días, les comparto la vista captada a las 6:10 desde la colonia Amador Salazar en Yautepec. Muchas bendiciones. Gracias de verdad a todos los que nos hacen el favor de sintonizarnos a través de esta frecuencia. Y recordarles que hoy es día San Miguel.
9: Sí, Yaneli. Hoy anda suelto el diablo, ¿no? Se supone. Bueno. Por eso se pone la cruz de Pericón. Es algo tradicional. En el estado de Morelos, sobre todo, que se pone la cruz de Pericón para ahuyentar a los malos espíritus. Y por supuesto, ahuyentar, dicen, al diablo. Era una tradición. Y que muchos siguen respetando y conservando. Así que hagámoslo con devoción. Hagámoslo con fe y seguramente nos va a ir muy bien. Oigan, nos están reportando que hay, al parecer, el tráfico para el entronque hacia la Paloma de la Paz se debe a un accidente sobre Avenida Heroico Colegio Militar y es lo que está generando el tráfico para salir de la autopista y entrar hacia Cuernavaca.
3: Saludos también a Elizabeth Medina, que tengan un bendecido día. Al señor Moisés, buenos días, y a Nelly Omar y a todo el equipo de trabajo, saludos y bendiciones. A todos, muchas gracias. Parece que ya paró un poquito la lluvia, por lo menos en esta zona de Tlaltenango.
9: Ya está saliendo el sol, ya, mi querido Mar.
3: Para los que traen chamarra, déjenla en la oficina.
9: Ya, ahorita nos la vamos a quitar. Nos vamos a quitar todo. Pero por lo pronto, les deseamos que tengan un excelente día. Cuídense mucho, disfruten de este martes. Disfrute de la fiesta. Saludos a nuestros amigos de San Miguel Acapancingo. Y también a todos los que tienen esta festividad aquí en el estado de Morelos. Recuerde que a las 2 de la tarde le espera Abigail González y Omar Maldonado. Soy Daneli Mejía. Cuídense mucho y hasta mañana.
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0: 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Brunchers, ¿cómo están? Good morning por la mañana. ¿Cómo les amaneció el día de hoy, martes 29 de septiembre? Cuernavaca me la volvió a hacer, brunchers. ¿Recuerdan que ayer les dije que se veía nubladito? Me voy a poner cuellito de tortuga, manga larga, y así me vine al trabajo y después el solazo. Bueno, hoy volví a confiar en Cuernavaca. Soy como esas ex, ¿no? Que le siguen creyendo al tóxico. Así. Vi lluvia, vi nublado, dije, va a ser frío, me puse un abrigo y ahorita, Diosito santo, me estoy asando otra vez. ¿Cómo salió usted de su casa? Escríbanos en el WhatsApp 777-233-9395. Gracias a mi querido Orlando en los controles el día de hoy. Gracias a todo el equipo de redes, donde aquí aprovechamos para decirle que nos siguen todas las páginas de Los 40 Cuernavaca, porque diario subimos contenido con mucho amor y con mucho cariñito para todos ustedes. Gracias a la Wonder Woman de la radio, Caro Cofillo, en la producción de los contenidos de Los 40, latigando y broncheando. ¡Ay! ¿Cómo estás, carito?
1: Buenos días, Miss Brunchers. Muy contenta porque yo sí amo el clima lluvioso. Así me despierto tan de buenas. Pero obviamente yo ya tengo la edad suficiente como para no confiar en el clima de Cuernavaca. Y así esté nevando, granizando, pero granizos tipo bola de golf. Sí, ni sí, así sí. Hay ni manera así. Que me hagas que me ponga un suéter.
0: Ay, Dios.
1: No hay manera, sí. Porque yo sé que al rato va a venir el efecto invernadero y va a empezar sí. Todo a hacer un calor impresionante.
0: Es que soy nueva.
2: Ay, no, ya no eres nueva, ya.
0: Todavía no me acostumbro.
2: ¿Ya cuánto tiempo tienes aquí, Pau?
0: Tengo 9 years.
2: Suficientes ya, 9 añitos, pero si el clima de Cuerna es traicionero.
0: Sigo confiando en Cuernavaca, sí, y digo, ay, sí, la lluviecita, va a estar fresquito.
2: No, ahora sí sacó el abrigo.
0: Ahora
2: las
0: sí sacó
2: botas,
0: el abrigo que me llevé a los Inglaterra. Dije, el ahorita, outfit. En corto, ajá. No.
2: Y no desenvolvaste. No.
0: Pero no desenvolvé, sí. Huele a, ¿cómo se llama esta cosa de los closets? Neftalina.
2: Así es.
0: Pero para la foto, 10 de 10, mis queridos brunchers. Y bueno, ustedes ya la escucharon. Adriana Gómez, la guapísima. ¿Cómo estás, mi Adriana?
2: Hola, ¿qué tal, queridas? Buenos días. Pues arrancando ya con el brunch. Ayer los extrañé, el viernes también, pero ya estoy de regreso. Y quédense con nosotras a partir de este momento y hasta las 12 de la tarde.
0: Y Paula Schaefer, una servidora con ustedes. Brunchers, cada vez más parejas deciden construir una vida juntos sin tener bendiciones, sin tener hijos. Pero cuando ambos están de acuerdo, también pueden aparecer de repente, no sé, preguntas de familiares, saben que la presión social o incluso dudas personales. El experto nos ayudará a lidiar con esta situación en un ratito más.
2: Así es, y además cuando un niño tiene dolor de estómago, diarrea, infección también, inflamación, vómitos o incluso problemas en la piel después de comer, muchas veces escuchamos rápidamente, seguro es alergia o es intolerancia a la lactosa, etcétera, o algo, pero ¿qué creen? No es lo mismo, ¿eh? Y la experta precisamente nos va a ayudar a marcar la diferencia.
1: Así es, mis brunchers, y obviamente recuerden mandar sus dudas, sus anécdotas, chismes, lo que quieran, al 777-233-9395, porque hoy es martes de oráculo también, así que estén preparados para que todo lo bonito del universo les caiga súper bien. ¿Y qué número es el que resuena con ustedes? Recuerden lo que Paola siempre les va a preguntar, el numerito que ustedes decidan, y obviamente hoy vamos a platicar sobre, bueno, todo este tema que ha platicado Paola y Adriana. No se pierdan para nada nuestro programa. Seguimos con ustedes por Los 40 96.5, pero mientras nos vamos con música. Esto es de Paulina Rubio, La Chica Dorada. Te daría mi vida, un clásico que forma parte del 24 Quilates, su disco, uno de los más famosos que la consolidó como solista en los años 90. 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
3: día.
0: Hasta luego.
3: Vámonos con música. Son las 9:14. Viene Morat y Silvestre Dangond con Lo Poco Que Yo Quiero. Esta colaboración mezcló por primera vez el pop rock de Morat con el vallenato de Silvestre Dangond. Fue estrenada en mayo y se convirtió en una de las fusiones más curiosas de estos artistas en este año. Su música aquí en Los 40 96.5
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1: Va a estar padrísimo, Brunchers, así que ¿qué están esperando? El 25 tenemos una cita para correr y ponernos fitness. Son las 9:19, nos vamos a un corte, pero continuamos con más en los 4096.5.
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0: 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Ranchers, son las 9:26. No queremos tener hijos el día de hoy. Una pareja también puede construir una familia sin tener hijos. Cada vez es más común, Brunchers, que algunas parejas deciden no ser madres, no ser padres, disfrutarse como parejas, y a veces lo tienen súper claro desde el principio. Otras que creen lo van descubriendo con el tiempo, y al hablar de sus planes, sus deseos y la vida que llevan, dicen: ay, como que estamos muy a gusto así, ¿no? Como que vamos, venimos, viajamos y ahorita estamos muy a gusto.
1: ¿Y qué creen? Es muy respetable, o debería de ser muy respetable. No significa que no se quieran, o que sean egoístas, o que tengan algo en contra de los niños, o que los odien, ¿no? Simplemente esta pareja imagina su futuro de otra manera, que podría ser precisamente distinta a la tuya. Ahí es donde surge la tolerancia, el respeto. Simplemente sienten que tener hijos no forma parte de su proyecto de vida. La decisión, pues, puede venir de muchas razones, ¿eh? Hay, por ejemplo, personas que prefieren enfocarse en su relación, en viajar, en sus carreras, en desarrollarse profesionalmente, o bien disfrutar de más tiempo para ellos solitos.
2: Oigan, y también hay personas que realmente no quieren tener hijos, o consideran que criar hijos implica una responsabilidad enorme. Porque lo más fácil, mis brunches, realmente vamos a hablarlo, vamos a ponerlo sobre la mesa, es hacerlos. Eso es lo más fácil del planeta, es hacer a los hijitos. Pero una vez que ya están fuera, ¿no? Ya
1: se han... Bueno, no tanto, ¿eh? Para algunos sí, pero para otras que les cuesta mucho trabajo y que pagan por tratamientos carísimos de fertilidad. Pero bueno, a ver, pero vamos a lo que mencionas, pero, o sea, que
2: yo,
1: es real.
2: Ajá, yo me el compromiso, refiero a las personas, ¿eh?, que sí, o sea, que sí pueden bien, que están sanos biológicamente, mis brunchers. Lo más fácil es hacerlo. Es
0: dar
2: realidad,
0: cariñito y listo.
2: Exacto.
0: La flor con la abejita se hace.
2: Exacto. Así, ajá, tal cual. Polinizan y ya. Ahí está la criaturita.
0: Polinización,
2: ¿verdad?
0: ¿No?
2: Cosechan la col y ahí estaba ahí el Cabbage Patch. Sí, en sí, efecto, sí, mi gente. Pero obviamente, recuerden que hay problemas económicos que todo el mundo los ha tenido, pero hay personas que les pesa mucho y dicen: es que yo no quiero tener hijos porque no me alcanza el salario. Ay, los niños vienen con torta bajo el brazo. No, no es cierto. No vienen con torta bajo el brazo, y realmente piensan a futuro de un: es que yo no quiero quitarme lo poco que tengo para ahora tener que dividirlo en una personita que necesita mucho más de lo que yo voy a necesitar, y no estoy dispuesta a eso. Y no es que sean egoístas. ¿O qué tal también de salud? Sabes que yo traigo arrastrando una herencia de salud muy fea, que hay probabilidades de que sí lo tenga mi hijo. Ay, pero hay probabilidades de que no. 50 y 50, o 20 y 20, o la típica, que espero no ofender a nadie. Lo que pasa es que hay que orar muchísimo, y con eso ya tu hijo va a estar bien. No hay que jugarle al valiente, mis brunchers. Sí, si tú realmente te impide el tener hijos esta herencia que traes de enfermedad, y crees que no es factible, pues no te presiones ni nada. ¿O qué tal también las relaciones con experiencias que has vivido? Que dices: es que yo no quiero también tener un hijo porque realmente el mundo ya está muy mal, ya cada vez hay más, menos agua, menos comida, la gente está...
1: Deja tú la seguridad, o sea, no hay seguridad en las calles, en ningún lado, está tremendo. No sé tú, Pau, pero yo temo, ¿eh?
0: Sí, por
1: el futuro. Exactamente, cuando salgo, por ejemplo, con mis hijas, no lo hago en vía pública. Tiene que ser en una plaza, en un centro comercial, o en un súper, o en un lugar que está controlado, porque aún así en plazas han dado también sucesos de inseguridad, ¿no?
0: De repente pasan videos, ¿no? Donde de dices, todo. ¿Qué? O sea, estaban en un lugar que pagaron estacionamiento.
1: Seguro.
0: Y todo, y dices...
2: Está horrible la situación, pero bueno, a lo que voy con esto es que no existe solo una explicación por el cual no desean tener hijos en este momento, o a lo mejor, pues, nunca. Una pareja puede tener N mil razones y no necesitan justificarse con nadie.
0: Es que eso sienten. O eso a veces pensamos, que tenemos que dar explicaciones de nuestra vida. O sea, fulanita, menganito, no te mantienen, no están pendiente de tu vida, no van a ellos responder si de repente llega a salir algo mal en tu vida. ¿Por qué nos importa lo que digan los demás? ¿O por qué tenemos que justificar nuestras decisiones con los demás? Y somos muy dados a eso en cualquier situación de la vida, sea de tener hijos, sea de matrimonio, sea de trabajo, ¿no? Es que entré ahí por esto y por... ¿Qué les importa a los demás? Si tú en ese momento creíste que la decisión era correcta, está bien, no tratemos de justificar nuestras decisiones. Porque, bueno, ahorita hablando de lo de los hijos, ¿no? A veces la familia, los amigos te presionan. ¿Y para cuándo los hijos? Y, ay, les saldrían bien bonitos, sí, ¿no? Y, ay, ¿para cuándo? Y nunca les das gusto. Ya lo hemos dicho muchas veces. Tienen uno y ¿para cuándo el hermanito? Otro, sí, sí, y sí. Si es niño y niño, ¿para cuándo la niña? No, dices, oye, nunca les vas a dar gusto. Los hijos salen bien caros y eso es la realidad. Si quieres darles una buena vida, no es fácil.
1: Exactamente. Pero además saben también que como que sentimos que es parte del proceso. Ya el noviazgo, ahora cuando se casan, ajá, el matrimonio, ahora cuando los hijos, si tienes uno, ahora cuando el segundo. Ajá, ajá. Y no, realmente no tenemos que estar sujetos a las normas que dicta la sociedad, ¿no? O a este contrato de vida o a este proceso, no. Cada quien puede hacer con su vida lo que quiera. Y esto también de dar explicaciones y de ser monedita de oro es un desgaste horrible, tremendo. Dense gusto ustedes mismos y nada más.
2: Así es, Miss Brunchers, escriban 777-233-9395. Puede ser anónimo, recuérdenlo bien, ustedes platican con nosotros. ¿Se han sentido presionados por la situación de que no tienen hijos? ¿O qué tal también algo mucho, mucho, muy fuerte? ¿Los hijos que tuvieron o que tienen fueron por presión social y familiar, Miss Brunchers? Aquí todo es válido, no juzgamos nada, nada. Pero mientras le piensan, mientras nos escriben, nos vamos con música. Esto es de Olivia Dean, So Easy. Y ella está, pero ahorita que no lo puede creer tanto éxito que tiene. Tan sencillo como que ya ella fue como una figura personal, encabezó el Lollapalooza. 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

0: Son las 9:35, hermosuras. En un día como hoy, nació Raúl Alejandro Escajadillo Peña.
1: Sí, ¿saben quién es, chicas?
2: En su casa.
3: Yo me imaginaría al otro reggaetonero.
0: Oye, pero aparte de... bueno,
2: a Raúl Alejandro.
0: Ándale, exacto. Bueno, no. Me refiero a Alex Syntek. Fíjense nada más, él nació en Mérida, Yucatán, que por cierto, no sé si conozcan Mérida, pero es un lugar precioso, precioso,
2: caluroso,
0: Mérida. Caluroso, de ese calor que sientes que te va a dar rabia.
2: Así.
0: Casi, casi. Pero bueno, ya te consuelas con una de comida deliciosa.
2: Ah, claro que sí.
0: Porque la comida ya es muy, muy rica y las bebidas también. Bueno, fíjense que aunque muchos lo recuerdan pues desde chiquito en la televisión, en el programa Chiquilladas, ¿qué creen? Su verdadera carrera musical la construyó de forma autodidacta. Alex Syntek trabajó desde muy joven como asistente y programador en estudios de grabación y ahí pues ya aprendió el uso de teclados y también de sintetizadores, ¿eh?
2: Ok, me gusta muchísimo su música. Desde que él era Alex Syntek y la gente normal.
0: Ajá.
2: Y obviamente, curiosamente, su nombre artístico nació de esos primeros años, de justamente lo que mencionó Adri ahorita de los teclados y sintetizadores. Porque, chequen esta historia, para poner violines tristes. Él no tenía dinero en ese momento, era un simple chavillo que tenía el hambre de aprender. Y obviamente para comprar sus propios instrumentos, pues no había, no le alcanzaba su dinero. Era la parte de un o cómo... o compro mis instrumentos musicales. Y la verdad, pues no, es más fuerte el hambre, ¿verdad? Obviamente, él siempre los pedía prestados y sus amigos lo apodaron sin teclados. Bullying, ocupando el bullying desde tiempos inmemoriales, pero él en lugar de hundirse y...
3: fue
2: si
3: resiliente,
2: soy,
3: brochers.
0: En lugar de victimizarse.
2: Triste. Él dijo, me gusta muchísimo, me encanta sin teclados. Así que en el año 1989 formó la agrupación Alex Syntek y la gente normal, Syntek sin
0: qué
2: teclados.
0: ¡Qué padre! No sabía que de ahí venía.
2: Mucho. Me encanta esa historia porque en lugar de victimizarse, ¡ay, sí, mamá, papá, soy Alex Syntek! Alex Syntek me gusta como soy.
3: Está padrísimo.
0: Sí,
3: y ahí viene su ingenio, ¿no? Desde su nombre,
0: sí,
3: la manera en la que compone, la manera en la que hace música. De verdad, a mí se me hace un súper, súper músico. Digo, ya su personalidad es otra cosa, mis queridos brunchers, pero con esta canción que estamos escuchando de fondo, Sexo, Pudor y Lágrimas, bueno, del año 99, fue que compuso él la banda sonora para esta película, precisamente, y fue lo que, bueno, lo catapultó a la artisteada, y a lo largo de más de 3 décadas de trayectoria, que no es nada fácil, porque además sigue estando vigente, ha dado... pues grandes éxitos como Duele el Amor, Te Soñé, Intocable, Mis Impulsos Sobre Ti, Corazones Invencibles, Es Puro Tomate, Lo Que a Ti
2: Me
3: Te
2: encanta,
3: Late,
2: La Familia,
3: ¿no?
2: Peluche.
3: La Familia Peluche.
2: Oye, esa canción de Sexo, Pudor y Lágrimas, curiosamente les voy a platicar porque saben que no me puedo ir sin esto.
3: Me encanta.
2: Él ya estaba en números rojos, ya números morados de que ya mi amor, mi vida, mañana nos quitan la casa. Y justamente le ofrecieron a él crear esta canción para esta película y vámonos, lo rescató de todas las deudas que tenía, pagó todo, hasta el coche del próximo año a su señora, todo, todo, todo, ganó premios.
0: Wow.
2: Y me encanta porque imagínate la oportunidad que le dieron, creó una obra de arte que hasta el día de hoy sigue sonando.
0: Sí, oigan, está cumpliendo 57 años.
2: Órale.
0: Y pues bueno, ahorita inmerso en un tremendo, tremendo escándalo, brutal. Pero, pues bueno, algunas personas a favor, otras personas en contra. Unas personas sí defienden la postura de Alex Syntek y otras personas evidentemente no. Pero fíjense, este hombre es tan pero tan versátil como compositor y como productor que ha participado y ha colaborado con figuras internacionales de la talla como Miguel Bosé, Juan Gabriel, Laura Pausini, Los Ángeles Azules. Incluso participó en el megahit romántico Aquí Estoy Yo junto a Luis Fonsi y David Bisbal. Y bueno, su trabajo trascendió al cine al adaptar también y además interpretar, adaptó e interpretó la famosa versión en español de Yo Soy Tu Amigo Fiel para Toy Story 3 en el año 2010. ¿Se acuerdan, no?
2: ¿Sí?
0: De esta canción que le quedó fenomenal.
2: Por supuesto. Y también estuvo con Hombres G, canta la de Chicas Cocodrilo.
3: Ah, está padrísima esa versión.
2: Es como tipo dance.
3: Ajá.
2: Pero me encanta porque Hombres G, que es son rockeros de los 80, se prestaron a esta situación de ahora le va, se subieron al tren y dijeron, bueno, nos encanta este show y pues la canción yo la tengo en mi playlist. Muy, muy, muy buena. Oigan, y Alex Syntek ha sido nominado múltiples veces al Grammy y al Latin Grammy, ganador del premio Ariel por sus composiciones cinematográficas y miembro destacado de la Sociedad de Autores y Compositores de México. Alex Syntek se ha consolidado como uno de los productos y creadores más prolíficos del pop en español.
3: Me encanta.
2: Me
3: y
2: encanta
3: además,
2: él
3: no necesita un super show. O sea, he tenido la oportunidad de verlo y... con él, con su tecladito, con su música, con su outfit, ¿no? O sea, no necesitas el la super
0: porque
3: luz,
0: además no es guapo, ¿eh?
3: Cero, no. Cero, ¿no?
2: La verdad es que no.
3: Y de repente...
0: Decir muy sutil, pero tú cero.
3: Su voz me encanta, sus canciones me encantan, pero también voy a ser honesta. Usted me dirá, siento que tiene la sangre gorda. Como que cae gordito. Como que siento que tiene la sangre pesadita. Sí, un poco.
2: Sí, yo siento que tienes que llegar con mucho cuidado.
0: Es como le fuera que lo contrataron en las fiestas patrias. Sí, o sea,
2: siento yo que sí, pero ¿sabes qué? Es muy inteligente.
3: Eso sí.
2: Porque incluso hasta el video que después subió de que Thalía estaba loca y Sage también y todos los nombres que desde Copérnico estaba loco y todo, creó una canción. Yo creo que fue así como un teaser de lo que iba a suceder. Claro. Todo el mundo burlándose. Y a los dos días de eso, saca su canción, la nueva que tiene, y está pegajosa.
3: Sí, de hecho, vayan a las redes sociales de Los 40 Cuernavaca. Ayer subieron un video precisamente donde yo estoy hablando de eso, de ¿sería mercadotecnia? ¿No sería mercadotecnia? ¿Lo
0: fue
3: planeó?
0: Que sí,
3: ¿eh? ¿O fue que
0: sí,
3: más bien de esto le sacó y le dio la vuelta así como el sin teclados y salió su nombre? Dijo, de aquí soy, voy a hacer una rola nueva y él muy
0: porque, ¿qué creen? Mucha gente lo volteó a ver.
2: ¿Ah? Sí, no, o de sea, hecho subieron sus descargas de Spotify.
0: Exactamente.
2: Al cielo.
0: Sí. Entonces, pues bueno, lo que venga, ¿no? Sí, de Alex.
2: Es inteligente.
3: Así es. Precisamente, ¿qué les parece si vamos a escuchar una de sus canciones que seguramente tanto ustedes como nosotros en cabina la vamos a estar cantando? Luces de noche en la ciudad de Alex Intec, aquí en los 4096.5.
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0: 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Oigan, el día de hoy, hace rato platicamos sobre la carrera, pero también hay más cosas para hacer. No solo es obviamente lo del running club y correr, también hay que alimentar la mente, Miss Brunchers. Y fíjense que les voy a decir algo que sucede en Cuernavaca. 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
1: Son las 9:46, nos vamos a un corte. 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

0: 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Brunchers, son las 9.54. Y ay, ya lo hemos dicho, la carrera está a la vuelta de la esquina. 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
1: Son las 9:55, hermosuras. Vámonos con Alejandro Fernández, Me dediqué a perderte, que bueno, se ha convertido, esta canción es uno de sus grandes temas de desamor. Su música aquí en los 40.96.5.
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0: Bueno, alguien tiene que saber de lo que habla. Demos la bienvenida al Especialista 40.
1: Así es, ya está con nosotras aquí en el brunch el psicólogo Said Borja Rayón para hablarnos sobre este tema. No queremos tener hijos cuando una pareja dice no quiero tener hijos. Y bueno, que él nos explique. Said, ¿cómo estás? Bienvenido, buenos días.
2: Buenos días a ustedes, gracias por la invitación y contento nuevamente estar aquí y poder platicar de este tema.
3: Said, bienvenido al brunch. Y brunch, recuerden, 777-233-9395 para todas sus preguntas o anécdotas o lo que nos quieran platicar sobre este tema, porque en efecto creo que ya hace unas semanas platicamos de qué sucede cuando una mujer no quiere tener hijos, pero en esta ocasión ya es decisión de los dos como pareja y aún así como pareja sienten la presión. Y justamente, ¿por qué existe tanta presión, Said, una presión social para que una pareja tenga hijos? ¿Por qué no los pueden ver que están viajando, trabajando, que adoptan perros, pericos, gatos, plantas, y la gente está ahí, ¿y los hijos para cuándo?
2: Exacto. Fíjate que esa pregunta generalmente no es malintencionada, generalmente, pero viene porque es una costumbre. ¿Por qué? Porque antes tener hijos era el siguiente paso. Uh-huh. Ajá, en una lista. Hoy es una decisión. ¿A qué me refiero? Porque era estudias, trabajas, te casas, y ahora sigue tener hijos. Y era una costumbre que se construyó, ¿no? Ahora se ha visto como una decisión. Entonces, generalmente cuando te hacen esa pregunta no es porque tengan las ganas de molerte, sino porque esa es la costumbre y se nos hace raro que alguien no las quiera tener. Entonces te pregunto, ¿y para cuándo el bebé? ¿Y cuándo van a, cuándo vienen los niños, ¿no? Y bueno, aquí lo importante es saber que es una decisión personal. Ahora, a las personas que han decidido no tener hijos, yo les invitaría a preguntarse cuando sientan la presión. Preguntarse, ¿esto que estoy sintiendo es más, o lo que me están diciendo es más lo que ellos esperan de nosotros o es lo que nosotros queremos? Entonces preguntarte es, bueno, lo que están diciendo es lo que esperan, pero nosotros queremos otra cosa, no pasa nada. Entonces, a lo mejor podrían contestar cordialmente y decir, mira, por el momento no lo tenemos planeado. Cuando tengamos una decisión, cuando tengamos una sorpresa, nosotros se las haremos saber. Ay. Ese tipo de respuestas poco a poco va generando límites sin ser como, ya no me presiones o ya cállate, sí, ¿qué sí, les sí. importa?
3: Fuiste
2: va
3: muy polite. Oye, pero ahorita que dijiste que estamos acostumbrados a seguir una lista, ahorita recordé en biología, ¿no? O en ciencias naturales en la primaria es un naces, creces, te reproduces
1: y mueres.
3: Y mueres. Sí, o la esta sí, que está sí. movida de que hay una persona tiene que leer un libro.
2: Escribir un libro, plantar un árbol.
3: Y tener un hijo.
2: Y tener un hijo.
3: Uh-huh. Sí, es una lista.
4: Ajá. Mira. Que tienes que hacerle check según la sociedad.
1: Pero saben que también, Said, tú dices que a veces la gente no lo hace con mala intención, pero yo creo que a veces la gente sí lo hace con mala intención. Es imprudencia, ¿no? Con dolo, exacto.
2: Y tiene que ver más con esta parte de yo lo hice así. Ahora, hay una costumbre, hay una narrativa que se creó, ¿no? Y no estoy diciendo que sea malo, que sea bueno, así era la costumbre, ¿no? Ahora, quien se quiere salir de esa costumbre suele generar incomodidad. Y no solamente es eso, es en muchos casos, ¿no? Yo pongo el ejemplo, por ejemplo, el de cuando tú te decides ponerte a dieta, todo el mundo se pone en tu contra. Todo el mundo te quiere presionar. Ay, no pasa nada. Ándale, nada más hoy, nada. Es lo mismo, porque creo que a veces pasa, porque a veces eso que ella decidió es lo que yo hubiese querido. Ajá. También. Yo quisiera estar a dieta y por eso quisiera que hoy comidas para yo no sentirme mal.
1: Arruinarle sus Ajá. planes.
2: Pero, y a veces no es tan consciente, por eso que a veces claro, no es tanto claro. la mala intención, no es tan consciente de la persona. O también la persona que lo dice debería preguntarse el por qué, ¿no? Uh-huh. ¿Qué está pasando? ¿Por qué yo sí tengo hijos y hay ciertas incómodas? O sea, yo quisiera viajar más, esa es la respuesta. O sea, uh-huh. yo lo veo viajando y yo con mis hijos quisiera viajar uh-huh. más. Pero no es tanto la mala intención, sino que sale porque es parte a veces de nuestra naturaleza.
4: Y es que es una decisión tan personal, ni te van a ayudar a mantenerlos, ni te van a ayudar a llevarlos a la escuela en la mañana, ¿no? Y le encanta a la gente meterse en la vida de los demás, y lo decíamos ahí de hace ratito, o sea, si ya tienes un hijo, ¿para cuándo el otro? Y si los dos son niños, o las dos son niñas, ¿y para cuándo el niño? ¿O para cuándo la niña? O sea, total, que a la gente nunca le vas a dar gusto, pero es normal que una pareja simplemente no tenga el deseo de convertirse en mamá, en papá, o sea, que digan, no quiero, y punto.
2: Es totalmente normal, y sí hay que ser puntual en eso. ¿Por qué? Porque muchos padres que no tienen hijos sí pueden estar cargando con esta traer esta carga, ¿no? Este peso. Y está normal y esto no te hace egoísta. Entonces, es bueno entonces preguntarse siempre, porque ahorita lo decía, siempre me están diciendo. Entonces, esa carga que siento es porque viene de afuera o viene de mí. Ahora, un no quiero no siempre significa algo absoluto. Aquí también hay que ver que a veces el no quiero puede significar no ahora, me da miedo, no quiero cometer los mismos errores que mis padres, o no quiero educar como a mí me educaron, o no en la situación que estoy ahorita. Es decir, ahorita económicamente no me siento listo, tengo muchas deudas, o incluso no con la pareja que tengo ahorita, porque quizás ni siquiera estoy seguro de que esta relación vaya a funcionar y no quisiera tener un hijo en este momento. Entonces, es normal, pero hay que preguntarse también de dónde viene ese no. Entonces, aquí la clave es que un no es preguntarme, ¿es un no realmente o es un miedo que está disfrazado detrás de todo ello? Y valdría la pena platicarlo, hablar ese miedo, trabajar ese miedo, porque puede abrirte posibilidades, ¿no? Entonces, aquí lo importante es tomar una decisión bien consciente y que ambos estemos a gusto con ella.
1: Por supuesto, y sobre todo respetar. Ese es el tema del día de hoy, cuando en pareja dicen no queremos tener hijos. ¿Qué opinan? Escríbanos vía WhatsApp en el 777-233-9395. En un ratito regresamos con el psicólogo Said Borja Rayón. Por lo pronto nos vamos con música. Vámonos con algo de Maroon 5, con Memories. ¿Qué creen? Maroon 5 está de regreso en México en estos días. Así que, hermosuras, concierto el 30 de septiembre.
4: Mañana.
1: Ajá, mañana ya en CDMX y el 3 de octubre en Monterrey. A mí me encanta Maroon 5, así que es una buena oportunidad para estar en sus conciertos. Por lo pronto, Memories, aquí en los 4096.5.
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0: 40 96.5, toda la actitud, mis bronchos. Recuerden, no queremos tener hijos, es el tema de hoy, que es un tema en pareja. Y tenemos a nuestro psicólogo Said Borja Rayón, que estamos platicando muy rico ahorita justamente en la canción, y surgió este tema que lo voy a sacar con ustedes. Resulta que hace muchos años, con una amiga que tiene una familia increíble y muy bonita, hijitos hermosos, ella, sacamos el tema así de la nada, casi como 2 y 2 son 4, 4 y 2 son 6, me dice: oye, Carolina, fíjate que los hijos, realmente, como sea que esté una pareja, por mucho amor que se tengan, así de que ay, son muéganos los dos, tanto amor que hay, los hijos siempre vienen a separar a la pareja tal cual. Y no por mala onda, es porque ya los hijitos ya forman parte de este núcleo de la familia, y yo ya no puedo seguir con mi vida de pareja, así de que ay, pues vámonos de viaje los dos y que ellos se cuiden solitos. Ya tenemos que dividir nuestro tiempo con ellos. Y muchas veces nos cuesta mucho trabajo de ya quiero que mi hijo, mi hija se vayan a dormir solos porque yo ya quiero convivir con mi pareja. Y resulta un poco difícil.
1: Sí, yo no sé si lo diría como vienen a separar, sino lo plantearía como vienen a modificar la dinámica de la pareja. Ahora la pareja se convierte en familia, ¿sí? Entonces, y es natural también y normal que esto pase. De ahí la importancia de que ahora sea una decisión tener hijos y no solamente sea algo que se tiene que hacer porque ya es lo que toca. Ajá. ¿Por qué? Porque yo, más que ver inmaduro una persona que dice no quiero tener hijos, yo tomo más maduro alguien que diga no quiero tener hijos y no los tenga, que tenerlos y no hacerse cargo de ellos. Entonces, sí viene a modificar, y por supuesto que presenta un reto para toda familia, pero también mientras la pareja, ambos estén más preparados y lleguen en un grado de madurez y satisfacción personal, va a ser mucho más sencillo modificar todo su dinámica y saber que sí, hay uno más que ya depende de mí, porque ese niño pues no se alimenta solo, no va a aprender a caminar solo, tengo que darme a ello.

0: obviamente nunca hablaron del tema, porque creo que son temas que se tienen que hablar antes de casarte, ¿no? Pero sí, bueno, ya están ahí, ya se casaron. Y uno dice, ay, sí, mi amor, cuando tengamos nuestros hijos. Y el otro, ¿qué? Pues yo no quiero hijos. ¿Qué pasa aquí?
1: Ok. Sí, lo ideal es que todas las parejas antes de casarnos o formalizar lo platiquemos, ¿no?
2: Oye, alguna vez escuché que se tiene que hablar de dinero, de sexo y de hijos.
1: Exacto, totalmente. Totalmente.
2: Qué importante. Y del es tiempo. El sexo, y a nivel.
1: Y de límites, de límites, de amigos, de qué vamos a hacer. Sí, todo claro, eso se tiene que hablar para tomar una mejor decisión, incluso a la hora de decidir formalizar una relación o casarme. Ahora, puede ser un tema de los más difíciles en pareja si no se trabaja bien y si no se platica bien. No hay puntos medios porque un hijo se tiene o no se tiene. No hay un medio hijo, ¿no? Entonces, es una decisión realmente importante. Aquí, algo que puede ayudar mucho es no ver al otro como un enemigo y no etiquetarnos como tú eres un presionador y tú eres un egoísta. ¿Por qué? Porque detrás de esta presión y detrás de ese egoísmo que no es así, está más algo que yo estoy defendiendo de mí. Es decir, una parte está diciendo, esta es la familia que yo sueño tener, y la otra está diciendo, esta es la vida que yo quiero tener. Y ninguno está mal. Ahora, aquí lo importante es que podamos acercarnos y escuchar al otro desde ese punto de vista. Puede haber errores comunes en esto. Uno, aguantar en silencio porque creo que va a cambiar. Un día va a cambiar, un día va a querer, un día va a ver a sus amigos con hijos y va a querer. Y es pues un error estar viviendo así, aguantándote y en la frustración. Uh-huh. Otro error es ceder por la presión, por no perder a la pareja. Uh-huh. Ceder y callar lo que yo quiero, sin trabajarlo y hablarlo. Y lo otro es pues dejar lo que pase el tiempo y se le va a olvidar, se va a pasar y todo va a estar bien. Entonces, aquí lo importante es hablarlo con la verdad, hablar qué está pasando, a saber si hay un miedo detrás de todo esto, hay un miedo de repetir el no quiero porque me da miedo repetir los errores de mis padres, etcétera. Lo importante es hablarlo y trabajarlo, y eso puede abrir posibilidades. Entonces, hablarlo con la verdad, esto, trabajarlo con alguien puede ayudar a no tomar la decisión, pero a hablarlo sin pelearse. Entonces, aquí lo importante es eso, saber que es una decisión de ambos y tomarla juntos.
2: Exacto, porque estoy segura que hemos sabido de matrimonios que así se casan. No queremos tener hijos y al rato uno quiere.
0: Se le alborota tener la hormona. Hijos,
2: exactamente, y el otro no. Entonces, ¿cómo evitar, Said, que la decisión de no tener hijos se convierta en un tema de culpa o incluso también de reproches dentro de la relación, ¿no? De echar en cara. ¿Cómo evitar que esto suceda?
1: Ok, si ya se tomó una decisión, si ya llegamos a un consenso, no vamos a tener hijos, cuando alguien de repente quiera preguntarse, uno, ¿por qué estoy cambiando la decisión? O sea, ¿por qué ahora quiero? ¿Viene de mí o viene de lo externo? Viene de gente que me está diciendo, porque la suegra ya me está oyendo, porque mi mamá también, porque mis amigos, etcétera, porque voy a las reuniones familiares, todos tienen hijos y yo. Todo eso es preguntarse por qué, ¿no? Si viene de afuera, bueno, si ya descubres que viene afuera, a lo mejor el seguir en la decisión puede ser más fácil. Si viene ya desde adentro, vale la pena una vez más exponerlo y platicarlo. También si ya decidió no tener hijos, vale la pena sentarse a platicar sobre esa decisión de tiempo en tiempo. No sé, cada año volver a plantearlo sin pelear, sin que sea algo, que nos lleve una bronca, sino plantearlo. Es decir, vamos a platicar cada año qué está pasando, cómo nos sentimos, ha surgido algo, me siento más preparado. Y si ya lo decidimos, evitar el reproche, uno no quiso, es siempre decir nosotros lo decidimos, fue una decisión de nosotros.
2: Consensuada, ¿no?
3: Uh-huh. Ay, qué tema, es un tema muy, muy fuerte realmente, parece algo fácil de hablar, pero yo creo que cuando sacas las cartas sobre la mesa ya se convierte en algo muy serio. Y yo antes de despedirnos, solo les quiero decir, mis brunchers, que si ya decidieron no tener hijos antes de casarse o como pareja antes de formalizar, respeten esa decisión, no caigan en el le voy a decir que no quiero tener hijos y llegado el momento lo voy a enamorar o la voy a enamorar tanto que la voy a hacer cambiar de opinión. Eso no existe. Cuando yo te pusieron la carta sobre la mesa de no quiero tener hijos, tienes que respetar. Siento yo que eso es lo que debe de suceder. Y si tú no quieres tener hijos, no los tengas nada más porque ya me presionaron, los voy a tener porque de verdad.
2: O porque es lo que sigue en la lista, el siguiente paso.
3: Porque puede crecer una frustración que luego los hijos son pues como el receptor de esta frustración. Ay, no, qué cosa.
2: Oye, lo que decías, ¿no?

0: Que hay que hacer tres cosas en la vida: plantar un árbol, leer un libro y tener un hijo.
1: Así es, mis brunches. Solo si quieres, solo si quieres. Sí, sí, sí. Solo
2: es
1: si
2: maravilloso. Quieren,
1: pero... Sí, no, es muy lindo. No,
0: me ¿Ya plantaste un árbol, Pau, tú?
2: Ya, no, no, ¿ah? Ya planté dos hijitos.
1: Ah, muy bien, muy bien, muy bien. Pero bueno, Said, para, yo sé que mucha gente se quedó con esta, con dudas sobre qué hacer o cómo platicarlo con su pareja, porque realmente a lo mejor es un tema que aún yo no quiero tener hijos, pero no sé cómo platicarlo con él o con ella. ¿Dónde te pueden encontrar?
3: Sí, muchas gracias. Me pueden encontrar en redes sociales como psicólogo Said Borja, en Facebook, en Instagram, también como Said Borja, terapeuta de parejas, y en WhatsApp al 777-635-8995. Los invito a que podamos platicar todo este tipo de decisiones. Vale la pena y podemos llegar a acuerdos que nos faciliten la vida en pareja.
2: Perfecto, porque la pareja es para disfrutarla, sí, para que sea tu
3: y los cómplice, hijos también. Y los hijos también. ¿Son una responsabilidad? Sí. Pero también se puede disfrutar, claro, esa responsabilidad.
2: Perfecto, Said, un gusto que nos acompañes.
3: Gracias por la invitación.
2: Son las 10:19, nos vamos con música de Taylor Swift, que acaba de hacer historia con los MTV Video Music Awards. Lo escuchas aquí en los 40.96.5.
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1: Mis brunchers, son las 10:24 y nos vamos a un corte comercial con toda la actitud.
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1: 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Llegó el momento del oráculo. Ya lo sabe, y si no, le recuerdo. Piensa en un número. Ahorita, el que se le ocurra, 1, 2 o 3, ¿cuál le resuena más el día de hoy? Que yo tengo un mensajito bonito para compartirles. Y siendo las 10:31, nadie te ha dicho nada bonito. Esa es mi misión en el brunch, mi querido bruncher precioso. Así que piensa en un número. Por lo pronto, a los que eligieron mensaje número 1, aquí está. Se acerca un cambio importante. Algo que parecía estancado comenzará a moverse y traerá una nueva oportunidad. No tengas miedo de cerrar una etapa para recibir lo que viene. ¡Uy! Ya lo hemos dicho, Bruncher. Aferrarnos a una pareja, a un trabajo, a una ciudad, a una situación por miedo a lo que vendrá no nos va a hacer que descubramos cosas nuevas. Así que no tengas miedo de cerrar una etapa para recibir lo que viene. Se acerca un cambio importante, algo que parecía estancado, van a ver que va a empezar a moverse. Vámonos con los que eligieron mensaje número 2. Una verdad será revelada. Pronto comprenderás algo que durante mucho tiempo te causó dudas. La claridad llegará cuando dejes de buscar respuestas donde ya no las hay. Pronto vas a comprender algo que durante tanto tiempo venías tú. Pero es que ¿por qué? Yo sé que cuando estamos en esa situación complicada vemos todo negro y vemos la tormenta y dices, es que no veo ni para adelante, ni para atrás, ni para la derecha, ni para la izquierda y no sé para dónde agarrar. De verdad, les aseguro que después siempre, siempre, siempre sale el sol. Yo sé que suena trillado, pero esto de verdad se los aseguro. Vámonos con todos los que eligieron mensaje número 3. El corazón guarda una sorpresa. Una persona del pasado podría volver a aparecer o alguien nuevo despertará sentimientos inesperados. No forces nada. Deja que las cosas sucedan naturalmente. Las cosas así son en la vida. El amor, el éxito, el dinero o lo que ustedes quieran. Todo sale naturalmente. Digo, claro, hay que trabajar por él y esforzarnos, ¿no? Pero no hay que forzar las cosas, porque cuando las forzas, algo pasa que se bloquea y no suceden. Así que hay que dejar que todo fluya. Y te recuerdo que Oráculo Makesh lo puedes encontrar en Amazon. 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
2: Así es. Muchísimas gracias, Pau, por estos mensajes tan, pero tan bonitos que seguramente alguna o alguno le habrá tocado o le habrá llegado el mensajito número 1, el 2 o el 3. 10:32. 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Ya han ido Caroline y Pau, ¿y qué tal se ponen?
1: Padrísimo.
3: Muy padre, la verdad.
1: Se
3: sí
1: te antoja.
3: Muy rico.
2: Dices, ahora sí voy a correr.
1: Ahora sí. Y luego ya salgo y ya digo, ay, como que ya le pienso.
3: Como que el mañana.
2: Vamos a mandarle otro Ronnie.
1: Ándale. Y luego hay otro sábado y digo, no, y ahora sí. Y salgo y digo,
3: traigo toda la actitud.
2: Pero lo importante es que se pone padre, no el momento que va.
3: Me gusta y les voy a presumir que a mí me tocaron chinelos. Sí. La gente estuvo padre, brincando y brincando y bailando. Y dice, ay, qué padre. La gente sí, la gente sí le gusta la actitud de correr. Me
2: sí
3: gusta.
2: Por supuesto, sí, sí.
3: Pero bueno, mis brunchers, en lo que ustedes piensan, si sí o si no se van a poner los tenis, nos vamos con música. Esto es Trágico Mágico de Flans. Y les tengo una buena y una mala noticia. Resulta que Flans ya está anunciando su Flans 40 sin control tour para el 2027. La mala noticia es que solo tiene fechas para Estados Unidos por el momento. 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

0: Bueno, alguien tiene que saber de lo que habla. Demos la bienvenida al Especialista 40.
1: Así es, hermosuras, ya está con nosotras la especialista del día de hoy para hablar sobre alergias y también sobre intolerancias. Así que saludamos con mucho gusto a la nutrióloga infantil Claudia Talavera. Claudia, bienvenida, hermosa, como siempre es un gusto tenerte. Buenos días.
2: Muchas gracias, siempre feliz de verlas a todas. Muchas gracias por la invitación.
1: Gracias.
2: Muchísimas gracias, Claudia, por estar aquí. Y justamente te voy a hacer la primera pregunta, pero antes de eso quiero que vaya enfocada esta situación. Hace mucho tiempo yo leí que realmente no es que seamos intolerantes a la lactosa, sino que somos alérgicos a. Y quiero que me expliques la diferencia entre ¿es alergia o es intolerancia a los alimentos?
3: Es que son dos cosas completamente diferentes. La alergia tiene que ver con la reacción que hace el sistema inmune a ciertas proteínas de los alimentos. Entonces tenemos la alergia a la proteína, la leche de la vaca, ¿no? Y tenemos la intolerancia a la lactosa. La intolerancia a la lactosa pasa porque en el intestino, donde se producen todas esas enzimas para digerir los alimentos, hay una deficiencia o hay muy poca producción de lactasa, que es la enzima que se encarga de romper todos los enlaces del azúcar de la leche, que es la lactosa. Y entonces, cuando no se puede romper, te inflamas, te distiendes, tienes evacuaciones diarreicas, pero es muy diferente. Una, que es la alergia alimentaria, que puede ser al huevo, a la leche, al gluten, etcétera, involucra a la respuesta del sistema inmune, y la intolerancia tiene que ver más con alguna deficiencia, a lo mejor en alguna enzima, para poder digerir adecuadamente cierto alimento.
2: ¡Órale! Por eso nos encanta que vengas, Clau, porque aparte sí, te exprimimos así podemos con todos estos temas. Y a ver, para la gente que nos está escuchando y que ahorita, bueno, pueden llegar a tener estas dudas, porque los bebés y los niños no vienen con un manual de, bueno, aquí está tu bendición, aquí está el manual alérgico a fresa, huevo, taca, taca. No, ¿no? ¿Cuáles son estos síntomas o estas sospechas de que nuestro niño o nuestro bebé puede tener una reacción a un alimento? ¿Cómo sabemos como papás que no le está cayendo bien?
3: Fíjate que eso es súper importante porque muchas veces se hace como una eliminación indiscriminada de alimentos. No vemos que a lo mejor al bebé, por ejemplo, cuando están iniciando alimentación complementaria, le di huevo y le salió una ronchita y entonces es alérgico al huevo, ¿no? Uh-huh. Realmente sí tenemos que hacer como un seguimiento muy puntual de la sintomatología que está presentando. Muchas veces hay casos, por ejemplo, niños que presentan algún tipo de reacción alérgica mediada por IgGs, que son las inmunoglobulinas que reaccionan hacia los alimentos, que todo el tiempo andan con moco, ¿no? Y entonces es que se enferma 7,000 veces al año de gripa y todo el tiempo está gripiento y lo llevas al pediatra y le dan antibióticos y no mejora. Puede ser que no sea una enfermedad infecciosa, sino más bien es una reacción alérgica, pero de tiempo de respuesta largo, o sea, que es como más crónica, ¿no? Que es muy diferente, por ejemplo, comió camarones y se enronchó todo. Bueno, esa es una alergia que es de respuesta inmediata, que está mediada por otro tipo de inmunoglobulinas y que, pues, por eso es muy puntual que tenemos que ir haciendo ese seguimiento. No todas las ronchas o todo el rash o todo el moco es porque sea una reacción alérgica, y sí tienen que estar muy bien acompañados cuando tenemos como toda presencia como de estos síntomas, o donde nosotros como mamás tenemos este sexto sentido donde decimos algo no me cuadra. Ajá. De checarlo con el alergólogo, porque el gold estándar para poder diagnosticar una reacción, una alergia alimentaria, es una prueba de reto. Eso quiere decir, vas al consultorio, el pediatra te va a dar, el alergólogo te va a dar a comer cierta cantidad de ese alimento, y entonces vamos a monitorear si efectivamente presentas esos síntomas.
1: Oye, nutrióloga, ¿las alergias pueden evolucionar? Es decir, por ejemplo, ¿podrían comenzar con hinchazón a volverse algo más grave, quizás, por ejemplo, provocar dificultad para respirar o para tragar? ¿Una alergia puede evolucionar?
3: Sí, claro, una alergia puede presentar lo que le llamamos una reacción anafiláctica. Una reacción anafiláctica es, por ejemplo, no sé, es muy común, por ejemplo, con el cacahuate. Los niños comen el cacahuate y entonces empieza a cerrar la garganta, empiezan a sentir mareos, pueden incluso llegar a perder el conocimiento, y puede ser fatal, ¿no? Por ejemplo, en Estados Unidos, donde la incidencia de alergia a cacahuate es altísima, hay muchos muchos casos, incluso de modelos o de celebridades, que al tener una reacción alérgica fallecieron por el nivel de la reacción anafiláctica. El tema con las alergias es que puede haber manifestaciones a varios niveles, ¿no? O sea, por ejemplo, hay niños que pueden presentar los síntomas a nivel respiratorio, ¿no? El moco, como que esta congestión nasal. Hay niños que lo pueden presentar a nivel de sistema digestivo, que tienen mucha diarrea o que se llegan a estreñir, por ejemplo, o hay niños que lo presentan en la piel, ¿no? Que tienen ronchitas, que tienen urticaria. Entonces, afecta a varios sistemas y depende el tipo de reacción que vaya teniendo cada niño, es como nos podemos dar cuenta. Pero sí existe, se llama reacción anafiláctica, y en estos casos, aquí desafortunadamente en México no tenemos este sistema, pero por ejemplo en Estados Unidos y en otros países hay una que se llama EpiPen para los niños que son altamente alérgicos, con alta probabilidad de reaccionar, de tener una reacción anafiláctica. Es una inyección de epinefrina, el niño empieza a tener una reacción alérgica, ponen la pluma y entonces así es como logran sacar al niño de esta reacción anafiláctica. En México no lo tenemos, o sea, si estás teniendo algo así tienes que correr a acomodar lugar, urgencias, para que puedan atenderlo.
2: Miss Brunchers, nos vamos a ir ahorita a música, pero recuerden 777-233-9395 todas sus dudas ahorita con respecto a este tema, o a lo mejor quieran platicarnos qué es lo que han hecho ustedes en caso de algún ataque de alergia. Nos vamos con No Hay Que Llorar de Timo, y les quiero platicar que el 29 de octubre se van a presentar en el Pepsi Center de la Ciudad México con su Canto Para No Llorar Tour. La escuchas por los 40.96.5.
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0: 50 Branchers. Vamos a un corte, pero continuamos con más en los 4096.5.
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0: 2640-96.5, toda la actitud, Miss Branchers, 777-233-9395, alergias e intolerancias en los niños con nuestra nutrióloga de cabecera, Claudia Talavera. Ya tenemos mensajitos. Buen día, hermosas Branchers. Tengo una pregunta para la alergóloga. Mi niño tiene 7 años y la semana pasada cursó con tos productiva. Le indicaron nebulizaciones con budesonida. Fueron por 7 días y ayer noté que hay ronchitas en pecho y espalda. Creo que sea una reacción al medicamento. ¿Qué debo hacer? Gracias.
1: Mira, esos medicamentos sí tienen como algunos efectos secundarios, ese tipo de reacciones. Lo ideal es que lo consulte con su pediatra o el médico que le indicó estos medicamentos, pero no necesariamente significa que sea alérgica el paciente sea alérgico al medicamento, pero sí es común ese tipo de reacciones con algunos medicamentos que son para nebulizar.
2: Perfecto, ahí está la duda, mis queridas Branchers. Y a ver, mi querida Clau, ¿qué tan peligroso es, por ejemplo, que los papás nos tomemos atribuciones, ¿no? Que no tenemos ni idea de eliminar alimentos de la dieta de los niños sin tener un diagnóstico? O sea, lo que decíamos, ya le salió una ronchita por el huevo, ya, en su vida le vuelvo a dar huevo.
1: Mira, hay en los niños con alergia, principalmente los niños que son multialérgicos, es decir, que son alérgicos a muchas cosas, tenemos más riesgos de impactos negativos en el crecimiento. Eso quiere decir, por ejemplo, los niños que son alérgicos a la proteína de leche de vaca pueden llegar a crecer menos que los niños que no son alérgicos a la proteína de leche de vaca. Y si aumentamos el número de alimentos que vamos a eliminar, o sea, si tienes que eliminar huevo, leche y otros tipos de alimentos más, pues obviamente el riesgo nutricional es mucho mayor. ¿Por qué? Porque siempre que nosotros necesitemos eliminar algo de la dieta, necesitamos darle lo equivalente a la dieta para que pueda suplir estos nutrientes. Por ejemplo, si yo voy a eliminar la proteína de leche de vaca, pues tengo que cuidar el calcio, tengo que cuidar la vitamina D, tengo que cuidar incluso el aporte de proteína. Y no es lo mismo que un niño tome, por ejemplo, leche de vaca, leche entera de vaca, que me da aproximadamente 7 gramos de proteína por un vaso de leche, a que yo le quiera sustituir por leche de almendra, que me va a dar, si acaso, 1 gramo de proteína por vaso de leche, ¿no? Entonces, aunque son alimentos que nos ayudan como esta parte un poquito emocional de tener una lechita o hacer preparaciones o diferentes recetas, nutricionalmente no son equivalentes. Entonces, sí tenemos que garantizar que lo que tú estés quitando de la dieta se lo estés reponiendo para que no tengamos alguna deficiencia nutricional.
3: Oye, y también yo agregaría, Claudia, no dejarnos llevar también por modas o por lo que esté en tendencia, ¿no? O, por ejemplo, me imagino, quiero suponer que los papás vegetarianos o veganos tienen que sustituir,
1: sí, claro,
3: de alguna manera todo esto que el niño no va a recibir a través de restricciones alimentarias para asegurarse de que estén recibiendo los nutrientes que necesitan para crecer.
1: Sí, sobre todo, por ejemplo, los pacientes que son vegetarianos o veganos, primordial la suplementación con vitamina B12. Hay casos, por ejemplo, en el que los niños muy pequeños inician con este tipo de regímenes y, por ejemplo, un niño de 1 año que no está suplementado adecuadamente con vitamina B12 puede tener regresiones en el neurodesarrollo. ¿Eso qué quiere decir? Que si el niño ya caminaba, puede dejar de caminar. ¿Por qué? Por la deficiencia de la vitamina B12. Entonces, hay que diferenciar muy claro, ¿no? ¿Cuál es? Si es una familia que efectivamente sigue este régimen vegetariano, vegano, bueno, suplementamos y hacemos lo necesario para que el niño esté recibiendo sus fuentes de proteínas de fuentes vegetales, o si no come carne porque no le gusta la textura, o porque no se ofrece en casa, o porque no la comen en casa, entonces trabajar con estrategias para que esté recibiendo los nutrientes que necesita.
3: Imagínense el daño que por ignorancia uno como papá o como mamá le puede provocar a los niños, que esto me parece brutal, una regresión, como lo dices, o sea, ya saben caminar y de repente no, porque se le quitó un alimento. Entonces, sí, todo bajo supervisión también de un médico, de un experto.
0: Sí, claro. No, y obviamente tienen que llevarlo con el especialista que les diga, hoy saben que yo soy vegana, soy vegetariana. Ah, claro que sí, eso es lo que tenemos que hacer para que su niño vaya poco a poco, porque es creo que poco a poco que lo tienes que llevar a eso, no luego de que, ay, no, no le puedo dar miel de abeja porque pues es contra los animalitos. Creo yo que todo tenemos que tener la responsabilidad de que si ya decidimos traer hijitos a este mundo, alimentarlos y cuidarlos como es debido. Oye, Claudia, fíjate que no sé, he visto los sobrinos que tengo que empezaron a comiendo nueces y les dio alergia. Pero pasaron los años, no sé, tenían unos 4 años, y ahorita tienen 10 años y ya no son alérgicos a la nuez. ¿Cómo es posible eso? ¿O si es posible o no sucedió?
1: Es que uno puede hacer una reacción alérgica el primer día que comes en un alimento, el día 100 o cuando tienes 50 años, ¿no? O sea, realmente no es de que, ya cumpliste 18, ya no te va a dar alergia. Okay. No, o sea, te puede dar alergia a nuestra edad, ¿no? O sea, podemos presentar cualquier reacción alérgica. Los niños tienen muchas más probabilidades de superar la alergia. En promedio, por ejemplo, un niño que a lo mejor se le detecta una alergia a la proteína, a leche de vaca o al huevo, por ejemplo, puede tardar entre 2 o 3 años a superarla y a lo mejor entre los 5 o 6 años lograr superar esa alergia alimentaria, ¿no? Entre más grande estén, es mucho menos probable que se pueda superar esa alergia alimentaria. Por eso cuando un adulto debuta, por ejemplo, no sé, con una alergia al aguacate, que es muy común en adultos, o una alergia a los mariscos, por ejemplo, es muy difícil que la vaya a superar eventualmente, no así con los niños. En México, en el 2005 aproximadamente, se hizo un estudio que se llamaba el Mexipreval, que nos decía que los niños mexicanos son más alérgicos al huevo, a la leche, a la soya y al trigo.
0: Ay, al huevo, no, ¿cómo crees? Qué rico.
2: Oye, esto que está tan de moda y tanto que escuchamos, que gluten free, ¿no? Y sabemos ni siquiera si sí o si no. ¿En los niños también pudiera llegar a pasar esto?
1: Es que el tema con el gluten hay que diferenciarlo. O sea, puede haber una alergia al gluten que involucra la reacción del sistema inmune hacia las proteínas del trigo, que es el gluten. Puede haber lo que llamamos enfermedad celíaca, que es una enfermedad autoinmune en donde el cuerpo, a la presencia del gluten, ataca el propio intestino. O sea, en lugar de atacar a las proteínas del gluten, ataca tu intestino, ¿no? O alguna sensibilidad al gluten que no está mediada por sistema inmune. Pero necesitamos tener un diagnóstico, ¿ok? Lo ideal es que no se eliminen, porque sí, ahorita las dietas gluten free, ninguna mamá le quiere dar gluten a los niños, pero el gluten es una proteína muy noble, la hemos consumido desde tiempos ancestrales, que sí puede haber ciertas sensibilidades, sí, pero necesitamos diagnosticarla y hacer la eliminación correcta de este alimento, ¿no? Porque, por ejemplo, la eliminación del gluten muchas veces puede llegar incluso a involucrar eliminar algunos otros alimentos como la avena. Por ejemplo, la avena tiene proteínas que son muy similares al gluten y que necesitarías, en el caso de ser, por ejemplo, una alergia al gluten o una enfermedad celíaca, necesitas consumir una alergia libre de gluten porque hay mucho más riesgo de contaminación cruzada. Entonces, no es lo ideal, ¿no? Uh-huh. De hecho, las recomendaciones actuales en cuanto al inicio de la alimentación complementaria nos dice que los bebés pueden iniciar con cereales derivados del gluten entre los no antes de los 4 meses de edad, pero tampoco después de los 7 meses de edad.
3: Oye, ahorita que mencionas del pan, yo me siento mejor, o no sé si esté bien o esté mal, por darles pan de masa madre a mis hijas. ¿Eso podría ser más sano que un pan tradicional?
1: Pues depende mucho la preparación, ¿no? O sea, el pan de masa madre.
3: Y que verdaderamente sea de masa madre, ¿no?
1: Involucra un proceso de fermentación, a lo mejor diferente a los que puedes comprar comercialmente que pueden traer aditivos, sí es mucho mejor, ¿no? Incluso darles una telera será mucho mejor que poder darles un pan industrializado,
3: sí,
1: ¿no?
3: Sí, sí, sí.
1: Pero pues sí, el de masa madre, la telera, ¿no? Depende mucho la accesibilidad que tengan las personas y las familias. No es lo mismo comprar 10 teleras para toda la familia que a lo mejor un pan de masa madre, ¿no?
3: Claro.
1: Pero, o sea, es dependiendo cada acceso que tenga la familia.
3: Pero chequen eso, siempre será mejor una telera o un bolillo, ajá, que un pan industrializado. Sí, claro. O si quieren un pan de dulce, una concha, un panquecito, pero en la panadería, y no el que viene en paquete, porque ni siquiera te estás comiendo lo que es.
2: Es más,
3: dice que es chocolate y es puro cebo de res.
2: Sí,
3: o
2: sí,
3: sea. Sí, y con colorante, o no,
2: sí,
3: Flavia.
2: Sí, o sea, aparte de los conservadores.
0: Los antojos de la gente mexicana.
3: No, o sea, los alimentos ultraprocesados son terribles. Si quieres una galleta, yo soy de la idea, te compro en una panadería una galleta, ya venden galletas ricas, que esas que vienen en paquete, que son pero terribles, ¿o no, Clau?
1: Sí, o sea, puedes tú, en una panadería sabes que utilizan huevo,
3: exacto,
1: mantequilla, y sí, sí van a ponerle azúcar, pero no es, por ejemplo, no es jarabe de maíz de alta fructosa, ¿no? Que es mucho más dañino.
2: Así es. Oye, entonces aquí sería...
3: Ya no se va a comer caro el juguetito.
2: Los pingüinos que traemos ahí, ¿no? Por ejemplo, en las panaderías de los supers, que venden el pan de caja como para sándwich, pero ellos, los que hacen ahí, que ellos te lo cortan,
3: mucho
2: sería mejor,
3: mejor
2: opción eso.
3: Claro, sí,
1: sería una mejor opción.
2: Que el Bimbo.
3: Yo no quería decirlo, pero
2: sí, pues sí.
0: Y luego, ¿qué sigue? ¿Que los doritos no son totopos con queso?
2: No.
3: También eso, desafortunadamente.
2: Hemos vivido engañados.
0: No me digan eso. Y ahorita que los chetos tampoco son de queso. No, no me hagan eso.
2: Ay, no, todo no, está no. en la mente, todo está en la mente. Claro, es un gusto como siempre que nos acompañes. Para la gente que nos está escuchando y que, bueno, necesita asesoría, porque como papás, desde la ignorancia a veces podemos llegar a hacer cosas, como ya lo dijimos, y podemos llegar a dañar a nuestros hijos. ¿Cómo te contactamos? ¿Cómo estás en redes? ¿Un número de teléfono?
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3: Ay, qué gusto tenerte aquí con nosotras. Siempre aprendemos muchísimo. Muchísimas gracias, Clau.
1: Gracias a ustedes.
3: Gracias. Vámonos con música. Son las 11 de la mañana con 8. Viene Tiziano Ferro. ¿O quién viene? Exactamente, viene Tiziano Ferro con Tardes Negras, que además de cantante y compositor, este hombre también escribe para otros artistas. Así que vámonos con su música. Estamos aquí en los 4096.5.
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0: Los 4096.5, toda la actitud, mis brunchers. Y oigan, Cuernavaca, ya falta muy poco. 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
1: Son las 11:15, mis queridos brunchers. Vamos a un corte, pero continuamos con más en los 40. 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
1: Hoy el dólar se cotiza a la compra en 17 pesos con 14 centavos y a la venta en 18 pesos con 12 centavos. El euro se cotiza a la compra en 19,60 y a la venta en 20 pesos con 80 centavos. El ayuntamiento de Jojutla, a través de la Dirección de Ecología, informó que continúan los trabajos de limpieza y baena en la unidad Morelos. El objetivo de esta acción de saneamiento es mantener la localidad limpia en beneficio de toda la ciudadanía. El gobernador de Baja California Sur, Víctor Manuel Castro Cosio, informó hoy con la presidenta de la República, Claudia Sheinbaum Pardo, que el huracán Polo dejó saldo blanco. Tras resguardar a 700 personas en refugios temporales, autoridades federales y locales evaluarán este martes los daños materiales. Cruz Azul y América se enfrentarán en un partido amistoso este jueves 1 de octubre a las 9 de la noche. La nueva edición del Clásico Joven promete grandes emociones en la cancha. Más información a través de nuestra cuenta de Facebook, Línea Caliente Noticias. Soy Abigail González y este fue el Resumen 40.
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8: Señor 305 Armando Bond con la princesa Belinda. Mami, yo no soy egoísta, la cosa.

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0: Así es, hermosuras. Vámonos con la frase 40 y vamos a ponerle mucha, mucha atención. Chequen esto. Una vida plena no se mide por cuánto somos en casa, sino por el amor y la paz con que la compartimos. Así es, hermosuras. Y esto también con relación a este tema de que algunas parejas no quieren tener hijos. O sea, la felicidad y el amor y la paz no tiene que ver con la cantidad o con cuántos son en casa. Porque una vida plena, como dice la frase, no tiene que ver ni se mide por cuántos son en casa, pero sí tiene que ver por el amor y la paz con la que compartimos. ¿Cómo ven?
2: Me gusta muchísimo, y más para esas parejas que decidieron no tener hijos y que lo decidieron desde el corazón y el cerebro y todo, lúcidos, que no se dejen llevar por frases como un ay, es que imagínate ruido por ahí, que se estén peleando, y mamá y papá, no, porque te quieren enamorar de esa manera, así como que, ah, sí, sí me lo imagino.
0: Romantizar, porque no todo es tan romántico, ¿no, Pau?
2: Y así de, ah, sí me estoy imaginando, y pues no, definitivamente no, sí, no lo queremos.
3: Y lo confirmo, dices. Oye, así. Y precisamente esto, también no importa dónde están, y es algo que, por ejemplo, yo le comentaba al Sebas cuando nos mudábamos. Yo le decía, el hogar somos nosotros. Evidentemente nosotros ya tenemos hijos, ¿no? Y aquí ya cambia por completo, pero el hogar somos nosotros. No importa si es una casa, no importa si es un departamento, no importa si es un cuartito, el hogar somos nosotros. Y mientras nosotros estemos bien, sólidos y firmes, podemos estar en China y estar felices, podemos estar en Cuernavaca y estar felices, podemos estar en Estados Unidos y estar feliz, o sea, donde quiera, cuando la familia está bien, porque no es el lugar, no es la casa, no es el departamento, no es la mansión, es que ustedes como pareja o como familia estén sólidos, y esa es la clave. Por eso me encantó una vida plena. No se mide por cuántos somos en casa o por cómo es la casa tampoco.
0: Pero además, Pau, dijiste algo muy clave, porque si se tienen que mudar, pon tú de ciudad, no importa, porque allí va el hogar.
3: Claro.
0: Me explico, no se queda en esa casa o en ese departamento, sino puede mudarse el hogar, que al fin y al cabo es lo que importa, la familia, la dinámica, eso es lo bonito,
3: ¿y
0: ¿no?
3: Si
0: que el hogar
3: mal,
0: te lo llevas a donde quieran.
3: Pueden estar en Australia y van a estar mal en Australia también.
2: Así es, en efecto, exacto, así es. Me gustó mucho la frase, está corta, concisa, y sí, que respeten, que si ellos ya decidieron que no quieren tener una familia tan grandota, o a lo mejor nada más quieren un hijo, y nomás, ay, pero te imaginas a otros dos para que estén
0: dale
2: ahí.
0: Dale la parte en la parejita.
3: Pobrecito solito.
2: Hay que respetar, mi gente, si ya tus amigos te dijeron que no, ya ni toquen el tema. No lo toquen, platiquen, hay enemil Chocomilk, miles de colores, así miles de temas que puedes hablar con tus amigos. ¿Por qué tocar ese?
0: Ay, sí. ¿Por qué? Definitivo.
3: Ah, sí, eso es algo muy personal, como ya lo hemos dicho. Hay unos vecinos que me encantan, porque fíjense que no es que yo esté de chismosa. Pero luego veo que se van al balcón, por ejemplo, ¿no? Y son solo ellos dos. Y se van al balcón, ahí desayunan, oran antes de desayunar, porque una vez yo estaba afuera, no sé qué estaba haciendo, y los vi que estaban orando antes de desayunar. Dije, qué bonito. El fin de semana los vi, por ejemplo, en la Casa Club, se llevaron su botella de vino y estaban los dos solitos con su botella de vino, y digo, qué padre, o sea,
0: claro,
3: que no necesitan a nadie más. Y ya lo hemos dicho también, luego hay parejas que no se saben disfrutar ellas, y siempre tiene que haber alguien ahí metido.
0: Exacto. Sí,
3: qué
0: sí,
3: horror,
0: sí,
3: la pareja
0: sí, qué
3: es triste. Para que estés bien.
2: Exacto. O sea,
0: qué
2: gente,
0: bonito, ese es su hogar.
3: Sí, ese es su hogar.
0: Ellos dos. Ajá. Exactamente, sí. Qué bonito, así que hermosuras, a reflexionar y a cambiar con la frase de hoy.
2: Me gustó muchísimo la frase, Adri, muchísimas gracias, y ya saben que si la quieren, Adri se las comparte en ese momento.
0: Encantada.
2: Por WhatsApp. Nos vamos con esta canción de Manuel Turizo, La Bachata, y es una canción que ha ganado reconocimientos como canción del año en los premios Billboard, y la escuchas por los 40.96.5.
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1: Mis Brunchers, estamos de vuelta con ustedes. Son las 11:34 de la mañana y vamos a platicar sobre este tema en I Feel Good. Las alergias e intolerancias alimentarias pueden preocupar mucho a las familias, especialmente cuando se trata de los niños. Con información clara y el apoyo de un profesional de salud, es posible identificar qué alimentos causan problemas y cuidar su alimentación con seguridad. Esto lo quiero aclarar porque no falta el, oye, fíjate que a mi primo, que es primo de tu hijo, es alérgico a los chícharos. Ah, bueno, entonces como todo es por sangre, ¿no? Y son parientes, también es alérgico a los chícharos. Sí, y sí, no, sí. Mi gente, no funcionan así las alergias.
2: Ya lo dijimos, no hay que tomarnos atribuciones como papás cuando no nos corresponden, ¿ok? Hay que distinguir entre alergias e intolerancia, mis queridos Brunchers, que ya lo dijo la experta, son cosas completamente diferentes. Una alergia involucra al sistema inmunitario y puede causar reacciones graves. Y bueno, una intolerancia suele provocar molestias digestivas. Un profesional puede orientarte al diagnóstico.
3: Exactamente. Y saben que también no retirar alimentos por cuenta propia. Hay que consultar con el pediatra antes de hacer cambios en la dieta. ¿Para qué? Para evitar que le falten nutrientes importantes a los niños para el crecimiento. Así que no por tu cuenta, mejor hay que consultarlo con un experto.
1: Lleva tu registro. Eso está muy interesante. Anota qué comió tu niño todos los días, el desayuno, el lunch, comida y cena. ¿Cuánto, cuándo y aparecen los síntomas y cuáles fueron? Por ejemplo, si tu hijo comió huevo y a la hora le empezó a salir ronchitas, anota, comió huevo con salchicha y puré de camote a lo mejor, ¿no? Para que anotes, para cuando el día que vayas con el nutriólogo, con el pediatra, le expliques todo esto y ya puedan hacer ahí un diagnóstico correcto.
2: Hay que leer las etiquetas, mamitas, papito, los ingredientes pueden cambiar y también hay que preguntar, por favor, en los restaurantes y en la escuela, o sea, sí, no es que ustedes digan, bueno, vamos a desayunar a un restaurante y el niño es alérgico, no sé, a la cebolla y, ay, tráigame, por favor, unos chilaquiles. Ah, ¿será que le habrán puesto? Hay que preguntar, hay que preguntar, no son preguntas tontas, ya lo hemos dicho, tonto es el que no pregunta.
3: Exactamente, y también, ¿qué creen? Hay que informar a las personas que los cuidan, por ejemplo, explicarles qué alimentos deben evitar, qué señales hay que vigilar y a quién contactar también si presenta una reacción. Es por eso que a veces en los informes escolares, que seguramente te toca, Pau, te preguntan, ¿es alérgico a algo? ¿A quién le marcamos en caso de emergencia? Porque más vale prevenir que lamentar.
1: Así es. Y esta que también va junto con pegado con la que acaba de decir Adri, que hay que informar a la gente que cuida. Si tus niños tienen la alergia y tienen su medicamento a la mano, tienes que enseñarles a los profesores o a lo mejor con los que están, los amigos, el coach, lo que sea, decirle, en caso de que suceda que mi hijo comiera o que no tenía que, o le picó una abeja, aquí está su medicamento. Y tú, como el encargado, el tutor, el adulto, ni te ofendas de que, ay, yo no soy su niñera, ahora resulta que lo tengo que cuidar también. No va por ahí, pero recuerda que si tú estás a cargo de un niño, es hasta que la mamá o el papá vayan por él de regreso.
3: Exacto.
2: Así es, mis queridos Brunchers, hay que reconocer las señales de emergencia. Si tiene dificultad para respirar, hinchazón en la lengua o en la garganta, o se desmaya o presenta alguna reacción intensa, luego ya lo dijo la experta, irnos a urgencias. Aquí no estamos tan avanzados como en Estados Unidos, que dijo que ya había una vacuna donde te la podían poner y te bajaban toda esta irritación. Bueno, aquí corremos a urgencias con los expertos, ellos nos dicen qué hacer, le dices qué comió, qué le pasa y ya.
3: Exactamente, así que hermosuras, a tomar muy en cuenta este I Feel Good. Son las 11:37 y vámonos con este Happy Birthday to You, porque por acá nos están escribiendo, hola Brunchers, buenos días. ¿Podrían mandarle una felicitación a mi hermano Jonathan Jesús, que hoy cumple años? Así que aquí está, de parte de tu hermana Diana, feliz cumpleaños, Jonathan Jesús, que la pase muy bonito.
1: ¡Feliz cumpleaños!

0: Muchas felicidades. Que feliz te consientan.
1: Oye, me encanta esa canción de Happy Birthday. Sí, no es de mi cumpleaños, estoy me siento contenta.
0: Te sientes cumpleañera.
1: Exacto, me siento contenta. También es para mí.
0: Sí, sí, sí. Ahí está, que la pasen bonito. Y a todos los que cumplen años el día de hoy también, o que festejan algo, un aniversario, algo. Felicidades
1: también a todos ustedes.
2: Que la pasen bonito, todos. Por supuesto. Así que son las 11:38 y nos vamos con música. Vámonos con música en este momento.
0: Viene Ricardo Arjona, señora de las cuatro décadas.
1: Es para mí esa canción.
0: El artista la escribió inspirándose, ¿qué creen? En las clientas de un lugar en México llamado El Chato, donde cantaba para ganar dinero en sus épocas difíciles y donde seguramente él era jovencito y veía pura cuarentona y dijo, de aquí soy.
1: De aquí soy, de aquí me gustan. Gallina vieja hace buen caldo, mis brunchers.
0: Es correcto, lo escuchamos aquí en los 40.96.5.
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0: 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Y bueno, ya esta carrera está a la vuelta de la esquina. Yo no puedo creer que ya pasó un año. Qué cosa tan rápida, de verdad. Pero bueno, muy felices de ahora hacerlo por un motivo muy bonito.
1: Exactamente, así que hermosuras, participen en esta gran carrera, la 11ª ya. Vámonos un corte comercial, estamos aquí en los 4096.5.
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0: despedirnos. Gracias por haber estado con nosotras este martes. Que Dios los bendiga. Por favor, cuenten sus bendiciones y no sus preocupaciones. Y recuerda que cuando te toca, aunque te quites, y cuando no te toca,
1: aunque te pongas.
0: Oigan, soy Adriana Gómez. Me encuentran en Instagram como Adriana Gómez-oficial, Facebook y TikTok, Adriana Gómez Ortega. Y sigan las redes sociales de Los 40 Cuernavaca.
1: Mis brunchers, para mí fue un placer haber estado con ustedes el día de hoy. Recuerden seguirnos en todas las redes sociales. A mí me encuentran como Carolina Cofiño en todos lados. Y el teléfono 777-233-9395 para que nos platiquen todo lo que hacen en el día. Porque como dice Paola, nos encanta el chismecito.
2: Nos fascina, mis queridos brunchers. Yo soy Paola Schaefer. Así me encuentran en todo Facebook, Instagram, TikTok. Dale like para que veas todo lo que andamos haciendo junto con Los 40. El tema del día de hoy, recuerde, no queremos tener hijos como pareja. Tuvimos esa decisión. No se ande metiendo en la vida de los demás, por favor. ¿Usted lo va a mantener? No, ¿verdad? ¿Usted va a pagar la inscripción de la colegiatura en la escuela? No, ¿verdad? ¿Le va a pagar la natación, el taekwondo y el ballet? No, ¿verdad? Entonces, no ande opinando si va a tener más hijos o no va a tener más hijos, porque somos bien buenos padres.
1: Ah, es que nos encanta juzgar.
2: No, nos encanta
0: exactamente
2: juzgar.
1: ¿Y quién te va a pasar un vaso con agua cuando estés viejito? ¿Qué te importa?
2: Ya veré.
1: Una enfermera, un
2: como
1: enfermero.
2: Como dices, la Carolina
1: guapísimo.
2: Del futuro.
1: Se preocupa la viejita Carolina del futuro. Hoy no.
0: Así que bueno, muchísimas gracias, hermosuras, que Dios los bendiga, que tengan un feliz martes. Gracias a Orlando en los controles técnicos, a todo el equipo que está precisamente detrás del brunch. A esta nena, ¿cómo te llamas, hermosa?
3: Leilani.
0: ¿Cómo? Leilani. Es cierto, gracias. Saludos a todos por allá, Chema, Rafa, también a todos, por supuesto.
1: A todos los brunches de allá afuera. A todos.
0: Pues chicas, nos vemos mañana, si Dios quiere. Cuídense, pásenla bonito. Bye, bye. Bye.

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2: Los 4096.5 con toda la actitud, ¿cómo están? Bienvenidos a Dale Play. Hoy vamos a disfrutar de la buena música y además te voy a dar unos consejitos sobre la importancia de descansar después del ejercicio, porque sí, ya se acerca nuestra 11ª carrera de Grupo Mundo Comunicaciones Vive 40 by Lord Logistic. Así que aquí te voy a pasar estos consejos. Mientras tanto, nosotros vámonos con música. Esto es en los 4096.5 con toda la actitud.
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1: 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Cuando comenzamos a hacer ejercicio, muchas veces pensamos que mientras más entrenemos, mejores resultados vamos a tener. Pero ¿qué creen? El descanso también es parte del progreso. Cuando hacemos ejercicio, especialmente actividades que requieren esfuerzo muscular, nuestro cuerpo necesita tiempo para recuperarse. No todo el progreso ocurre mientras estamos entrenando. Y una de las cosas es también evitar entrenar siempre al máximo, porque todos los días tienen que ser intensos. No significa que vamos a lograr más rápido los resultados, no. Podemos alternar actividades más exigentes con otras más ligeras, como caminar, estirarnos o simplemente descansar. Eso es de los 40, 96.5 con toda la actitud.
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2: Este día el precio por litro de la gasolina Magna se encuentra en 23 pesos con 69 centavos, la Premium en 28 pesos con 58 centavos y el diésel en 27 pesos con 01 centavos. El Sistema para el Desarrollo Integral de la Familia del Estado de Morelos y el Ayuntamiento de Tepoztlán realizaron un taller de sensibilización. La actividad se llevó a cabo para dignificar el trato hacia las personas con discapacidad y fomentar una atención a más incluyente y humana. El ex soldado estadounidense Cameron John Wagenius fue sentenciado en un tribunal de Estados Unidos tras hackear bases de datos, extorsionar empresas y filtrar registros confidenciales de un funcionario gubernamental, según información del Departamento de Justicia de Estados Unidos. La mexicana María Valenzuela conquistó su primer título en el baloncesto europeo luego de coronarse campeona de la Supercopa Femenina de Portugal con el Benfica. La mexicana fue pieza clave en el triunfo 73-31 frente al Gadesa, aportando 11 puntos y 9 asistencias. Más información a través de nuestra página web www.lineacalientenoticias.com.mx. Soy Abigail González y este fue el Resumen 40.
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0: Los 4096.5 con toda la actitud, la importancia de descansar después de hacer ejercicio para que escuchemos las señales de nuestro cuerpo, porque el cansancio excesivo, el dolor muscular intenso o sentir que tu rendimiento está bajando puede ser señales de que necesitas darle más tiempo a tu cuerpo para recuperarse. Algo importante también es dormir, porque el sueño es una parte fundamental de la recuperación, así que ya lo saben. Esto es en los 4096.5 con toda la actitud.
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0: 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Síguenos en redes sociales, estamos como Los 40 Cuernavaca 96.5, Facebook, Instagram, TikTok. Ahí nos buscas y encuentras todo lo que está pasando con tus artistas. Y déjame seguirte platicando sobre la importancia de descansar después de hacer el ejercicio. Y es que no hay que confundir descanso con flojera, porque tomarnos un día para recuperarnos no significa que estás siendo poco disciplinado. Saber cuándo bajar el ritmo también forma parte de cuidar tu cuerpo. Eso es en Los 40 96.5 con toda la actitud.
1: Yaditoli.

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0: Ahora volvemos. 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

0: 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Ya estamos cada vez más cerca de la 11ª carrera de Grupo Mundo Comunicaciones. Y atención, el descanso es importante después de hacer ejercicio. Y algo importante también es alimentarnos e hidratarnos. Después de hacer ejercicio, tu cuerpo necesita líquidos y una alimentación adecuada para recuperar energía. No se trata de comer perfectamente, sino darle a tu cuerpo lo que necesita. Además, dale tiempo a los músculos. Si trabajaste intensamente una zona del cuerpo, evita exigirla nuevamente de la misma manera sin darle tiempo suficiente para recuperarse. Por eso, muchos entrenadores, si haces un día pierna, al siguiente día no vas a hacer pierna otra vez, sino ahora vas a hacer brazo, espalda, pecho, lo que gustes, pero ellos saben, así que hay que seguir sus consejos. 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
1: Chaditoli. 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
2: El diputado local Alfonso de Jesús Otelo Martínez exigió que los ayuntamientos fortalezcan su coordinación con el Estado y la Federación. Tras el homicidio en Cuernavaca, indicó que la seguridad requiere la acción conjunta de las secretarías locales y la Secretaría de Seguridad.

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0: 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Hay que aprender a diferenciar cansancio de dolor, porque sentir algo de cansancio después de entrenar puede ser normal, pero un dolor fuerte, atención, persistente o que empeora no debería de ignorarse. Así que en estos casos es mejor detener la actividad. Un descanso del ejercicio también es bueno y hay que consultar a un profesional de la salud. 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

0: Bienvenidas, bienvenidos a esta segunda emisión de Línea Caliente Noticias. Pase, por favor, póngase cómodo si usted va a iniciar a comer. Buen provecho. Si está en la oficina, ya le falta menos, así que se le haga más leve escuchando Línea Caliente Noticias. Mucha información que, por supuesto, le vamos a compartir, pero también si es usted de las personas indignadas porque en su municipio, en la colonia, en la calle donde vive, las condiciones no son las mejores, cayó en un bache, vio alguna fuga, no tiene agua en su hogar, no hay luminarias, conoce nuestras líneas de comunicación, puede hacerlo de manera directa para que pueda utilizar estos micrófonos, pueda salir al aire, nos pueda compartir, o quizá de manera anónima también es válido. El punto es que la autoridad los escuche y, por supuesto, le dé solución a sus problemas, y para eso estamos aquí en Línea Caliente Noticias. Hoy es martes 29 de septiembre del año 2026, es martes de asesoría jurídica aquí en Línea Caliente, así que comience a participar con nosotros al 777-101-2581, WhatsApp 777-430-9008, también completamente en vivo en nuestras plataformas digitales como X, como YouTube y también como Facebook, para que nos pueda ver, saludar y enviarnos todo lo que usted guste. Así que así comenzamos el día de hoy.
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0: Comenzamos la información con el secretario de Gobierno del Estado de Morelos, Edgar Maldonado Ceballos, quien afirmó que los trabajos en materia de seguridad en la entidad se llevan a cabo de manera continua y sostuvo que las condiciones no se construyen de un momento a otro.
2: Se lleva a cabo todos los días. La materia de seguridad no se construye, las condiciones no se construyen de un momento a otro. Se está trabajando y se seguirá trabajando en ello. Lógicamente es una acción totalmente en coordinación con la Universidad Autónoma del Estado de Morelos.
0: Cristian Manso, buena tarde.
3: Buenas tardes, compañeros. Nos encontramos en Tepancingo, en la casa de la señora María de los Ángeles, es velada tras arrebatarle la vida el pasado sábado, y platicamos con sus familiares.
0: Roberto Gómez, buena tarde.
4: ¿Qué tal, Abigail y Omar? Mucha atención, amigos del auditorio. El mercado inmobiliario ha alertado que Morelos enfrenta un foco de riesgo para quienes ponen en juego sus ahorros y patrimonio, ya que aproximadamente un 15% de las transacciones inmobiliarias podrían estar relacionadas con fraudes.
5: Por eso es que se está implementando esta nueva ley de prestación de servicios inmobiliarios ahora ya para el estado de Morelos. Pues tal vez habrá un 15% de porcentaje. Digo, aquí es importante que las personas se acerquen a los profesionales inmobiliarios.
0: Martín Sánchez, buena tarde.
6: Les saludo con gusto, María Abigail, para informarles que Morelos ha repatriado 24 cuerpos de migrantes fallecidos en el extranjero mediante el programa de traslado humanitario, con aportaciones que van del 20 al 100% del costo, informó la directora de atención a migrantes, Verónica Giles Chávez.
7: Decirles que llevamos hasta el día de hoy 24 fallecidos.

0: Y vamos Arely. Contigo, Arely Gómez.
1: Arely Gómez, ¿cómo estás?
0: Vamos con más información porque desde la zona sur del estado nos va a reportar en esta ocasión. Se encuentra en Coatetelco, donde cientos de familias mantienen viva una tradición llena de fe y espiritualidad en la festividad de San Miguel Arcángel.
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1: ¿Cómo se encuentran las monedas extranjeras esta tarde? Aquí se lo compartimos, ponga usted mucha atención si va usted a salir del país o simple y sencillamente le gusta ahorrar en dólares, en euros. Bueno, pues se lo compartimos con mucho gusto. 17.48 a la compra los dólares. Vaya que ha subido. 18.41 a la venta. El euro se cotiza en 19.90 a la compra. 20.85 a la venta.
0: Este día el precio por litro de la gasolina magna se encuentra en 23 pesos con 77 centavos. La premium en 28 pesos con 61 centavos. Y el diésel en 27 pesos con 02 centavos.
1: Felicitamos a quien lleva por nombre Miguel, porque hoy es día de San Miguel Arcángel. Muchas felicidades. ¿Conoce algún Miguel? Yo conozco todos los Migueles sabidos y por haber. Y es que mi abuelo se llamaba Miguel. Entonces,
0: Miguel
1: Nieto, el bisnieto, el tataranieto, Miguel Maldonado. Abuelo.
0: ¿No eres Omar Miguel Maldonado? No. De casualidad.
1: Para mi sobrino Roberto Miguel.
0: Uno.
1: Para mi hermano Miguel Maldonado.
0: Dos.
1: Para mi sobrino Miguel Maldonado. Para mi primo, que en paz descansa, Miguel Robles.
0: Cuatro.
1: Son como 10, fíjate.
0: Bueno, 5 con tu bisabuelo que dijiste que fue el que empezó con los Migueles.
1: Mi abuelo empezó
0: con los Migueles. Mire, Miguel Omar Maldonado, gracias por toda tu genealogía de Migueles. Pero también tengo un hermano que se llama Miguel Ángel.
1: Miguel, muchas felicidades.
0: Gabriel también.
1: Gabriel, yo lo único que conocí fue el Gabriel Chamo, el del grupo.
0: Ese no lo conozco.
1: Que salió con Yuri, dicen.
0: ¿Usted qué se acuerda de esas épocas? Si salió con Yuri o no, bueno, que nos comente, yo no me acuerdo.
1: A Renato.
0: También a Juan.
1: Ah, conozco varios Juanes.
0: Juan
1: Escutia.
0: Juan de la Barrera. ¿Quién más?
1: Mi primo Juan Escobar.
0: A ver, Juan Hijo, Juan Padre.
1: Juan Pablo II.
0: También. Bueno, varios Juanes también.
1: Juan 23, que fue papa.
0: Ah, mira, ese sí, Juan 23 sí, sí, no me lo sabía.
1: Sí.
0: Juan, algún otro Juan que usted conozca, felicítelo también.
1: Mauricio, conozco a un Mauricio, mi amigo Mauricio.
0: Mauricio, tenemos aquí a Jonathan, otra vez, ya se repitió Mauricio, ¿no?
1: Yo me acuerdo, Jonathan Mauricio.
0: Mauricio
1: Garcés, que en paz descanse.
0: También.
1: Uy, Panchos hay muchos.
0: Yo no conozco tantos.
1: Alarico.
0: También Jaime, felicidades.
1: También tengo un primo que se llama Jaime, fíjate.
0: Día de hoy, son las 2:07 PM, las temperaturas Cuernavaca, empezamos el día con lluvia, Omar Maldonado, de la nada se empezó a nublar, siendo que entre más o menos 7:05, 7:10, mira, se soltó la lluvia, pero después el sol salió con todo, se siente el bochorno terrible, y Cuernavaca, siendo las 2:07, tiene una temperatura de 27 grados.
1: Tlaltizapán, 30 grados centígrados.
0: Tepalcingo con 31.
1: Meacatlán, 29 grados.
0: Y Totolapan con 26.
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1: Comandante Delfino Martínez, adelante con el reporte.
3: Claro que sí, muy buenas tardes. Para informarles, lo que es Morelos Sur, mantenemos retraso de circulación de lo que es Morelos Sur y Cancún a lo que es secundaria 4 con dirección a la autopista. Con dirección al norte, fluyendo sin problema de circulación hasta lo que es el semáforo de Glorieta de Nieves Figuero. Lo que es modelo centro, presentamos ligero retraso vehicular de lo que es Hidalgo a lo que es Arista, de Arista al Calvario, así como al semáforo de la Pradera, únicamente lo que retienen los mismos. Avenida Emiliano Zapata, con dirección al norte, fluyendo sin complicaciones de circulación en este momento. Con dirección al sur, únicamente muy ligero retraso, lo que se incorpora hacia Calzada de los Reyes, a la altura de la Glorieta de la Identidad. Lo que es Avenida Colegio Militar y Universidad, sin complicaciones de circulación, fluyendo a la presente sin problemas. Domingo 10, Vicente Guerrero, Paseo del Conquistador y Poder Legislativo. Solamente lo que retienen los semáforos, Río Mayo con dirección a Diana, presentamos retraso vehicular de lo que es Pabellón Vista Hermosa a Diana y Mesalina. Asimismo, lo que se incorpora de la zona de Plazas hacia Avenida Diana. Lo que es Avenida Cuauhnáhuac, presentamos ligero retraso vehicular de lo que es el semáforo de Pemex al semáforo de Tizoc, con dirección a Jitepec, con dirección a Cuernavaca, fluyendo sin problemas de circulación. Plan de Ayala con dirección al centro, fluyendo sin complicaciones, únicamente lo que retienen los semáforos hasta lo que es el Vergel. Con dirección a Jitepec mantenemos retraso vehicular de lo que es Coronel Ahumada, Glorieta La Luna y Calle Central. Circuito Adolfo López Mateos, sin complicaciones de circulación en este momento. Lo que es primer cuadro de la ciudad, mantenemos ligero retraso vehicular en lo que es calle Gutenberg, Guerrero y Arista. Ya mantenemos el operativo implementado para darle mayor fluidez a la circulación. No reelección de Gollado, Matamoros, Galeana, Boulevard Juárez y Palmira, fluyendo sin complicaciones. Ese sería mi reporte para el día de hoy.
1: Lo mismo, no es lo mismo conducir bajo condiciones de, en temporada de secas que en temporada de lluvias. Hoy estuvo lloviendo por la mañana, de acuerdo a lo que nos compartían del Servicio Meteorológico Nacional, es probable que por la tarde noche vuelva a llover. ¿Cuáles serían las recomendaciones, comandante?
3: Una, salir con tiempo y guardar la distancia pertinente, que serían 10 metros entre vehículo y entre un vehículo y otro, para prevenir accidentes, más que nada, ya que en la mañana sí tuvimos varios accidentes y la mayoría de ellos fueron precisamente, en este caso, por no guardar distancia entre un vehículo y otro.
0: Comandante, sí. Perdón, en la mañana nos comunicábamos directamente a la CEPRAC, de donde también forma parte, al 777-312-1274, porque nos habían reportado a una chica que había sido atropellada por un motociclista ahí en Río Mayo frente al Hotel Argento. ¿Tiene algo de información al respecto?
3: Fue trasladada la persona, sí. Y de hecho se está realizando la puesta a disposición.
0: Bien.
3: Va a ser puesta a disposición al Ministerio Público en hechos de tránsito. Ahí se encuentra el oficial ya en jurídico, sí, de nosotros, aquí en CEPRAC.
0: Perfecto, gracias, comandante.
3: Hasta luego, buena tarde.
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0: Ahora hasta Jutepec con Arturo Castañedo Campo, comandante de tránsito y vialidad de este municipio. Comandante, buena tarde.
4: Hola, ¿qué tal? Muy buenas tardes, gusto saludarle a ustedes, a su auditorio de Línea Caliente. Esta tarde el Boulevard Cuauhnáhuac ya se encuentra con afluencia vehicular en el sentido que nos conecta al municipio de Cuernavaca, desde Puente Civil de Tejalpa hasta llegar al crucero Centenario. Está despejada la circulación, y de Centenario a Bomberos, y está un poquito más cargada la circulación. Tizoc está despejada, únicamente lo que nos retiene el semáforo, y en dirección a Cuautla tenemos una ligera carga a la altura del puente Nivel, a la altura de Pedregal de las Fuentes y Arcos Tamanchán, en dirección a Cuautla. El primer cuadro, centro de Jitepec, hasta este momento se encuentra despejado, calle Carlos Pacheco, 20 de noviembre, y Ampudia del Valle. Hasta el momento no tenemos problemas para la circulación. Avenida Insurgente, esta avenida principal del centro de Jitepec, tenemos una ligera carga, esquina crucero de la Cerillera. Avenida Benito Juárez, esta otra avenida principal, está totalmente libre y despejada la circulación, a la altura del semáforo, esquina con calle Emiliano Zapata, libre y despejada la circulación. Lo que refiere el eje norte-sur, sin retraso, tenemos únicamente lo que nos retiene ese semáforo de ese crucero. Ingresando a la zona industrial por Centenario, tenemos una ligera carga a la altura de las Torres, 21-50 metros hasta la Glorieta de los Bancos. Aún no tenemos problemas para la circulación en la zona industrial. Lo que refiere la prolongación 5 de mayo de la colonia Tlahuapan, está hasta este momento está libre y despejada la circulación en ambos sentidos. El par vial de Atlacomulco se genera retraso vehicular únicamente en el sentido que conecta a Cuernavaca, y únicamente en la bajada o avenida Chapultepec, ya pasando la bajada o avenida Chapultepec a la altura del Zócalo de la colonia Tlacomulco, está despejada la circulación en ambos sentidos. Por último, el par vial de la Calera Chica que nos conecta con el municipio de Emiliano Zapata, tenemos carga vehicular a la altura de la Calera Chica y el arco divisorio con Emiliano Zapata. Así las condiciones en cuanto a vialidad aquí en Jutepec. Muy buenas tardes.
0: Gracias, comandante, y buena tarde.
4: Buena tarde.
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1: Un usuario nos compartió la siguiente imagen, la que le estamos compartiendo ya a través de las diferentes redes sociales. Nos puede encontrar en TikTok, en YouTube, en Facebook, en Twitter, o antes, más bien Twitter antes, ahora X. Aquí nos puede localizar y aquí puede ver esta imagen. Caramba. Y es que a simple vista, Abigail, se puede ver a dos personas en una motocicleta. Pero si nos fijamos detenidamente, a detalle, se puede ver a un niño encogido de piernas sin ningún tipo de protección en la zona del reposapiés de la moto. La persona que lo reportó nos refiere que se encontraban circulando sobre la carretera México-Cuautla a la altura del semáforo de una famosa tienda comercial en Sivac. Estamos hablando de tres personas que van en una motocicleta que es para dos y peor aún, ¿qué? La posición en la que va el menor. ¿Qué pasaría si chocaran o tuvieran un accidente? El primero que saldría disparado sería el menor de edad.
0: Sí.
1: Seguramente con lesiones muy, muy graves que pudieran poner en riesgo su vida. Hoy, más bien, el día de ayer también por la tarde vimos a una pareja más joven que ellos, con un bebé de brazos. Ella lo llevaba en medio de ambos, entre la espalda y el vientre de él. Seguramente era un bebé como de unos 2 o 3 meses. Imágenes caramba. Como estas, Abigail, se repiten constantemente por toda la ciudad, por todo el país. No hay conciencia. Seguramente muchos argumentarán, es que son jóvenes, no tienen experiencia, pero para arriesgar a una persona, en este caso un menor de edad, me parece que no se requiere ni experiencia ni juventud. Es un acto de irresponsabilidad.
0: Se, sup-

0: Uno, o el asfalto no está en las mejores condiciones, es decir, hay baches por donde usted va a transitar, o en segunda, le puede agarrar una lluvia sorpresiva como el de la mañana del día de hoy, y los accidentes, lamentablemente, por descuidos o no, suceden. Bien lo dice Omar, ellos dos, ah, qué padre, los dos traen casco, eso que ni qué, y el pobre niño, aparte de que va todo apretado y agarrándose como puede, sin ningún tipo de protección. Ahí la imagen para comentar, ¿usted qué opina al respecto?
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2: En el Día Nacional del Maíz, ¿cómo prefieres disfrutarlo? ¿En esquites, porque uno nunca es suficiente? ¿En un elote con todo y que le pongan más queso, más y que esté lleno de mayonesa, de sal, de chilito del que pica o del que no pica? Es de acuerdo a la preferencia de cada uno. También en tortilla, taco, quesadilla, chilaquiles, enchiladas, en frijoladas, en moladas, flautas, en pozole, en atole de grano como el que venden allá en Uruapan, Michoacán.
0: Ah, exacto, ¿eh? Si por supuesto que hablo, sí, ¿no? Y mire, delicioso, Omar. Hay que preocuparnos, estamos hablando de la falta de lluvias y algunos de los granos vitales que se vieron afectados, por ejemplo, son las milpas que dan precisamente al maíz. Y ahorita que estabas haciendo la pregunta, se abre hasta el apetito. Unos chilaquiles, por favor, nos dicen aquí también en las opciones. Mira, yo a todo esto que acabas de mencionar le entro, sin ningún problema, pero yo creo que si me haces elegir, yo me voy por la parte de la tortilla, de los tacos, de las quesadillas, el maíz, de verdad que se disfruta en todas sus versiones. Usted que nos está escuchando, ¿en qué lo prefiere? Aquí le damos algunas opciones, quizá usted lo sabe preparar de alguna manera mejor, especial. Pues participe con nosotros la tarde del día de hoy.
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3: Bueno, pues yo creo que lo más que lo consumo es en tortilla. De las dos, igual a mano.
4: Sí, en atole. Y pongo mi nixtamal, hago mis tortillas y echo mis memelas y ya.
5: Pues como sea. En tortilla, en esquites, en picadas, en gordas, en tacos, todo. Me gusta mucho la tortilla morada, pero en realidad, como sea. Y el cacahuacintle es la neta, pero ese es de temporada.
6: En tortillas, en pozole, pero poco en pozole. En tortillas todos los días. Pues ahorita me acabo de comer un pan de elote, en elotes, en caldo. Blanco y cuando puedo compro, o sea, si hay tortillas moradas, pues sí las elijo.
7: En el pozole o haciendo sopes o quesadillas o tortillas.
8: Todas sus versiones, desde atoles, tortillas, pozole.
9: Tortilla, tamales, el morado y el blanco, los dos me gustan, más el morado.
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2: Aquí en el estudio, la presencia de Javier Eduardo Campos del Río, abogado de la Universidad de Ciencias Jurídicas del Estado de Morelos. Bienvenido, abogado.
10: Hola, muchas gracias. Saludo a todo el auditorio y gracias por la invitación nuevamente.
2: Oiga, y en el Día Nacional del Maíz, ¿cómo prefiere disfrutarlo? ¿Unos sopecitos con pollito, con chorizo, unas enfrijoladas, estas que llevan rellenas de pollito, y encima con ¿con longaniza, queso? Su quesito, también. Su cremita.
10: No, ya se me hizo agua la boca.
2: Un chilito toreado.
10: No, pero nada, yo creo que lo más versátil es el taco, ¿no? La tortilla con lo que caiga, unas enchiladas aquí con su salsita, con su quesito, con su cremita. No, hombre. Aquí su servidor es fan de la tortilla, la verdad, no le dice que no unos buenos tacos, entonces pues sí, somos fans de la tortilla aquí.
2: A unos chilaquiles, es para la mañana, unos chilaquiles con huevito, así estrellado, sí. ¿Verdad? Todavía te dan una telerita, tamales, le pones los tamales.
0: Oye, estamos hablando de chilaquiles que ahora ya los hacen hasta rellenos de queso, de pollo, de chorizo. Te prometo que venden rellenos y están súper
2: chilaquiles rellenos.
0: Te prometo.
10: Buenísimos también. Sí,
0: vamos a invitar a alguien que nos hable de esos chilaquiles.
2: Ah, pensé que iba a decir, vamos a invitarlos, abogado, más que no los han probado.
10: Pues vamos.

0: Vamos, miren, sin problema.
1: Si no tuviéramos que irnos a la pausa comercial, otra cosa sería, pero ya son las 2:21. Quédese con nosotros, martes de asesoría jurídica, así que participe.
2: En México, el 29 de septiembre se celebra el Día Nacional del Maíz, una fecha que reconoce la importancia fundamental de este grano en la cultura y alimentación del país, así como para su seguridad alimentaria y la conservación de su biodiversidad. El Día Mundial del Corazón también se celebra el 29 de septiembre y se hace desde el año 2000, cuando la Federación Mundial del Corazón, con el apoyo de la Organización Mundial de la Salud, designara este día con el objetivo de concienciar sobre las enfermedades cardiovasculares, su prevención, control y tratamiento. 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
11: ¿Ya vinculaste tu línea telefónica? 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
12: Son las 2:28, estamos de regreso en esta segunda emisión de Línea Caliente Noticias. Recuerde que es martes de asesoría jurídica y usted puede participar con nosotros al 777-101-2581, 777-430-9008 a través de nuestras diferentes redes sociales. Y en lo que esperamos sus comunicaciones, vamos a comenzar la información contigo, Cristian Manso, porque te encuentras completamente en vivo en este momento desde el municipio de Tepalcingo, en específico en la casa de la familia de la señora María de Los Ángeles, que ya le habíamos comentado desde el día de ayer. Lamentablemente este fin de semana perdió la vida después de recibir un ataque, pero tú nos tienes todos los detalles. Buena tarde.
13: Abigail, buena tarde, con el gusto de saludarte. Y efectivamente nos encontramos justamente desde el municipio de Tepalcingo. Hace unos minutos estuvimos justamente en la casa de la señora María de Los Ángeles Jiménez, en donde sus familiares han exigido justicia y el esclarecimiento de su muerte. Esto al señalar que la víctima no tenía enemigos y que desconocen las razones por las que fue atacada. Fue Francisca Jiménez Martínez, hermana de María de Los Ángeles, quien pidió a las autoridades que se continúen con las investigaciones hasta que se esclarezca lo ocurrido y se dé con el paradero de la persona o personas responsables. ¿Y te parece? Escuchemos un poco de lo que usted nos comentó.
14: Yo exijo justicia para que no quede impune su muerte de mi hermana, porque no es justo que hayan hecho lo que hicieron con ella, porque ella no soportaba mal con nadie. Y no tenía enemigos tampoco, yo es lo que no entiendo por qué sucedió esto en contra de ella. Exigimos que se haga justicia, no porque aquellas de otro país actuaran rápido y porque aquí es de México no lo van a hacer, pues no es justo. Yo sí exijo justicia porque me duele la muerte de mi hermana. Ojalá y siga esto, que para que se esclarezca esto. Sí, ya vimos que ya la compartieron y pues eso me llena un poquito de consuelo, saber que pues sí, están trabajando. Ahora nomás esperamos pues que la encuentren y que pronto la agarren para que se haga justicia.
13: Abigail, comentarte que también señaló que se espera que las autoridades mantengan las acciones de investigación y que este caso pueda avanzar hasta que se logre dar con los responsables o la responsable de este crimen. Asimismo, manifestó que saber que el caso ha sido difundido y que las autoridades puedan continuar trabajando, aunque insistió que esperan resultados y que pronto se haga justicia. Por último, señaló que hoy fue María de Los Ángeles y que mañana puede ser alguna otra persona si no se hace justicia. Esto al explicar que la movilización que realizan este día, es también importante comentarte que en aproximadamente 5 o 10 minutos realizarán una marcha pacífica en este municipio, partiendo de las instalaciones de la presidencia municipal hacia el lugar en el que fue asesinada María de Los Ángeles. Posteriormente regresan a su casa, realizarán una misa de cuerpo presente para, por último, pues acompañarla hasta el que será su última morada. Es la información que tenemos al momento, Abigail.
0: Buenas tardes, estimado Cristian. Te saludo, Omar Maldonado. Cuando la hermana de esta mujer que fue quemada viva dice ojalá la agarren, se refiere a la presunta agresora. Esta imagen que circula ya en redes sociales, en fichas de las autoridades correspondientes para dar con su paradero, y la acusan de feminicidio. Como dice su hermana, se desconoce cuáles fueron las causas que orillaron a esta mujer de nombre Yamilet N. a causarle tanto daño a esta familia.
13: Omar, con el gusto de saludarte, y efectivamente, es que una vez que se dio a conocer esta ficha de búsqueda emitida por la Fiscalía General del Estado, la hermana de María de Los Ángeles insistió en que es importante que las autoridades hoy realicen su trabajo, además de que también pidió el apoyo de la población y señaló que es también vital que las autoridades tengan en cuenta que este feminicidio de María de Los Ángeles no pueda quedar impune, y hizo referencia al caso de Claudia Tacoronte, esta estudiante española que pues lamentablemente también perdiera la vida en el municipio de Cuautla, en donde señaló que no por ser extranjera tiene más prioridad el asunto, por lo que dijo es importante, y sí lo subrayó, de que las autoridades puedan llevar a cabo las acciones pertinentes para poder detener a esta persona, Yamilet N. Omar.
12: Oye, Cristian, también preguntarte, ¿cómo es que recuerdan sus familiares a la señora María de Los Ángeles?
13: Abigail, comentarte que en pláticas con los familiares, pues la recuerdan como una persona trabajadora, una señora que se dedicaba al comercio, que de lo que nos comentan vendía tamales, vendía algunos otros tipos de alimentos, una persona que aseguran no tenía problemas con nadie, que no generaba ningún tipo de disturbio, por lo cual desconocen el motivo por el que pudo haberse dado esta lamentable situación, Abigail.
12: Gracias, Cristian, por la cobertura que le estás dando a este caso. Desde muy temprano salías para el municipio de Tepalcingo, nos tienes esta actualización. Cualquier otra cosa, seguimos al pendiente contigo.
13: Con gusto, buena tarde.
12: Bonita tarde.
0: Y el día de ayer también trascendía la detención de un tercer implicado en el feminicidio de esta mujer que fue también quemada.
12: Margarita
0: Ceseña, hace ya algún par de años, y que 4 años ya, y cuyos resultados de la fiscalía apenas se dan a conocer, tomando en cuenta que estas personas habían escapado. Los agresores de Margarita Ceseña, no fue uno solo, fueron varias, incluso. Incluso hay un video con una crueldad terrible, en el que se pone en evidencia cómo fue la agresión en contra de Margarita Ceseña. Este video y estas fotografías se difundieron ampliamente en redes sociales, pero no fue sino hasta estos días en que se pudo detener a los agresores, y uno de los agresores fue detenido también el día de ayer.
12: Y vamos a ver en pantalla, para los que nos siguen en redes sociales y nos pueden apoyar, con esta ficha de búsqueda de esta mujer que es la presunta responsable del feminicidio de la señora María de Los Ángeles. La emite la Fiscalía Especializada en Investigación y Persecución del Delito de Feminicidio. Se busca, de nombre Yamilet N., como probable responsable del delito de feminicidio, denuncia anónima. Le voy a dar un número telefónico al 777-191-9953, se lo repito, si usted sabe del paradero de esta mujer, Yamilet, 777-191-9953.
0: Abogado, ¿hasta cuántos años puede alcanzar un feminicida? por una agresión como las que estamos compartiendo, el caso de esta mujer de Tepalcingo que fue quemada viva y que hoy su familia clama por justicia. Me refiero a la señora María de los Ángeles y al caso de Margarita Ceseña.
7: Sí, puede ser penas de hasta 40 años. Realmente no.
0: Y se quedan cortos.
7: No es mucho, pero pues ya, si alguien tiene 30 y por una sentencia de 40 sí. años, es lo que va a salir a los 70 años de edad, ¿no? Realmente es echar toda una vida por la borda una cuestión de estas. Claro que son delitos que atentan contra la sociedad, contra las mujeres en particular, y que tienen que ser castigados de manera ejemplar, ¿no? Pero pues, obviamente primero hay que realizar el trabajo de las fiscalías para poder sí. localizar a las personas responsables y poder que aparte todavía falta que puedan comprobar en el juicio que efectivamente son y no vayan a salir sí. por algún error de la fiscalía, ¿no?
12: También, abogado, preguntarle por qué muchas veces este tipo de casos tardan tanto cuando en algunos de los casos, no vamos a decir que en todos, hay incluso imágenes. Recordaba Omar el caso de Margarita Ceseña. Hay un video incluso donde se ven a las personas participantes y tardaron prácticamente 4 años en encontrar a alguno de ellos, porque a algunos otros ya los habían detenido, y lograr una vinculación a proceso.
7: Sí, ahí hay una cosa bien interesante que a nosotros como abogados nos es muy común, pero a lo mejor a la ciudadanía que nunca ha estado metido en un problema legal no lo conocen, y es el famosísimo debido proceso. ¿Qué quiere decir esto? Que las cosas se tienen que hacer de la manera correcta, siguiendo los pasos que te pone la propia ley. En el momento en el que ya no, uno de estos pasitos ya no se logró hacer como se tenía sí. que hacer, eso puede echar para atrás toda la investigación, y entonces tienen que volver a empezar. Y en ese, pues lo tienes que dejar libre porque no lo detuviste como lo tenías que detener, ¿vale? No es, esto no significa, sí. o sea, porque muchas veces habla de las puertas giratorias, esto ajá. no significa que es inocente, significa que lo detuviste de forma incorrecta, déjalo libre y vuélvelo a detener de forma correcta. Pero en ese inter
12: sí, claro.
7: se te escapó.
12: O sea, nadie ya va a decir, ay, agárrame de nuevo.
7: Exactamente, entonces en ese inter se te escapó la persona y ya pasaron 4 años para volverlo, poder agarrar, y ahora sí ya te agarré y ahora sí ya voy a hacer las cosas correctas. Y también cuando los juicios están acompañados de cuestiones muy mediáticas, también la fiscalía le pone mucha atención para no regarla, porque sabe que tienen los ojos, todos los ojos sobre de ellos, entonces se van un poquito más despacito, van cuidando mucho su actuar, sí. y por eso nos parecen que a veces son más lentos estos juicios que tienen la atención mediática. O tienen sea, ellos que cuidarse muchísimo más.
12: Malos procedimientos pueden tirar un caso.
7: Sí, un mal ministerio público, un mal abogado, un error del juez, un sí. error de las partes puede hacer que todo esto tenga que volver a empezar.
0: De Cuautla nos vamos hasta el caso que nos ocupa aquí en Cuernavaca, de estos dos adolescentes que fueron privados de la vida en la colonia Chulavista, a unos pasos del poblado de San Antón. El presidente municipal de Cuernavaca, José Luis Orestegui Salgado, informó que el estudiante lesionado durante la agresión ocurrida en esta colonia permanece en estado de salud delicado pero estable. Explicó que no cuenta con información adicional sobre la evolución del joven debido a que la Universidad Autónoma del Estado de Morelos mantiene comunicación directa con sus familiares. Señaló que el ayuntamiento ha respetado estos canales para evitar la distorsión de información sobre el caso. En materia de seguridad, Uriostegui Salgado indicó que hasta el momento no ha recibido comunicación formal de autoridades federales sobre la implementación de un plan especial de reforzamiento para Cuernavaca. No obstante, afirmó que la presencia de fuerzas federales en la ciudad será bienvenida como parte de los esfuerzos para fortalecer la seguridad.
15: Con ellos, y nosotros somos respetuosos de no entrar en comunicación para evitar distorsionar información con relación a lo sucedido.
16: Ok, pues se reportan entonces delicado pero estable.
15: Sí.
16: Oiga, y este reforzamiento que han anunciado de la seguridad de Cuernavaca, incluso un tipo plan Cuautla, ¿qué opina de esto? ¿Qué le han llamado? ¿Qué tipo de refuerzos llegarían y cuándo llegarían?
15: No tengo ninguna comunicación con las autoridades federales. No se han acercado a nosotros, estamos esperando a que venga ese acercamiento y nos digan cuál es el programa. programa que pretende implementar y cómo vamos a participar nosotros. Sin embargo, como se los informé ayer, al interior de la Secretaría de Protección y Auxilio Ciudadano de Cuernavaca.
12: Bueno, ahí lo que menciona el alcalde al respecto, cuestionado sobre un posible refuerzo por parte de elementos de las Fuerzas Armadas y la Federación, es lo que estaba mencionando. Nos vamos con otra información, porque el secretario de Gobierno de Morelos, Edgar Maldonado Ceballos, afirmó que los trabajos en materia de seguridad en la entidad se llevan a cabo de manera continua y sostuvo que las condiciones no se construyen de un momento a otro. Vamos a escucharlo.
17: Se lleva a cabo todos los días. La materia de seguridad no se construye, las condiciones no se construyen de un momento a otro. Se está trabajando y se seguirá trabajando en ello. Lógicamente es una acción totalmente en coordinación con la Universidad Autónoma del Estado de Morelos. Es una necesidad tener más acciones de prevención. Por supuesto que se trabajará parte de la Secretaría de Seguridad Pública en ese sentido. Eso se tendrá en próximos días un acercamiento, una plática con la gobernadora y ya podremos platicar.
18: ¿Y de cuándo podrían llegar?
17: Como ayer lo expresó la gobernadora, un acercamiento, una comunicación oficial.
0: También el secretario de Gobierno, en un discurso pronunciado frente a empresarios, habló precisamente del tema de la inseguridad que se vive y de la cooperación que debe haber en favor de la ciudadanía, como ocurrió con el caso del feminicida de esta joven española Tacoronte, que gracias a la participación ciudadana es como se dio con su paradero. Pero escuchemos a Edgar Maldonado Ceballos.
19: En esa responsabilidad que se tiene con la ciudadanía, en ese compromiso que se debe de tener con el ciudadano, es un momento de unión también para nosotros, en donde lo platicábamos con los integrantes de este presidio. Ese elemento de unión sería indispensable para que Morelos también se construya esa paz en este estado. Y es por eso que yo les pido que tengamos esa unión. Que hay muchos elementos que versan sobre un aspecto de administración pública, de política, donde una coyuntura, después del trabajo que se hace, una coyuntura es aprovechada. Politiquería, aprovechar el momento para decir esto está mal, esto está mal. Pero con declaraciones no se construye la paz, con declaraciones no se construye la seguridad. La seguridad se construye todos los días, ejecutando las acciones como nos está haciendo este gobierno, reuniéndonos todos los días en la mesa de construcción por la paz, yéndonos todos los días a Cuautla para atender las acciones allá, hablando con la ciudadanía, entendiendo lo que les requiere, sus necesidades, y apoyándoles en todo lo que sea necesario para estar con ellos.
0: Dos feminicidios ocurridos, uno en agravio de una mujer española y uno en agravio de una mujer allá en Tepalcingo en menos de 15 días.
12: Y también falta contar estos dos estudiantes que perdieron la vida este fin de semana. Hablando en materia de seguridad, también hay voces que se levantan desde el Congreso del Estado, Roberto Gómez, y nos tienes ahí todos los detalles.
20: ¿Cómo estás, Abby? Omar, licenciado, muy buenas tardes a nuestros amigos del auditorio. Pues sí, David, tras los hechos ocurridos el fin de semana, donde dos jóvenes de 17 años fueron privados de la vida en la colonia Chulavista de Cuernavaca, el presidente de la Comisión de Seguridad Pública y Protección del Congreso de Morelos, Alfonso de Jesús Otelo Martínez, advirtió que los ayuntamientos deben asumir un papel activo en la estrategia de seguridad. El legislador señaló que la atención de la violencia no puede recaer únicamente en el gobierno estatal, por lo que los municipios deben generar y fortalecer sus propias estrategias, además de establecer una coordinación efectiva con las autoridades estatales y federales. Vamos a escuchar la declaración.
21: Ciudadana, pero también los municipios, también los ayuntamientos tienen que generar pues esa estrategia, tienen que dar ese acompañamiento, porque no es posible que se haga un esfuerzo aislado desde el gobierno del Estado de Morelos, desde el Ejecutivo Estatal, y que los presidentes o presidentes municipales, no todos, aclaro, tengan esa misma corresponsabilidad. No, yo creo que debe existir una verdadera coordinación, y ojalá así salga, digo, porque luego se maldice lo que aquí se menciona. Debe existir una verdadera, real y efectiva coordinación entre la Federación, entre el Estado y entre los municipios. datos actuales indican que entonces no la hay.
1: Pues yo creo que al final de cuentas la percepción y lo que se da en la en los ciudadanos tiene que concordar con la coordinación. Sería muy aventurado de mi parte decir que los datos hablan o no de una coordinación. Esta tiene que ser de manera permanente.
20: Sobre la misma línea en materia de seguridad, pero ya sobre el tema de rendición de cuentas, el diputado local panista Daniel Martínez Terrazas adelantó que planteará ante el Congreso de Morelos citar a comparecer en octubre al secretario de Seguridad y Protección Ciudadana en el estado, José Luis Mbucio Quirós, para que rinda cuenta sobre la estrategia implementada en la entidad. Y es que señaló que lo que ha sucedido en Cuautla, lo que ha sucedido en Cuernavaca, no solo con los estudiantes de la Universidad Autónoma del Estado de Morelos, sino en general con los hechos violentos, se tiene que rendir cuentas y saber qué realmente se está haciendo con los recursos que se dan desde el Congreso, y sobre todo saber qué está fallando, hacer una autocrítica y ser cuestionado en el Congreso porque dice los resultados no se están dando y cada vez más Morelos aparece en las primeras planas nacionales. Vamos a escuchar cómo lo comentó.
18: Vamos a proponer en la siguiente junta política, tienen que rendir cuenta respecto a la situación que se genera en el estado y a la falta de interés que hay por resolver estos temas. Sinceramente, lo que nosotros vemos es que las dos zonas donde ellos dijeron que inclusive iban a hacer una estrategia especial para los estudiantes de la UAM y obviamente todos sus centros educativos y para el plan Cuautla, pues son las dos zonas donde desafortunadamente ha habido feminicidios y delitos de homicidio a jóvenes estudiantes. Imagínense donde dijeron que no iba a haber una estrategia, ¿no? Si aquí es donde dijeron que iban a hacer la estrategia y estos son los resultados, pues imagínense donde no hay una estrategia. Nosotros lamentamos la situación de seguridad que vive el estado. Ya no hay pretextos, no hay, por supuesto, estas cifras que intentan disfrazar la realidad que vive el estado, de poner en un cajón a las personas como si fueran números y no fueran vidas de seres humanos. Eso es lo que estamos lamentando a nivel federal y a nivel local. Y nosotros desde Acción Nacional hacemos un llamado para que de verdad se integre una verdadera estrategia.
20: Y es que el diputado mencionó que el fiscal ya será, es de manera semestral su comparecencia ante el Congreso, sí. Pero desde la llegada del general en retiro, José Luis Bucio Quirós, el encargado de la estrategia de seguridad en el estado, no se ha presentado en ninguna ocasión al Congreso, por lo que dice también él como servidor público ya tiene que rendir cuentas.
12: Gracias, Roberto.
20: Buena tarde.
0: Bueno, entre los discursos te veas, ¿no? Tanto de un lado como de otro.
12: Gracias.
0: En fin, el 92% de las denuncias, hablando de delitos como la extorsión, recibidas por las autoridades corresponden a la modalidad indirecta, es decir, cometidas a través de llamadas telefónicas, videojuegos y redes sociales, informó Jorge Alfredo Flores Chávez, responsable del área de prevención y políticas públicas del Centro de Atención a Denuncias por Delitos de Extorsión de la Secretaría de Seguridad y Protección Ciudadana Federal. El funcionario destacó que si bien las extorsiones presenciales o directas, tales como el cobro de piso, representan un problema grave que se atiende de manera operativa, 9 de cada 10 casos de extorsión indirecta podrían prevenirse mediante la aplicación de medidas básicas de seguridad en los comercios y establecimientos. Escuchemos.
22: Es muy importante, quisiera señalar que por lo menos el 92% de las denuncias que recibimos son lo que llamamos denuncias indirectas. ¿Esto qué quiere decir? Que son denuncias de vía electrónica, decíamos los videojuegos, y sí decíamos también las redes sociales. Y sí, hay un problema intenso, un problema preocupante que se atiende operativamente, como es el cobro de piso, las directas. Pero sí nos damos cuenta, por lo menos 9 de cada 10 son indirectas. Y quiero darles un pequeño dato. 9 también de cada 10 denuncias de extorsión pudieron haberse prevenido con una simple acción preventiva, con el conocimiento de una medida preventiva en nuestros negocios. Dentro de estas indirectas están, por supuesto, hoy afectado en una modalidad que se conoce como la patrona. Llaman a los negocios, a los establecimientos y dicen: estamos hablando de parte del dueño que acaba de tener un accidente.
12: Y durante la firma del Pacto por la Prosperidad, la Justicia Económica y la Seguridad, el presidente de la Confederación de Cámaras Nacionales de Comercio, Servicios y Turismo, la Concanaco Servitur, Octavio de la Torre Estéfano, llamó a fortalecer las acciones contra la extorsión que afecta a comerciantes y a empresarios. El dirigente empresarial advirtió que ningún comerciante debería verse obligado a pagar un impuesto al crimen, además de las contribuciones que corresponden al Estado. Se siguen levantando la voz en materia de seguridad. Al final de cuentas sigue siendo en materia de seguridad porque les tienen que dar garantías a todos estos comerciantes. Tenemos que hacer una pausa comercial. Esta es breve y regresamos. Recuerde que es martes de asesoría jurídica y que usted puede participar con nosotros.
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13: La Secretaría de Seguridad y Protección Ciudadana de Morelos llamó a la población a extremar precauciones para evitar el robo de vehículos y ser víctima de fraudes al comprar o vender vehículos a través de Internet. Entre las principales recomendaciones se encuentran: estacionar las unidades en lugares iluminados y seguros, no dejar objetos de valor a la vista, verificar que puertas y cajuelas permanezcan cerradas y reforzar la seguridad de vehículos con alarmas, bloqueadores o sistemas de rastreo GPS. Si se trata de una compraventa, las autoridades aconsejan revisar que la factura sea original, verificar el estatus del vehículo en el repube, confirmar que la documentación corresponda a la unidad y comprobar la identidad de la persona con la que se realizará la operación. Además, sugieren concretar las citas en sitios públicos, acudir acompañado, evitar compartir datos personales o financieros, así como información del vehículo o ubicaciones de tiempo real a través de redes sociales. La dependencia también recordó que la Fiscalía General del Estado cuenta con un módulo de compra segura para verificar que los vehículos se encuentren en regla antes de concretar cualquier transacción. En caso de ser víctima de un delito, la SSPC recomienda ponerse a salvo, llamar de inmediato al 911 y proporcionar los datos como placas, marca, modelo, color y ubicación del vehículo, además de presentar la denuncia correspondiente ante la Fiscalía. 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
12: Dos con 58, estamos de regreso aquí en Línea Caliente Noticias y tenemos a nuestra querida Carolina Cofiño, la Wonder Woman de la radio, porque nos tienes que hablar de esta onceava carrera Vive 40.
14: Hola, hola, ¿cómo estamos? Yo muy contenta, muchas gracias Abby, muchas gracias Omar. Y sí, les quiero platicar sobre este gran evento que tenemos cada año y me encanta porque es la onceava carrera. No lo puedo creer, ya van 11 eventos de este tipo y cada vez se suma más gente, porque quiero que sepan que empezamos con este evento, con este show, mucho antes de que se hiciera famosísimo el running y que hubiera tenis. Exacto. Con super colchones y que la super suela de no sé qué, que si el Garmin y todo eso, nosotros ya corríamos desde antes y me encanta este evento porque, ¿qué creen? Aparte de cruzar la meta y llevarte esa medalla, puedes participar para llevarte una moto que yo ya la vi y está increíble. Y hasta me dio coraje porque yo no sé manejar moto.
15: ¿Y por qué no puedes participar,
14: carito? Y porque no puedo participar. Ojo ahí, mi gente, yo no puedo participar, pero ustedes sí. Así que, mi gente, nada más te inscribes. Tienes tu kit, que es tu playera, la tote bag ecológica, tu número con chip y la medalla, pero es así. Esa, la medalla vas a recogerla hasta que cruces la meta. Claro. Y es mero trámite, porque realmente la medalla te la ganas con cada entrenamiento que hacemos en el Running Club cada sábado. Así que, si ustedes quieren empezar a correr, empiecen con nosotros.
12: Por supuesto que sí, Omar Maldonado. Son 11 carreras. ¿En cuántas has participado?
0: En todas, pero atrás de.
12: Oye, echando porras, porque apoyamos en la hidratación. Aparte, venimos con batucada, entregando medallas, conduciendo el evento. O sea, miren, de verdad es que hay una organización excelente detrás de esta carrera.
14: Y me encanta, sobre todo las porras, ya lo he dicho muchas veces, me encanta porque hacemos como esos letreros de que ¡corre y échale ganas! Y corre como si tu ex viniera atrás de ti y todo, y la gente llega, pero no, corriendo así, pero... Y de bajadita, que se siente muy rico. Pero eso sí, ojo, aquí tienen que entrenar súper bien porque todo es de subidita, bajadita, otra subidita bien coqueta y otra bajadita. Y si no entrenas bien, sí sientes que la Virgen te habla al final de la meta. Eso es la realidad. Pero muchas gracias a todos por participar con nosotros. Y lo más padrísimo es que esta carrera es con causa. Es para, obviamente, recordarnos que tenemos que cuidarnos como mujeres con el cáncer de mama. Es un recordatorio de la lucha contra el cáncer de mama que cada año también tenemos para todas ustedes. Así que corran por ustedes, corran por su familia, mujeres de los 40.96.5. Y este es una carrera con permiso CEG diagonal de GRTC, diagonal 1368, diagonal 2026. Y aparte de agradecer a todos ustedes que se van a inscribir, hay que agradecer a nuestros patrocinadores. 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
12: Gracias, Carito.
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0: Gracias. Le recordamos que es martes de asesoría jurídica y está aquí en el estudio Javier Eduardo Campos del Río de la Universidad de Ciencias Jurídicas del Estado de Morelos. Y ya hay varias preguntas, abogado. Le dice Carlos, buena tarde, mi pregunta para usted. Viajé en avión el día sábado de Mazatlán a la Ciudad de México y al recibir mi equipaje de mano que me hicieron documentar lo recibí averiado. Levanté el reporte, pero la aerolínea solo me ofrece 703 pesos que no alcanza ni para una mochila de las más austeras. ¿Puedo demandar a la aerolínea para que cuando menos me repongan el costo de un maletero similar que en la actualidad sería de unos 3,000 pesos para no verme tan ambicioso? Bueno, hay maletas que valen más de 10,000, 15,000, 20,000 y estoy hablando de las maletas de mano. Y en ocasiones el trato que se les da en los aeropuertos no es el más digno. No importa si eres la reina Isabel, no importa si eres el abogado José Eduardo Campos del Río, las maltratan, las avientan igual, al fin que no son de ellas y nadie se hace responsable de las mismas.
2: Sí, puedes demandar, sí, pero te va a salir más caro el procedimiento que lo que vas a hacer. Lo que puedes hacer es levantar tu queja con Profeco para que puedan ellos mediar el asunto. Hey, la obligación de la aerolínea de reponerte la maleta sí existe. Al final del día, ellos tienen pues una obligación de cuidado con las cosas. Entonces, tienen que reponerte el... pues a lo mejor no te van a dar el costo real de tu maleta porque pues van a decir, pues ya estaba usada o algo, pero sí tienen que darte una cantidad más elevada que 700. Como bien dices, no te van a, con eso no vas a comprar una maleta sencilla. Pues yo la más sencilla que vi apenas estaba $1,000, ¿no? Para poder llevar la computadora, nada más para llevar la computadora, eso, pues ya una maleta que es más espacio, pues sí tiene un costo más elevado, ¿no? Puedes ir con precisamente a Profeco y ellos te pueden ayudar con mucho gusto a solicitar la intermediación con la aerolínea. Y la realidad es que las aerolíneas tienen seguros, se hacen patos. Obviamente, si tú aceptas los 703 pesos, ya se quitaron el problema, ya aceptaste les quitaste la responsabilidad, ¿no? Y es lo que ellos quieren. Ya si te vas a otras instancias, entonces sí, pues tendrán que pagarte una cantidad más elevada para poder solucionar tu problema de tu maleta.
12: Entonces ir a Profeco. También le preguntan, mi esposo tiene otro hijo y por ese motivo solo me da 100 pesos para dos niños con discapacidad para alimentarlos. Quisiera solicitar pensión alimenticia, sobre todo para los jóvenes con discapacidad y también divorciarme, pero no tengo dinero para el abogado. ¿A dónde debo acudir para que sea lo más económico posible? Agradeciendo de todo corazón su respuesta y dando gracias al programa Línea Caliente por su apoyo. Gracias por comunicarse con nosotros, abogado. Una situación complicada, son dos menores por lo que entiendo con discapacidad, quiere pensión para los mismos y también ella divorciarse. 100 pesos.
2: No, es una burla eso. Es muy sencillo, realmente si no tiene las condiciones económicas para pagar a un abogado particular, existen dos lugares a los que yo les recomendaría, que es la Defensoría del Estado de Morelos y la Fiscalía de Grupos Vulnerables de la Fiscalía General del Estado o el Centro de Mujeres que está aquí en Chipitlán también. O Estos dos son de la Fiscalía, funcionan independiente, y la Defensoría. No le cuestan. El problema que hay ahí es que pues mis compañeros de ahí, cargados de trabajo, entonces pues sí son lento, un poquito más lentos que un abogado normal, o privado más bien, ¿no? Nosotros como abogados privados pues llevamos menos casos, entonces nos es más fácil avanzar un poco más rápido con nuestros asuntos. Sin embargo, conozco excelentes abogados defensores y excelentes abogados de oficio. La verdad es que hay muy buenos. Y de hecho vengo saliendo de una audiencia con un abogado de oficio, precisamente, a la que llegamos a un convenio, y la verdad es que no puedo hablar mal de ellos. Lo que sí es que tienen cargas de trabajo, claro, pesadísimas, ¿sale? Pero recomendado con ellos. Hay que recordar una cuestión para lo de la pensión. ¿El divorcio se va a dar? Cuando usted lo solicite, ¿le van a dar su divorcio y todo? Sí. Por la pensión, 100 pesos no es nada. Pero también hay que tener en cuenta que la pensión va a ser de acuerdo a las posibilidades económicas de la persona que está obligada a darlos, ¿sale? Entonces, lo que un juez puede decretar es hasta el 50% de lo que gane esta persona, si gana 10 mil pesos. ¿Por qué digo en este momento el 50%? Porque por las condiciones que usted me dice, sí es bastante probable que el juez lo autorice hasta ese monto, ¿no? Porque son dos niños con una discapacidad, entonces sí es altamente probable que le den una pensión bastante alta. Por lo general, las pensiones que dan los jueces son del 25 al 35%, 40 cuando y mucho, ¿no?
12: Por ejemplo, en este caso, que aparte de sus dos hijos, él tiene uno extra en otro matrimonio que también está obligado.
2: Sí.
12: ¿Cómo se reparte?
2: Eso es bien bonito porque de repente nos dicen, es que tengo otro hijo, tengo más acreedores. Sí, es tu obligación. O sea, tú puedes tener 20, la obligación no va a desaparecer por eso. Tienes la obligación de cumplir. Y hay que ver, el juez tendrá que ponderar quién necesita más de los alimentos. ¿Por qué? Porque así como tú vas a pedir la pensión para tus dos hijos, él tiene, el otro hijo del otro matrimonio tiene una mamá que puede solicitar también una pensión para él. Y en dado caso, los jueces tendrán que determinar, porque van a ser asuntos totalmente distintos, tendrán que determinar el monto de la cantidad que van a fijar para la pensión alimenticia de ellos. Entonces, aguas ahí, porque luego de repente veo que hay algunos que dicen, no, pues tengo otro hijo y ya con eso me van a descontar. No. Siempre, ¿eh? Aguas ahí, es uno de esos mitos ahí raros que circulan en el mundo jurídico.
0: Para quien preguntaba en torno a este problema con la maleta y la recomendación o la sugerencia que hace el abogado de acudir a Profeco, la Profeco se encuentra en la calle Mar de Cortés de la colonia Teopanzolco. Para acudir ahí es necesario hacer una cita. Se tienen que comunicar al 777-314-5918. Se lo repetimos con mucho gusto, 777-314-5918. Y cuando se va a viajar, abogado, pues lo más recomendable es también sacar o llevar un seguro de viajero. En ese seguro a veces avala el costo de las maletas cuando se llegan a perder o se llegan a dañar.
2: Así es. Sí, si me permites también, para ese tipo de quejas las pueden hacer incluso en línea. Se meten a la página de Profeco, quejas en línea, y nada más les van a pedir que redacten lo que sucedió y que adjunten el boleto del avión en PDF, una fotografía, la convierten a PDF y pueden hacer el trámite todavía en línea. Para que no tenga que ir a Profeco de manera precisa, ya lo van a llamar, pero ya cuando sea la audiencia de conciliación con la aerolínea.
12: Che. Perfecto, usted siga participando con nosotros este martes de asesoría jurídica. Mientras tanto, tenemos también comunicaciones suyas y no queremos pasar por alto el felicitar a nuestra compañera Gladys, quien es reportera de Nota Roja aquí en Línea Caliente. Le mandamos un fuerte abrazo, deseándole que Dios la bendiga mucho, esperando que se le esté pasando bien, que se le esté pasando rico. Omar, este mes es muy cumpleañero, he de decirlo. Ella van varias personas que cumplen años y mira, pura deuda de torta de mole aquí en Línea Caliente con nosotros, pero Gladys, esperamos que de verdad se la pase increíble en compañía de su familia. Le mandamos un fuerte abrazo, pero no es la única cumpleañera, porque nos dicen hola, buenas tardes, Abigail, Omar, también al licenciado lo saludan, a todos, Dios les bendiga, siempre un favor, podrían felicitar al licenciado Miguel Ángel Pedraza Bustos, porque hoy es su cumpleaños. Muchas gracias. No nos dicen quién manda el mensaje, pero ahí están las felicitaciones para el licenciado Miguel Ángel Pedraza también festejando.
0: Y también dicen buenas tardes, hay un camión que genera tráfico sobre la avenida Benito Juárez en Jiutepec, nada más está estorbando, lo vamos a reportar con tránsito. Sol dice, mi familia disfrutamos mucho las tortillas de maíz. Hoy, esto sí, en referencia al Día Nacional del Maíz, ¿cómo prefieres disfrutarlo? Dice, estas tortillas las elabora mi abuelita acompañada de una salsa verde, de esa salsa verde molcajeteada. También nos dicen, para los motociclistas que sienten que son inmortales, deberían de ponerles unas multas ejemplares. Son muy arriesgados, por lo mismo que la autoridad no pone cartas en el asunto para evitar accidentes a ellos y a los demás. Buenas tardes, Dios los bendiga, felicidades por el programa.
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12: 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Constanzo Campini, buena tarde.
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0: Estamos conversando esta tarde con Constanzo Campini sobre Ajo Plus. Oye, estimado Constanzo, pero explícanos más qué es Ajo Plus, cómo funciona y qué beneficios podemos esperar.
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0: 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No te hagas.
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0: Te los andas guardando, para ti.
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0: Constanzo Campini, muchas gracias por esta información. Que tengas una excelente tarde.
3: Un placer, mi querido Omar, un placer. Abigail, amigos de los 40 principales en línea caliente, que tiene mucha información y por supuesto aspectos tan importantes como conocer algo de un producto natural como es Ajo Plus, que es para todos.
0: Eso, gracias Constanzo.
3: Muy buenas tardes.
0: 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Nosotros hacemos una pausa comercial, es breve, esto es Línea Caliente, martes de asesoría jurídica.
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13: 3:21, gracias por estar con nosotros de regreso de este corte comercial en Línea Caliente Noticias y nos vamos hasta la región sur del estado contigo Arely Gómez, donde el día de hoy habitantes de Coatetelco mantienen viva la tradición de San Miguel Arcángel. Buena tarde.
14: Muy buena tarde, Abigail, Omar, amigos del auditorio. Efectivamente, en el municipio Telco, cientos de familias católicas mantienen viva una de sus tradiciones más arraigadas en honor a San Miguel Arcángel. Esta celebración anual relaciona la fe, la espiritualidad y el respeto por los antepasados, consolidándose como un pilar de la identidad comunitaria. Durante la festividad, los habitantes elaboran las tradicionales cruces de flor de pericón para colocarlas en las puertas de los hogares, huertas y parcelas de cultivo. De acuerdo con la creencia popular, las cruces de esta flor silvestre amarilla, las familias, sí, las cosechas, representando la victoria de San Miguel Arcángel sobre el mal. A la par de esta protección, la fecha pues destaca por su conexión con el culto a los antepasados, Las familias preparan ofrendas gastronómicas que incluyen tamales de elote, elote servidos y

0: frutas de temporada. Estos alimentos son llevados al panteón local, donde los pobladores adornan las tumbas con flores, cruces y papel picado para honrar la memoria de sus difuntos. Pero si les parece, vamos a escuchar un par de testimonios de cómo vive esta festividad los habitantes de Coatetelco. Escuchemos.
1: Tradición que se le hace tamales de elote, elotes
2: hervidos,
1: fruta, agua, y sus veladoras, sus ceras.
2: Es un poco de todo lo que le gustaba el difunto.
3: Y la tradición esa es, pues, cada año se le pone ofrenda en el panteón, se lleva flores a los panteón y lo que hace uno de comer, lo lleva uno al panteón allá. Y lo que lleva uno al panteón, todo se regala allá en el panteón. La gente que va, se le da o hacen intercambios con otras personas. Yo aquí mismo, pero lo que lleva lo tienes que repartir. Y...
4: Areli.
0: Es importante destacar que esta festividad pues reafirma el compromiso de los habitantes de Coatetelco con la preservación de su patrimonio cultural, transmitiendo de generación en generación los valores y rituales que fortalecen el tejido social y la cultura del municipio. Es el reporte desde el sur de Morelos.
4: Gracias, Areli. Buena tarde.
0: Buena tarde.
5: Y bueno, hay varias asesorías jurídicas, abogados, se las compartimos con mucho gusto. Nos dicen, buena tarde, disculpen, tengo una pregunta. ¿Cuánto tiempo tarda en hacerse una demanda mercantil?
6: Aquí habría que hacer la acotación. ¿Cuánto tardo en hacer yo, por ejemplo, en redactar una demanda? Depende de si ya tiene todos los documentos que necesito para hacer la demanda. Me puedo tardar a lo mejor en unas... 48 horas, unos dos días, ¿no? Porque hay que hacerla, hay que irla revisando y haciéndole algunas correcciones, ¿no? Si se refiere a cuánto se lleva el proceso, depende también el tipo de qué demanda, porque hay distintos tipos, depende las prestaciones que quiera usted demandar. Puede ser a lo mejor un ejecutivo mercantil, nos podemos llevar de 6 a 8 meses, y si es un ordinario mercantil podría ser hasta 1 año y medio, 1 año 8 meses, dependiendo las prestaciones que estemos solicitando.
5: También le dice, buenas tardes, quiero preguntar al abogado, la semana pasada viajé a Estados Unidos, me retiraron mi visa y me deportaron, y en mi pasaporte de solicitud de admisión retirada, desconozco las leyes de Estados Unidos. ¿Qué tan difícil es volver a solicitar una visa? Y si el costo del pasaje puede tener una compensación en caso de repatriación. Y si ese sello, ¿tendré complicaciones para viajar a otros países?
6: Habría que saber el por qué te repatriaron para ver cuál es la situación realmente de por qué
5: te quitaron la visa.
6: Porque dependiendo de eso es la posibilidad de volver a poderla pedir o definitivamente ya estés vetado para poderla solicitar de nuevo. Como tal, en cuestiones de política internacional no vas a tener problema para ir a otros países, pero sí te van a hacer solicitudes de información o te van a pasar en los semáforos a revisiones o alguna cuestión nada más, ¿no? Pero no deberías tener ningún problema en viajar a ningún otro país, ¿no?
5: Aunque sí te van a cuestionar a la hora de
6: revisar.
5: Pases a migración de por qué te deportaron o por qué te fue retirada la visa norteamericana.
6: Sí, eso sí.
5: ¿No?
6: Y tienes que explicarle a la autoridad que te lo solicite la situación. No puedes decir, pues no te quiero decir o algo, porque sí, claro. Me dices, no te digo, y te van a decir, pues perfecto, bye. No te recibo en mi país y te regreso, ¿no?
5: Ya un servidor le pasó alguna vez viajando a Perú, antaño en la embajada peruana en México, tenía uno que solicitar una visa para poder ingresar a territorio peruano, pero una vez llegando a migración, se me requirió la firma del cónsul, cuando un servidor no tenía conocimiento de que tenía que ir firmada, sino solamente con su sello. Bueno, fue todo un rollo, abogado, para poderme permitir el ingreso a Perú, y para salir ya ni les cuento. Entonces, si hay cuestionamientos del por qué faltó una firma, de por qué faltó un sello, y del por qué fue retirada en este caso la visa norteamericana, si quieren ir a otros países, seguramente sí habrá cuestionamientos.
6: Sí, y tendrá que la obligación de responderlo si quiere entrar a otro país.
4: Y abogado, le agradecemos que haya estado con nosotros. Nos está solicitando Emma Beltrán si nos puede dejar su número telefónico.
6: 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Ahí está el consultorio. Con mucho gusto los podemos recibir si tienen alguna duda, asesoría o alguna situación jurídica que quieran resolver. Ahí estamos con mucho gusto su servidor, así como otros colegas que nos acompañan los días martes.
4: Excelente, gracias abogado Javier Eduardo Campos del Río, abogado de la Universidad de Ciencias Jurídicas del Estado de Morelos, por haber estado con nosotros.
6: Gracias a ustedes por la invitación, bonito día.
5: Gracias. En la recta final de Línea Caliente nos dice Andy, excelente tarde para todo el equipo de Línea Caliente, gracias por su dedicación al informar con las noticias día a día. También sobre la pregunta del maíz, dice, buena tarde. Uy. Aprovechando el día del maíz, casualmente hoy me estoy comiendo unas enfrijoladas con chorizo.
4: Y nos mando foto.
5: Y le pone además su queso abundante, su cremita.
4: Aguacate.
5: Este aguacatito. Qué rico, la verdad está bien, bien, bien sabroso.
4: Pero mira, ya estamos a punto de salir, también vamos a poder ir por nuestras buenas enfrijoladas, nuestras buenas enchiladas.
5: También nos dicen, gracias a Línea Caliente, que ya echaron el agua casi del diario y se ponen las pilas en Altavista. Gracias por sus atenciones día a día.
4: Natalia, a través de Facebook, bendiciones. Omar Abigail, saludos a todos ahí en cabina. Gracias por todos sus mensajes, Cecilia. Quiero felicitar a Miguel Hernández Romero, hoy es su cumpleaños de parte mía y de mamá Marina. Ahí están las otras felicitaciones. Arturo, sobre la pregunta del Día Nacional del Maíz, lo disfruto, por ejemplo, en gorditas. Las que venden en la Glorieta son muy ricas y están bien preparadas, mira.
5: Bueno, también muchos saludos para Héctor Miguel Hernández Maldonado, que es otro de mis sobrinos.
4: Otro Miguel.
5: Otro Miguel.
4: También Natalia nos dice saluditos a mi esposo Jorge, que es muy trabajador, a pesar que los viajes de Uber ya están mal pagados, Natalia. Pues sí, es un hombre trabajador y qué bueno que usted lo pueda reconocer. Y nos tenemos que despedir, son las 3:29, tiene una cita el día de mañana en punto de las 7:30 horas con Omar Maldonado e Idaneli Mejía. Mientras tanto, que tenga usted una excelente tarde.
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8: ¿Cómo están, banda de los 40 96.5, con toda la actitud? Ya inició este martes en los 40 Classic especial porque es The Love Is In The Air. Aquí el amor flota en todos los rincones de la estación. Y es por eso que quiero empezar con esta simple pregunta. ¿Por qué será que hay canciones de amor que uno escucha y aunque esté perfectamente bien, de repente se nos hace un nudo en la garganta? Y no necesariamente porque estemos pasando por una ruptura. A veces estás manejando, haciendo el café, trabajando, limpiando la casa y empieza esa canción que te recuerda a alguien, a una época, a una versión de ti que ya no existe y, por supuesto, vienen los ojitos llorosos. Una canción puede estar asociada a una persona, a un lugar, a un momento, a nuestro primer amor, a una despedida, a una noche que jamás olvidamos y aunque hayan pasado 5, 10 o 20 años, nuestro cerebro puede reconocer esa melodía y prácticamente decir, ah, sí, Yo me acuerdo de esto, y hay algo todavía más curioso. Muchas veces lloramos no por lo que estemos pasando hoy, sino por lo que esa canción nos hace recordar, lo que vivimos incluso hace 20 años. Y también están esas canciones que nos hacen llorar porque nos ayudan a sacar algo que traíamos guardado. Como si la canción dijera por nosotros eso que no hemos sabido decir. Por ejemplo, un te extraño, un me dolió, todavía te quiero, o incluso qué bueno que ya pasó. Así que hoy, si suena esa canción que te aprieta tantito el corazón, no te preocupes. No necesariamente estás retrocediendo. A veces simplemente estás recordando quién eras y todo lo que has vivido, además de todo lo que has amado. Porque hay canciones que no solamente escuchamos, hay canciones que sentimos. Y damos inicio con Here With Me, de 1999, que es el sencillo debut de Dido, y nació de una experiencia personal. La cantante la escribió después de enamorarse de su entonces novio Bob Page. En Spotify ronda los 241 millones de reproducciones. Después nos vamos con True Colors, de Cyndi Lauper. Lanzada en 1986, fue escrita por Billy Steinberg, pensando en su madre, y Cyndi la convirtió en una de sus baladas más emblemáticas, tanto que llegó al número uno del Billboard Hot 100. Actualmente acumula cerca de 352 millones de streams en Spotify. De ahí terminamos este bloque con When I See You Smile, de Bad English, rola que fue lanzada en 1989 como el mayor éxito de esta banda, misma que llegó al número uno en Estados Unidos y Canadá. Así iniciamos este martes de Love Is In The Air, donde más, en los 40 Classic.

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27: Y regresamos con más a Los 40 Classic. ¿Y cuántos suspiros se les han escapado en este momento? Espero que estén preparados para más, porque vienen recuerdos con nostalgia. Y viene ahora I'll Be There For You de Bon Jovi. Lanzada en el 88, fue escrita por el mismo John Bon Jovi y Richie Sambora. Terminó convirtiéndose en el cuarto y último número uno de Bon Jovi en el Billboard Hot 100. Para cerrar este bloque viene Need You Now de Lady Antebellum, que aunque el sencillo comenzó a publicarse en el 2009, explotó mundialmente durante 2010. La letra nació de una idea bastante humana, esa llamada de madrugada cuando extrañas a alguien y sabes que quizá no deberías buscarlo. Ganó 4 Grammys en 2011, incluyendo canción y grabación del año. Y actualmente la versión principal supera los 700 millones de streams en Spotify. 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

0: Ahora sí hemos llegado al final de Los 40 Classic. Para mí ha sido un gusto acompañarles en este espacio donde tocamos aquellas canciones que nos recuerdan todo lo mejor de aquellas épocas. Pero no se preocupen porque la música evoluciona y puede que lo que recordemos posteriormente sea este momento. Así que a vivir el presente. Yo soy Ángel López. Nos escuchamos mañana en Los 40 Classic porque tenemos el miércoles de leyendas y tendremos en el escenario 40 a Sentidos Opuestos. Gracias, Caro Cofiño, a la Wonder Woman de la radio por la producción. Nos escuchamos la próxima en Los 40 Classic.
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28: Este es un mensaje del señor productor de La Corneta. Adelante, señor productor. ¿Este programa es qué?
29: Apto para todo público.
30: Apto para todo público. De
28: porque si no fuera apto para todo público, no podría estar en este horario. Entonces ya no nos va a dar risa que diga que es apto para todo público el preventivo, ¿ok?
30: Y es para todo público.
28: No han oído lo que han oído, ¿ok? Ya.
30: Ya ustedes.
28: Coman frutas y verduras.
30: Sí, y coman más.
28: Corneta también.
30: Bueno, no hay ninguna necesidad de abrir de esa manera, bueno, mi querido. Escúchela. Precioso. Bienvenido a tu programa.
28: Gracias.
30: Supongo que estás bien contentísimo.
28: Estoy contento, es un día más, el sol estuvo brillando en la mañana. Tuve una clase de box, de hecho hice un podcast, fue el padrino mágico, como nos dice López Olvera, el padrino mágico de un nuevo podcast de mi amiga Dafne, que vinieron a grabar hoy en la mañana, e hice el ridículo con mis guantes de box, ahí para que se entretengan diciéndome, hinche viejito, está en cámara lenta y así. Próximamente verán un entrenamiento de box.
30: ¿Y por qué no entrenas a velocidad normal? ¿Nunca lo has pensado?
28: Porque tengo 57 años, güey. Por eso, nada más. O sea, porque entreno por salud, entreno por hacer deporte, entreno por hacer bien la disciplina, pero evidentemente pues no puedo ser Ryan García, ¿va? No puedo tener la velocidad de alguien de 20 años y además pues nunca lo he hecho profesionalmente.
30: O sea, qué bueno es Ryan García, ¿no?
28: Fíjate que me parece que tiene unas cosas buenísimas. No sé si vieron la última pelea, tiene unos asuntos o unas habilidades buenísimas, sobre todo una velocidad impresionante. No me gusta su guardia. Lo que tiene es un gancho, o sea, unos golpes curvos realmente impresionantes y con una velocidad maldita, pero no me gusta su guardia. Creo que si lograse arreglar ese detalle, porque ahí varias veces me ha fallado. Ernesto sí, siempre me ha gustado.
30: Es guapo.
28: Es muy bonito. De hecho, estuvo casado con una amiga.
30: Creo que está en la casa de los famosos, ¿no?
28: Ah, no me digas. ¿Ah, sí? ¿Sí está?
30: Sí está, Ernesto La Guardia. Ernesto C. La Guardia.
28: C es de Carlos, ¿ah? ¿Eh?
30: Creo que sí.
28: Sí, tú. Sí.
30: Ya estamos transmitiendo La Corneta en vivo para todos ustedes. Estamos en el YouTube de Los 40 México.
28: Ah, de veras, no me...
30: Falta José Ramón, pero no se preocupen, tenemos mucha información y además tenemos un gran top ten que no tiene nada que ver con sexo. Vaya milagro.
28: ¿Cómo?
30: Se llama Frases que aparecen en tu sopita de letras.
28: Frases ALB. Frases que aparecen en tu sopita de letras.
30: Okay. Consumir antes del 2005.
28: Pero la sopa de letras, o sea, se
30: HTM,
28: pasa vieja
30: HDP,
28: la pasta.
30: Dice
28: no creo
30: el nuevo.
28: Que te pase nada, ¿no? Si te comes una pasta vieja, nomás pues está dura. Pero así de que te haga daño, no creo.
30: No, pues quién sabe, del 2005, 21 años que caducó, yo creo que puede tener unos hongos terribles. Claro que la va a servir, ¿no? Y freír.
28: Sí, te comes los hongos, a lo mejor tiene popó de ratón y así, te la comes igual. Proteína vieja es como los camarones de la Maruchan. Perdón por la marca, pero de cualquier de esos fideos instantáneos, el camarón parece que un ratón vivió en el vasito, güey. Dices, aquí vivió un ratón. No, es un camarón. Camarón pacotilla, del más pequeño.
30: Y seco, además, deshidratado.
28: Así como el...
30: Como tú, cuando te la tomas, ¿no? Que estás... Oye, para seco, una cruda y así.
28: Seco, ¿no? Y
30: que
28: deshidratado. Oye, hoy, por ejemplo, que el fin de semana, digamos que sí... Sí apliquéme unos botellazos. Hoy que entrené, qué bruto, güey. Sudaba y sudaba como cerdo, güey. Fue terrible. Además, en el sol, nada más me decía el entrenador. No, sí, sí se ve cansado, ¿eh? Saludos al señor Morales.
30: Pues esa vida licenciosa que te das los fines de semana y a veces entre semana, sí, pues tiene que pagarse de alguna manera. Te pasa factura, hasta aquí, tal modo.
28: Ya van a poder ver mi horrible jeta toda, cansada y decrépita. Ahí está ya.
30: Ahora sí. Ahí está ya el viejito, papá Pitufo, lo pueden ver y disfrutar.
28: ¡Ay, un viejito, mamón! Tiene que ir con vibrato, si no, no jala, güey. ¡Ay! Ok.
30: Sí, sino qué chiste. Exacto. Bueno, hay muchas novedades en el ámbito de lo político.
28: Una peluca deliciosa, una peluca, peluca, Viali.
30: Varias pelucas las que se repartieron el día de ayer, en que se hicieron anuncios para distintas candidaturas. Los llaman ahorita coordinadores en los distintos estados, pero en realidad es porque no les pueden llamar aún por los tiempos de campaña candidatos.
28: Candidatos.
30: Pero pues todo el mundo ya entiende que ellos serán, o ellas, porque muchos de ellos son mujeres, quienes sean las candidatas de Morena a distintas entidades. Ya si ganan o no, pues dependerá de varios factores.
28: Me encantan,
30: ¿no?
28: Estas jaladas eufemísticas de antes y luego, y que si los tiempos y los otros, pero bueno, es importante porque hay algunos que hacen precampañas de manera ilegal, con sus imágenes, por ejemplo, no sé, en ambulancias o en espectaculares, como hizo Claudio Sheinbaum durante años antes de que llegara la elección presidencial. Eso es ilegal, esos son actos anticipados de campaña, aunque para salvarse del asunto no ponen el nombre, o en el caso de la ahora presidenta ponían nada más la siluetita con su coletita y demás, pero bueno, son actos anticipados de campaña.
30: ¿De qué te sorprende, güey? Si cuando no acaban de legislar a tiempo, detienen el reloj de la Cámara de Diputados y se para el reloj legislativo y entonces pueden tardar lo que quieran.
28: Pero entonces, ¿no? O sea, me da mucha risa que dicen coordinador para respetar la ley. No, man. O sea, pero bueno, no importa. La cosa es que ya están los coordinadores. Y en Chihuahua hubo una gran sorpresa porque había una candidata o posible candidata que al parecer iba en vampiro de Hacienda.
30: En jirafa de Hacienda.
28: Y pues no.
30: Tu amiga Andrea Chávez.
28: No se armó con Andrea Chávez, hombre.
30: Tan guapa, tan injundiosa, tan lista. Y se quedó en el camino. Al parecer vamos a escuchar cuando Citlali Hernández de Morena, la senadora con licencia, anuncia quién será el coordinador en Chihuahua.
28: Cayó. Y ahí estaba pesada la declaración de Citlali para la posible candidata que no lo fue.
30: Pues ahí estaba Andrea Chávez muy sonriente, esperando que dijeran su nombre. Sí. Parecía como Miss Universo. Y esto sucedió en varios lugares de la República, no nada más en Chihuahua, pero vamos a empezar con Chihuahua. A ver, ¿a qué le sabe? Venga, de ahí, Citlali, ¿quién será coordinador en Chihuahua y, por lo tanto, pues ya virtual candidato a la gubernatura por Morena?
2: La persona que encabezará la coordinación estatal de defensa de la transformación y la soberanía nacional en el estado de Chihuahua es el compañero Cruz Pérez Cuellar.
30: Cruz Pérez Cuellar, el alcalde de Ciudad Juárez. ¿Cómo?
28: Y se le atoró durísimo. Ni modo, no fue la ungida.
30: ¿Y por qué no quieres tú a Andrea? ¿Por qué siempre te da tanto gusto? No.
28: Mira, a ver.
30: ¿Qué Andrea, te hizo o qué?
28: Andrea en su momento se tomó el tiempo de incluirme a mí, a otros ciudadanos privados y a algunas figuras periodísticas. Creo que Denise Dresser estuvo también afectada por la misma demanda muy chafa, que era una demanda por violencia política de género. Esto por un tuit que puse sobre Delfina Gómez, que ahora pues es la
30: gobernadora de Edomex.
28: Exactamente, la gobernadora de Edomex. Y bueno, Delfina pues incurrió en ciertas irregularidades que después se confirmaron incluso. Y mi tuit en ningún momento la denostaba por su condición de mujer, pero a Andrea y a un grupo de, no sé qué era entonces, diputados, creo, de Morena, les pareció correcto pues demandarnos a mí y a otras personas por
30: violencia política de género, en razón de género.
28: En razón de género, pero además de todo yo no pertenezco a un instituto político, no soy miembro ni afiliado a ningún partido político.
30: Pero igual puedes ejercer violencia política desde la ciudadanía.
28: Si yo hubiera dicho, es que esta persona es una mujer y las mujeres no pueden esto o lo otro. No, nada más dije, esta persona incurrió en una ilegalidad.

0: Tenía ciertas amistades, vamos a decirles así, como Adán Augusto, que también daban por un hecho, bueno, aliados políticos, ¿le quieres decir? Compañeros de partido.
1: Ajá. Y enemigos algo, mortales.
0: Sí. Pon tú. Que ya asumían a Andrea Chávez como la candidata al... Pues acaban de ver que no fue así, ¿no? Que,
1: por
0: que
1: ejemplo,
0: Morena escogió a otra persona.
1: Tenemos esta declaración de Adán Augusto de hace algunas semanas, en las cuales Adán Augusto López Hernández, el hermano político de López Obrador, como él mismo lo llamó, el senador por Tabasco, el exsecretario de Gobernación, Adán Augusto, el protector o el padrino político de Andrea Chávez, decía lo siguiente hace algunas semanas. Adelante, Adán Augusto.
2: Yo sostengo que la senadora va a ser candidata y va a ser gobernadora del estado de Chihuahua. Ya se merece Chihuahua un buen gobierno.
0: ¿La va a apoyar usted? ¿En su nuevo papel?
2: Todos quienes estamos en este partido, pues estamos comprometidos a apoyar a las y los compañeros que sean...
0: Bueno, a ver, perdón. Adán Augusto la estuvo apoyando contra sus detractores.
1: Interrumpiste lo que estaba diciendo.
0: La apoyó contra
1: estaba diciendo, quienes estamos en este partido tenemos que apoyarla, ¿no?
0: Y la apoyaron.
1: Citlali no la apoyó.
0: No.
1: Obviamente Claudia Sheinbaum tampoco, la presidenta, ni modo que no esté enterada de estos...
0: ¿Sabes que aquí está la lectura?
1: Decisiones.
0: Aquí está la lectura importante, y como siempre, porque eres un genio radiofónico y periodístico, además de un genio del mal, creo que le acabas de dar al clavo. Aquí yo siento que sí se ve cierta escisión, cierta división, porque hay un grupo que pues son los obradoristas, ¿no? Al cual pertenece Adán Augusto, y pues todas sus intenciones políticas. Andy, por ejemplo, que ahorita hablamos de Andy también, porque chale, el New York Times ya tiró otra bonita bomba.
1: Dice el New York Times que hay dos investigaciones en curso en contra de Andrés Manuel López Beltrán.
0: Así es. Pero bueno, ahorita hablamos de nariz de Shiloah. El asunto aquí es que yo sí veo aquí una cierta división, como que desde Palenque se dice va esto, y desde la presidencia veo con mucho gusto que hay un espérame tantito, porque la presidenta soy yo. Entonces creo yo que esto de Andrea Chávez tiene que ver con ese tema. Ese es mi análisis estúpido
1: y
0: frívolo. Con
1: el claudismo en contra del obradorismo, la separación que empieza a ver.
0: La presidenta
1: que quisiera
0: de México,
1: ver mucha gente.
0: La presidenta de México es Claudia Sheinbaum. Estoy más que consciente de que seguramente tiene muchas... pues le debe cosas a Andrés Manuel. Bueno, le debe la presidencia, ¿no? En realidad. Pero le deberá también muchas otras cosas, y tiene que defender ciertos asuntos porque pues tienen mucho que ver con el viejillo meteórico. Pero...
1: Mira, yo difiero contigo. Yo creo que Claudia le debe a Andrés Manuel López Obrador la candidatura. Pero la presidencia se la dio el pueblo de México, que votó masivamente por ella. Incluso tuvo mayor número de votos que Andrés Manuel mismo en su momento.
0: Tú imagínate la exposición, el apoyo, el cómo la estuvo refiriendo, tratando, pastoreando, llevando hacia...
1: Es Claudia.
0: Precisamente permitiendo actos anticipados de campaña que pues cometieron muchos los que organizaron la campaña de Claudia Sheinbaum.
1: Pero ahorita estábamos en Andrea...
0: No, pero no nos hagamos güey. Si vamos a hablar de las cosas, hablemos bien. O sea, hubo actos anticipados de campaña y la presidencia se la debe a López Obrador.
1: La candidatura. La presidencia se la debe al pueblo de México, que votó por ella. Le duela a quien le duela.
0: Tienes a la Bastida para que diga sí.
1: Sí. ¿Y?
0: Sí. Ok.
1: Bueno, pero vamos a escuchar primero a Andrea Chávez, a ver si se disciplina, si se revela. ¿Qué dijo
0: pues
1: después
0: no le queda de
1: enterarse que ella no será candidata a la gubernatura de Chihuahua?
0: Pero perdón, sí le queda de otra, ¿eh? A ver si está en la declaración, porque al parecer nos dice que no se va a ir así nomás calladita hacia el ocaso de su carrera política, ¿no? Ella dice...
1: Venga de ahí, vamos a verla.
3: Por mi parte, tengo prisa para seguir recorriendo el estado, para seguir recorriendo los municipios, para seguir en el encuentro. Así es que allí me van a seguir encontrando.
4: ¿Algún reclamo para la dirigencia, Andrea?
3: De momento, decirles que la doctora Claudia Sheinbaum Pardo tiene un soldado en una servidora. El movimiento de la Cuarta Transformación cuenta con una servidora y debemos determinar con esos 100 años de PRIAN en el estado de Chihuahua, y lo vamos a conseguir.
0: Saca el PRIAN.
1: La presidenta tiene un soldado en Andrea Chávez.
0: ¿A quién no mencionó Andrea Chávez?
1: ¿A quién no mencionó? Pues al que sí que salió nominado, a Cruz Pérez Cuellar.
0: ¡Correcto!

0: voto. ¿Dónde está esa disciplina partidaria?
1: ¿Dónde está ese apoyo?
0: Yo voy a seguir.
1: Citlali, ¿no?
0: Yo voy a seguir y voy a seguir en, ¿cómo dijo? No sé, en la brega, en el camino, en el.
1: La brega, no se confunda.
0: Que se va a ir a la brega, dice. A la brega, al trabajo de campo, a conocer a la gente. Y está bien.
1: ¿Cómo te
0: bien?
1: Gusta estar bregando a ti, ¿verdad? Estás briegue y briegue.
0: Bueno, ok.
1: O brega pues y brega.
0: La brega. Es el trabajo, a eso me refiero. Y se va justo ahí, Andrea Chávez, a trabajar a campo, o sea, a salir, a seguir conociendo a la gente, a seguir en campaña, es lo que entendí. Va a buscar otro aliado político, si Morena no la quiere, va a llevarse, porque algo de fuerza política tendrá, ¿eh? Después de todo este tiempo, algo de gente estará pensando
1: sí,
0: en votar
1: bueno,
0: por
1: aquí
0: ella.
1: Tenemos una muestra de ello. Después de que perdió la encuesta, o dicen que perdió la encuesta, porque no las han transparentado, no las han mostrado. Entonces
0: esas
1: yo pienso que esas
0: Morena,
1: encuestas
0: wey.
1: Siguen siendo unos dedazos.
0: Pues claro.
1: Pero dice que no ganó la encuesta. Ajá. Y esto es la reacción de la gente que estaba ahí cuando se enteraron que no ganó la encuesta. Andrea Chávez, adelante, Nuevi.
0: La gente que
2: a la senadora con licencia Andrea Chávez. Hay que reconocer que hizo una labor extraordinaria, una joven brillante, talentosa, una gran parlamentaria y una competidora muy dura. Gracias, Andrea, por estar aquí con nosotros.
0: Ok.
1: Pues yo oí también una rechifla, ¿no? Ahí entre...
0: Es que justo te iba a decir, ¿cómo interpretamos eso? Yo oí una rechifla.
1: Pues como que, pero también había aplausos, o sea, estaba dividida la audiencia, ¿no?
0: Yo.
1: Tú te fijaste nada más en la rechifla, pero también hay aplausos.
0: Bueno, a ver, escúchenla otra vez y no se dejen ustedes influenciar por este idiota o el otro. nada más escuchen lo que sucedió y ya. A ver.
2: A la senadora con licencia, Andrea Chávez.
1: Hay aplausos.
2: Hay que reconocer.
1: Y una que otra rechifla también.
0: Se oye se oye aplausos.
1: Ya, joven, muchas gracias.
0: ¿No? No sé, pero no nos hagan caso a ninguno de los dos analistas.
1: Andrea Chávez es una política muy joven, tiene un gran futuro por delante y que no pasa nada. Andrés Manuel mismo, ¿te acuerdas cuando no ganó la gubernatura, la candidatura del PRI a la gubernatura de Tabasco? Y quemó los pozos petroleros.
0: Correcto.
1: Bueno, eso no impidió
0: que
1: fuera presidente.
0: ¿La candidatura de quién,
1: La candidatura de Andrés Manuel López Obrador a la gubernatura
0: PRI, ¿no?
1: de Tabasco, cuando era priista,
0: sí.
1: El PRI, lo cual marcó su salida
0: cuando
1: del PRI.
0: Parte del PRI.
1: Su ingreso al PRD y la famosa quema de
0: en el PRI
1: pozos petroleros.
0: Años. Ahí se formó, en el PRI. Aprendió todo lo que supo de política, en el PRI.
1: Después se fue al PRD, donde incluso llegó a ser presidente del partido. Dos veces candidato a la presidencia.
0: Yo me acuerdo que
1: con el PRD hasta la tercera
0: el
1: con
0: Morena. Uso de los programas sociales para favorecer el voto y demás, cuando salió del PRI. Y después, pues ya saben lo que pasó, ¿no? Ya saben cuál
1: y
0: es
1: estuvo
0: su política.
1: Y estuvo muy bien. Pero la incongruencia de los políticos está muy cañona, ¿no? Apoyan una cosa con el alma cuando son en oposición y cuando llegan al gobierno la repudian con el mismo.
0: Lo único que apoyan con el alma es su propia agenda, su agenda personal y la agenda pues que favorezca a sus aliados políticos para que ellos puedan llegar a los puestos que quieren, que necesitan y que requieren para hacer de las suyas, como las hizo precisamente el viejo a propulsión a chorro. El viejo motorizado.
1: Pero hay alternativas para estos candidatos y candidatas que no lograron la candidatura, estos políticos que no lograron lo que querían.
0: Los que se la pelaron, ya dilo.
1: Los que se la pelaron siempre tienen opciones. Presidenta de México, doctora Claudia Sheinbaum, infórmenos, ¿qué le queda a los que perdieron? ¿Llorar o qué pueden hacer?
3: Pienso que fue un proceso donde hubo mucha unidad y eso fue muy bueno. Y ya depende pues del partido, porque hay pues muchas nuevas convocatorias. Son presidencias municipales, diputaciones estatales, federales, en donde quien no obtuvo pues el triunfo en la encuesta, pues puede participar como coordinador.
0: Los premios de consolador.
1: Premios de consolador, vete de diputado local,
0: perdón.
1: De diputada local, de alcaldesa a lo mejor de Ciudad Juárez o de Chihuahua,
0: sí.
1: Si le interesa Andrea Chávez.
0: Bueno, Y te voy a decir una cosa, desde esos puestos se puede hacer mucho. O sea, desde esos puestos se puede hacer mucho también. Y ya hablando un poquito más en serio y sin ningún tipo de pasión hacia los personajes políticos, Andrea Chávez lo dijo muy bien quien hablaba de ella hace unos momentos cuando recibió la rechifla. Es una mujer muy joven y sí es una mujer sagaz, ¿eh? Les guste o no su estilo, es una persona que algo entiende de política a su corta edad porque es muy joven. Entonces, un puesto de esos donde pueda demostrar lo que se dice... Yo quiero ser la gobernadora porque el pueblo de Chihuahua y la... O sea, demuéstralo.
1: Tiene el tiempo a su favor. Yo creo que le queda una larga carrera, Andrea Chávez.
0: Tiene una carrera política por andar y pues que siga y que se consiga uno de estos premios de consolación, que es una manera, la verdad, muy burlona de decirle a... Vamos a ver qué realmente sabes hacer, ¿no? O sea, ¿quieres servir al pueblo de Chihuahua? Ándele, pues. Consígase un puesto por ahí local y vamos a ver la chamba.
1: En Nuevo León, un estado relevantísimo en la República Mexicana, sí, de ninguna manera estoy menospreciando a Chihuahua, pero un estado que tiene un presupuesto importante, una población importante, una generación
0: una
1: de industria muy cañona.
0: Unos antros racistas.
1: Ahí gobierna ahí? Samuelón de Nuevo León, ahí gobierna Movimiento Ciudadano, es el fosfo-fosfo, el gobierno
0: Samuelón, el que tiene unas carpetas que las tienen colgadas sobre él, así como si fueran las hojas de una guillotina.
1: Como espada de Damocles, tiene unas carpetas de investigación que si se mueve tantito le va a caer la voladora, o eso es lo que se especula. Bueno, pues, ¿quiénes son los contendientes a la gubernatura? Por un lado, su misma esposa.
0: Así es.
1: Marianis, que trató de ser alcaldesa de Monterrey y perdió, y ahora podría contender, y en las encuestas está bastante arriba. Pero no está sola, está también el priista Adrián de la Garza, el mismo que le ganó la alcaldía de Monterrey. Y ahora tenemos ya a la candidata de Morena, Clara Luz Flores. Y esto dejó en el camino a la tía Tatis, a Tatiana Cloutier.
0: Ni modo,
1: Tatiana Cloutier, que ella, bueno, no es tan joven como Andrea Chávez, no sé qué tanto futuro le queda en la política después de que Andrés Manuel la despidió prácticamente, no le dio ni un abrazo.
0: Adiós.
1: Adiós, y ahora ella tenía intención de ser gobernadora.
0: Vi por ahí un bonito cartón político donde estaba una cajita de juguetes viejos y estaba Claudia Sheinbaum, ya había echado a Cero Votos y echó a la Tatis, y echaron así a varios, ¿no? Juguetes que no les sirven. Andrea Chávez no salió en el cartón, pero bien podría haber estado. Porque como bien dijiste hace rato, esas encuestas, y lo estoy entrecomillando para los que me están
1: viendo. No las han mostrado, entonces tenemos que creer que Morena fue a través de encuestas que decidió a sus candidatos, sino a través de dedazos.
0: Dedazos.
1: O conveniencias, ¿no? De distintos niveles, ¿no? Desde arriba del partido hasta la presidencia, hasta los gobernadores locales. Pero bueno, ¿qué dijo Tatis, la tía Tatis, Tatiana Cloutier, después de que se la pellizcó? Adelante.
4: Una cosa es aceptar y la otra es respaldar o ver con buenos ojos el resultado.
5: Lo que yo respaldo es el proyecto de la doctora Claudia Sheinbaum.
4: No a quien lo va...
5: La doctora Claudia Sheinbaum está al frente de México y respaldo el proyecto de la doctora Claudia Sheinbaum.
6: ¿Apoyará en la campaña de Clara Luz?
5: Apoyo a lo que tenga que apoyar con la doctora Claudia Sheinbaum.
0: Esto ya es como una... Casi es como una oración en la iglesia. Es como una oración en la iglesia. Es como
1: salvo responsorial.
0: Sí, porque Claudia Sheinbaum y el proyecto de Claudia, y lo tienen que hacer, ni modo.
1: Soy un soldado de Claudia Sheinbaum y yo apoyo a Claudia Sheinbaum y lo que diga Claudia Sheinbaum.
0: Pues qué bárbaro. Pero se rehúsan.
1: El tatuanismo mexicano.
0: Se rehúsan a hablar de quienes ganaron, digamos, las coordinaciones.
1: Yo apoyo a Clara Luz, yo creo que es la persona correcta. Si Claudia Sheinbaum así lo decidió, yo estoy de acuerdo. Si salió, nada. Ni así una es. Sola palabra. Lo cual, pues, ese silencio dice mucho, ¿no?
0: Muchísimo.
1: Por otro lado, Clara Luz Flores, la que posiblemente ya será la candidata de Morena a la gubernatura de Nuevo León, dijo esto cuando le preguntaron sobre la tía Tatiana Cloutier. Adelante.
7: Tatiana no se fue tan contenta, ¿qué le dices?
8: No, sí se fue contenta. Lo que pasa es que, pues, obviamente todos participamos para querer estar en el lugar de coordinar. Yo creo que pues el tema es sumar, y es una compañera valiosísima, es una compañera que ha estado en el movimiento de tiempo.
1: Llévate al gabinete.
8: Es importante que su participación sea importante, como la de los 6 que estamos en el proceso.
0: Que sí estamos en el proceso. Le faltó decir.
1: No, porque de los 6 ya solo queda ella. Ella es la única que quedó en el proceso.
0: Bueno, que estuvimos, pero tú te la pelas, que ya no estás.
1: Pero así es la política, ¿no? Es una rueda de la fortuna. Hoy estás arriba, mañana estás abajo. No hay triunfos para siempre, no hay derrotas para siempre. En la política lo hemos visto. Marcelo Ebrard lo daban por muerto hace 12 años.
0: Solo se tuvo que ir a esconder a Francia un rato para que se nos olvidara lo de los trenes que no cabían en las vías y nadie le hiciera dejar.
1: No es verdad, no se fue a esconder.
0: La retención de una lagartija y entonces ya regresa triunfante y no pasa nada. Nada más que luego nos enteramos que su hijito vivía a costillas de los que pagamos impuestos en la embajada mexicana porque el señor no puede pagarle un lugar donde vivir y tragar a su escuincle. Gracias, Goldo. A mí no se me olvidan las cosas.
1: ¿Qué pasó? Tú eras el más ebrardista de todos los ebrardistas,
0: sí,
1: en la oposición.
0: Pero eso me cayó muy gordo.
1: Ahora ya no apoyas a Marcelo Ebrard. Le tenías gran confianza y cariño.
0: Muy gordo. Ya se me había olvidado lo de los trenes, lo dejamos pasar. Porque, bueno, y luego vinieron las pipas, ¿no? Que también, ¿dónde quedaron las pipas? ¿Se acuerdan de las pipas que compramos? ¿Quién sabe en dónde se asignaron presupuestos? Nunca las vimos. También obra del buen Goldo.
1: Bueno, el día de ayer hablamos acerca de Fernanda Tapia, compañera nuestra en distintos proyectos, en distintos micrófonos. A mí me cae a todo dar, me parece una persona íntegra. Digo, no puedo meter las manos al fuego por nadie, pero ayer presentó su declaración patrimonial, o no sé si la presentó ayer, pero ayer se filtró a los medios que había tenido un ingreso de 25 millones en 2025. Lo que nadie leyó es que de esos 25, 20 millones eran por concepto de la venta de una casa.
0: Así
1: que
0: salió,
1: ella misma había comprado en 2010, antes de pertenecer al gobierno.
0: Así salió también la fortuna de, ¿cómo se llama este güey? De Pemex también, igual, ¿no? Que había recibido una casa y la había vendido. Entonces, bueno.
1: No, en el caso de Fernanda está más que claro. Compró la casa en 2010. Ella no trabajaba en el gobierno en ese momento.
0: Bueno, está bien, pero ¿qué íbamos
1: decidió
0: a decir
1: venderla
0: aparte de su patrimonio?
1: Y publicó la información.
0: Está bien.
1: Okay. Y está todo claro y transparente. Uh-huh. Y bueno, ya hay un comunicado de parte de Radio Educación, que ella es la directora de Radio Educación, en el cual se dice qué fue lo que sucedió de manera clara. Pero ella presentó este video el día de ayer defendiéndose de aquellos que la señalaron.
0: Es inexpugnable
1: de manera injusta, en mi opinión.
0: Es imbatible esto. Escuchen nada más qué argumentazo.
1: Adelante.
9: Hola, hola, los compañeros, compañeras y camaradas. Calma. Ahora soy funcionaria y quien va a dar la respuesta y la postura es la Secretaría de Cultura. Pero ustedes saben quién soy yo y sabemos quiénes son ellos.
0: Y ya con eso, ya, ahí está.
1: ¿Y a qué se refiere, güey?
0: A nada.
1: Yo sí sé quién es ella.
0: Sí.
1: Ella sabe quién eres tú. ¿Tú crees que estaba refiriendo
0: a ti? ¿Tú sabes quiénes son ellos?
1: ¿Quiénes son ellos cuando dice?
0: Esa vaga, y me gusta la palabra, entelequia, que es ellos.
1: Ellos.
0: Ellos los de los complots. Los que hacían el complot en contra del viejo pedorro.
1: Además tan maniquea, ¿no? Tan blanco y negro, luz y sombra, es nosotros y ellos, los buenos y los malos.
0: Ya.
1: Y esta dicotomía simplista y ramplona, ya. Pues creo que no va con el México moderno.
0: Yo la verdad no sé, y habría que revisar en todo caso, y no sería tampoco labor de este programa, esa declaración patrimonial y ver cómo y de dónde salieron esas lanas. Yo no tengo 25 millones de pesos, ¿eh? Y este es el programa más oído de México.
1: Bueno, pero ella no es que no. Ella tiene una trayectoria muy exitosa de 30 y tantos años.
0: Yo la recuerdo de en el año pasado, en los últimos 5 años de.
1: ¿De qué no estaba?
0: Pues de muchos programas, ¿no? Pero bueno, está bien. Yo, mira, no me quiero meter ahí porque no sé. Y Fernanda nos acaba de dar una explicación que yo creo que es sólida como...
1: Es muy vaga
0: como
1: la explicación.
0: Como el Titanic.
1: No dio explicación.
0: Es sólida y segura como el Titanic.
1: Esa declaración no, pero ya tenemos la actualización. La nueva declaración de Fernanda Tapia hablando de de exorbitante monto en sus ingresos de 2025 que corresponden a la venta de una casa que compró en 2010.
0: 25 pero bueno, millones de pesos. En tu declaración anual.
1: Sí, pero de esos 25, 19 y cacho corresponden a la venta de la casa.
0: No, hombre, buenísimo.
1: Que ella compró en 2010.
0: Qué ricura,
1: cuando no era funcionaria.
0: Qué padre. De verdad, qué suerte tienen algunos.
1: Ha trabajado.
0: Pues lo estoy diciendo en serio. Qué bueno, yo también.
1: No lo estás diciendo en serio. Estás mamando. Digo, ya no puedo decir esas cosas porque
0: ¿en la corneta?
1: Qué raro, ¿verdad? Qué no raro. Adelante, no Fernanda Tapia, ya explícale a la estaca para que no esté jorobando.
0: ¿Yo qué, güey?
10: Yo creo que el tema principal es mi declaración patrimonial y puede prestarse a confusión, así como fue tratado. Se está hablando de unos ingresos, bueno, enormes, como de millones de pesos. Una cifra que 25. No es mi sueldo, no solo como directora de Radio Educación, vamos, ni juntando cualquiera de mis trabajos. La mayor parte de esta cantidad corresponde a la venta de un bien de mi patrimonio. Yo compré en 2010 una casa y tuve que pedir un préstamo para poderla ir mejorando y después esa hipoteca me asfixiaba. Así que en 2025 vendí ese inmueble. Es una casa donde viví pues desde 2012 o algo así a la fecha, hasta el año pasado. Con el dinero de esa venta se pagó una hipoteca monstruosa y pude comprar una casita la mitad de tamaño y a la mitad o mucho menos del costo del anterior. Incluso siempre jugaba yo la broma que era la primera funcionaria que al entrar a un trabajo público cambiaba su casa grandota por una chiquita.
0: Ah,
10: sí, con los recursos de esa venta.
0: Ya, ¿sabes qué?
10: Les digo,
0: ya, güey, ya.
1: Pues okay, tienes razón, güey, pero es que la han crucificado ya. De manera injusta.
0: Qué bueno, pues qué bueno que ya hayamos escuchado esto. ¿Podemos ir a lo siguiente? Me vale,
1: o sea,
0: pero
1: lo
0: madre.
1: Lo que quieres es seguir jorobando y despotricando.
0: Me vale madre, no estoy despotricando, estoy diciendo que qué bueno que ya explicó y que eso dijo y, pues, qué bueno, salud, chingón.
1: Bueno. Amílcar Olán, no sé si le suene, es el supuesto, presunto prestanombres de Andy López Beltrán en diversos negocios.
0: Espérame tantito. Es un hombre que de vender azulejos en Tabasco, porque eso tenía una tiendita de azulejos para baños y demás, acabó manejando presupuestos millonarios. Es un amigo de la infancia.
1: Transferencias de hasta 3,000,000,000 pesos.
0: Sí, es un amigo de la infancia y de la juventud de Andy López Beltrán, el príncipe. En ciernes,
1: el príncipe de México, sí.
0: Ese, el principito. El principito, la napia. El asunto es que este señor, pues de pronto se convirtió en uno de los empresarios más monstruosamente ricos del país. Y de pronto, pues no lo encontraban por ningún lado, no aparecía cuando empezaron los señalamientos y las investigaciones desde Estados Unidos y las presiones y las reuniones extrañísimas en restaurantes cerrados de Andy López Beltrán y su hermanito, desapareció. Y de pronto aparece en Suiza, a donde lo va a buscar un periodista y al parecer ya salió que esa casa en donde estaba hace unos días ya está desocupada. O sea, el señor
1: ya
0: anda
1: se
0: salto de mata.
1: Por 15,000 francos suizos, nada más al mes.
0: 300,000 y tantos pesos al mes de renta.
1: De renta.
0: De pura renta. No sé a ustedes a qué les suene eso. Pues a mí me suena que el señor tiene mucho dinero, ¿no?
1: Sí, tiene mucho dinero.
0: Una carrera empresarial.
1: Maravilloso, precioso, Lugano.
0: Sí, y además de todo, él manejaba compañías, por ejemplo, que le provieron de materiales a las magnas obras o los elefantes blancos inservibles del viejo pedorro, como el tren interoceánico y el tren Maya.
1: Aquí la pregunta es, ¿a qué le tiene miedo a Amílcar Olán? ¿Por qué anda a salto de mata? ¿Por qué aparece y tres días después se muda?
0: La pregunta sería,
1: ¿a quién? Y se fue, ¿quién sabe a dónde?
0: ¿A quiénes? Porque deben de ser muchos, les tiene miedo. Porque ¿a qué le tiene miedo? ¿A las autoridades mexicanas o a los que antes lo ayudaban y ahora no les gustaría mucho que hablara?
1: Esa es buena pregunta.
0: Exactamente,
1: lo que estaba yo pensando. ¿Le tiene miedo a sus ex socios? ¿Le tiene miedo a la Fiscalía General de la República o nada más le tiene miedo a la prensa y no quiere declarar? Y está en su derecho. Okay. Y no quiere que TV Azteca ni nadie sepa en dónde vive.
0: Claro.
1: Bueno, vamos a escuchar. Hay acusaciones.
0: Es un hombre muy privado.
1: Hay órdenes de aprehensión en contra de Amílcar Olán. Dinos, Ignacio Mier, coordinador de los diputados, ¿no? ¿Qué?
0: Finalmente, Mier da declaraciones ya acerca de
1: ya
0: esto.
1: Ya no es. Bueno, nos lo dice Ignacio Mier. Da
0: declaración. Sí. Da una declaración, venga.
11: Que tiene, varios señalamientos y varios escándalos.
12: Tiene señalamientos, pero no tiene ninguna orden. Pues es un gran trabajo de ubicación, pero no es el caso de que se le quiera vincular a un proceso de carácter judicial cuando la Fiscalía, ni estatales, ni la General de la República han girado o han anunciado una carpeta de investigación. O el Poder Judicial, una denuncia. Bueno, quien tenga elementos conforme a lo que establece la ley, los deberán de presentar, si son del fuero federal, ante la Fiscalía General de la República, es lo que dice la ley.
1: Y si hay denuncias, hay denuncias en contra de él, no solo en México, también en Estados Unidos, pero no hay una orden de aprehensión de ninguna de las dos naciones todavía, porque no hay, aquí en México pues no hay una investigación. Ignacio Mier es el presidente de la Junta de Coordinación Política del Senado de la República.
0: ¿Qué pasa entonces si se abre una investigación aquí en México? Curiosamente no la hay, porque pues ¿qué podría decir este hombre que de alguna manera embarrara a personajes relevantes para Andrés Manuel López Obrador? O sea, a sus hijos, o a él mismo.
1: Porque lo relevante aquí no es ninguna otra cosa más que qué opina Noroña al respecto.
0: Claro, Noroña siempre debe dar su opinión.
1: Doña Carmen Salinas de la política morenista, Noroña opina de todo.
0: Noroña, el otrora gran crítico de las fortunas que se hicieron al cobijo del poder, ahora defiende a un empresario acusado de huachicol fiscal, corrupción, lazos con el crimen organizado.
1: La congruencia no es lo de los políticos, no es lo mismo ser borracho que cantinero. Una cosa es la oposición y la otra es brincar allá al gobierno, ¿no? ¡Qué cómodo, qué gusto!
0: Gran paladín de la justicia, opositor
1: gran
0: de
1: luchador
0: las
1: social.
0: Oligarquías horrorosas. Venga, díganos, gran luchador social, ¿qué piensas de este hombre que está señalado por todo tipo de actos de corrupción? ¡Venga!
13: Y hay un video de Amílcar Olán, que se supo que está en Suiza, va con su hijo y lo va, Irving, el periodista, y lo va, ¿cómo le decimos? Insistiendo en la entrevista, le dice que no, ya va con un menor y el otro va filmando a pesar de que hay un menor, hasta que de plano este hombre se irrita y le manotea el teléfono. Pero es un tramo largo en el que va, ¿cómo le llamas a eso? ¿Cómo le
1: cuestionando?
13: No, yo sé cómo se le debe llamar. No quiero ni decirlo para que no digan que evita entrevista. Pues,
0: ¿cómo se le llama eso?
1: ¿Cómo no lo dices? ¿Jodiendo?
13: O sea, no puede estarte obligando. Pues no quieres declarar, no declaras. O sea, punto.
1: En eso tiene
13: dice que tienes que dar una entrevista si no quieres dar una entrevista.
0: Digo, ¿pero cómo se le llama?
13: ¿En qué momento ya la insistencia se pasa de tueste?
0: Se pasa de tueste. Está en la vía pública. No lo está tocando, no está evitando que camine.
1: Está haciendo preguntas.
0: Lo está siguiendo y haciendo preguntas, cosa que hasta donde yo entiendo hacen los periodistas en todo el mundo,
1: ¿Te parece
0: Noroña?
1: Que hace?
0: Sí, los periodistas van y tratan de conseguir una entrevista. Tú puedes detenerte y decir, no quiero dar declaraciones el día de hoy, muchas gracias. Te siguen preguntando, lo ignoras y sigues caminando. No entiendo cómo se le llama, porque nunca nos dijo, ¿qué? ¿Cuál es el problema?
1: El top ten del día de hoy se va a llamar...
0: ¿Por qué le haces tanto a la magnolia?
1: Frases que aparecen en tu sopita de letras.
0: Frases que aparecen en tu sopita de letras. Ayer decías una cosa y hoy defiendes muchísimo otra. Eso dice tu sopita de letras, mi Noroña.
1: Frases que aparecen en tu sopita de letras. K-Y-C-O-G-T.
0: Exacto. K-Y-C.
1: K-Y-C.
0: O-G-T.
1: Esa te sale cada rato, tío.
0: Sí,
1: me imagino,
0: sí, ¿no? Calles, hijo de... Bueno, ya saben lo que tienen que hacer. Manden lo suyo @ La Corneta FM. Esa es la vía gratuita de este, su programa, de su radio, La Corneta.
1: Oye, ¿cuándo vas a hacer viva, viva, viva, ahora que tenemos cámaras?
0: Ah, es que tiene que ser natural.
1: Tiene que salir en su
0: no
1: momento.
0: No puede ser así nada más, ¿no? O sea, no.
1: Bueno, si quieren participar en el Top 10, ya saben cómo, @ La Corneta FM. Volvemos.
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16: Verónica Giles Chávez, directora de Atención a Migrantes, informó que Morelos implementará el operativo Heroínas y Héroes Paisanos del 30 de noviembre a enero, coordinando varias dependencias. Con una inversión orientada a proteger el patrimonio arquitectónico y mejorar la educación, el alcalde de Tepoztlán, Perseo Quirós, entregó la rehabilitación de la cubierta del Jardín de Niños Beatriz Ordóñez, esto en Santa Catarina, tras un riguroso proceso de permisos ante el INAH y recursos del fondo Faismoon. Eduardo Clark García, subsecretario de Integración Sectorial y Coordinación de Servicios de Atención Médica, informó que más de 7 millones de personas ya tienen su credencial del Servicio Universal de Salud. Gilberto Mora se convirtió en el anotador más joven de la selección mexicana tras marcar su primer gol con el Tri antes de cumplir los 18 años. Con esta marca histórica, el juvenil mexicano superó los registros impuestos por figuras como Manuel Rosas, Carlos Vela y Carreño. Más información a través de nuestra cuenta de Facebook, Línea Caliente Noticias. Soy Abigail González y este fue el Resumen 40.
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16: Hey, lo dirás de broma, yo tenía como 10 años, una vez estaba comiéndome un bistec en mi casa, ¿te acuerdas de los bistecs de Francisca?
17: Sí, sí,
16: que eran
17: sí,
16: horribles,
17: sí. No, bueno,
16: como
17: era
16: suela,
17: como una
16: de
17: suela de zapato. Sí, sí.
16: Sí, ¿no? De duro y espantoso, y me lo pasé y se me quedó atorado, y ni para adelante ni para atrás, no podía yo respirar, me estaba ahogando, mis hermanos que estaban comiendo conmigo nada más, no había supervisión parental en ese momento, nada más se me quedaban viendo, no sabían qué hacer, y yo no podía respirar, y entonces dije, madres, ¿qué hago? Y me acordé que en el buró de mi mamá había unas pinzas, y dije, me voy a meter las pinzas en la garganta y voy a sacar el cacho.
17: ¿Te cae que pensaste todo eso?
16: Ajá, en la desesperación. Y entonces el cuarto estaba arriba. Subí las escaleras hecho la madre y obviamente me tropecé porque soy muy torpe. Y al caer, mocos, salió el pedazo de carne, güey.
17: ¡Wow! ¡Te cae!
16: Me salvé. En una de esas no estaría haciendo esto con el burro Van Ranking, güey.
17: No estarías haciendo nada, estarías muerto.
16: Tú estarías haciendo esto con el burro Van Ranking. Yo estaría.
17: No, yo no quiero hacer esto con el burro
16: Van Ranking. Viéndote tocando el arpa desde las nubes.
17: No se puede eso, güey. No. No te mueras, por favor. Porque esto no. Digo, yo al burro lo quiero mucho.
16: Porque era un niño,
17: sale igual,
16: en ese momento,
17: güey.
16: No había pecado realmente. Entonces me hubiera ido al cielo. Ahorita ya la historia es distinta.
17: No había pecado realmente.
16: Realmente no. Okay. Creo que ni una chaquetita. Nada, güey. Nada, nada.
17: ¿A los 10
16: nada.
17: Años ni una chaquetita? ¿Nada?
16: Yo creo que a los 10, ¿no? Según yo recuerdo, la primera tenía.
17: ¿Ni una restregada
16: 13.
17: Contra un cojín?
16: Seguramente, eso sí.
17: Esto está Richard, ¿no?
16: Ahora, nunca intentes lo que yo intenté, porque si metes un objeto como una pinza, lo más probable es que lo empujes en lugar de sacarlo, ¿no?
17: Así es, así es.
16: Entonces, tengan mucho cuidado, mastiquen bien la carne.
17: Se los dice porque le ha pasado con otras cosas. Se le va más para adentro y se atora. Entonces, tengan cuidado. Tengan mucho cuidado, por favor. Pero nunca me habías contado eso, güey. Está horrible.
16: Horrible, horrible. Casi me muero.
17: Tengan mucho cuidado. Y si pueden conseguir una de esas bombas, las venden. O sea, ahorita que...
16: Has oído de Deep Throat, ¿no? Garganta claro. Profunda.
17: Pero estás hablando de la persona que daba información sobre el caso Nixon.
16: Sobre Watergate, en los Deep años Throat. 70.
17: O estás hablando Throat. De la película
16: Deep Era Throat. El informador secreto del Wall Street Journal, creo.
17: Así es. O del New York Times.
16: Ya no me acuerdo. Creo que del
17: New York Times, que ahora señala como investigado.
16: Además parece lo que quieres decir, ¿no? Porque hay dos investigaciones en curso en Estados Unidos, según el New York Times.
17: El Washington Post y todos los demás. Maldito
16: Wall Street Journal.
17: Pasquines, hijo del. Ok. Va.
16: Bueno, no sé qué periódico. No, yo me refería a garganta profunda, a la actividad.
17: ¿A la película?
16: A la actividad pornográfica que se lleva a cabo.
17: Eso, ¿sabes qué? Que es poca la gente a la que le gusta y es poco admisible a menos de que te lo pidan, ¿eh? O sea, tocar la campanilla tiene que ser una cuestión que hay que preguntar si gusta.
16: Yo he visto un truco de magia, güey, de tragasables, de desaparecer, que dije, ¿cómo es esto posible?
17: Y sin hacer caras ni nada. O sea, sin hacer caras ni nada.
16: Sin una lagrimita, nada.
17: O sea, y con los ojitos así, las pestañas, y todavía parpadeando.
16: Ajá, pero todo, todo.
17: Completo.
16: Completito.
17: ¿Y no te preguntaste hasta dónde estabas?
16: Pues sí.
17: ¿Hasta dónde estoy? ¿A dónde hemos llegado? ¿A dónde vamos a parar?
16: Me veía yo a mí mismo a través del cuello. Una cosa tremenda,
17: no,
16: tremenda.
17: No. Te veías, sí. No. Como un dragón de Komodo. ¿Cómo? O sea,
16: es wow. Que se les infla la papada de sí, aquí pues abajo, sí, las, sí, las lagartijas. Sí.
17: ¿Cómo hacen los dragones de Komodo, Pepillo? Dicen.
16: Yo no sé cómo una persona que está efectuando esa maniobra puede respirar. Supongo que no pueden respirar, ¿no? Un día de estos voy a averiguar, pero.
17: No, por la nariz yo creo que sí, ¿no?
16: No, porque cuando se te atora un pedazo de carne en la garganta, no respiras ni por la nariz ni por la boca, no entra nada.
17: No
16: es terrible.
17: ¿No hacía buceo libre o algo? ¿De casualidad?
16: Bueno, dejemos eso por la paz. Y vayamos ahora con...
17: ¿Cómo sonaba? ¿Cómo sonaba? ¡Pepillo! ¿Cómo sonaba? Ya.
16: También podemos poner a Luisito Comunica. Adelante.
17: ¿Qué dijo Luisito? Que le pasó una cosa horrible. Que un día...
0: Me metí el dedo y ¡pua! Y wow. Salió un cachote de caca. Pero un cachote de caca.
17: Perdón, Luisito. Somos un asco, güey. Luisito, discúlpanos. Luisito nunca dijo eso. Estaba hablando de ahogarse con una pera.
16: Y le salió un cachote de pera. No, no.
17: Sí, no de. No. Pero quedó
16: y se
17: precioso.
16: Metió el dedo a la garganta.
17: Además. Y salió un cachote de pera. Bueno, ya. Gracias nuevo, de verdad.
16: Una última, déjame oírlo una vez.
17: No, con una última, no. Lo vamos a poner al final del programa. Pero si quieren oírlo otra vez, ahí les va. Luisito, ¿qué pasó un día que?
0: Me metí el dedo y ¡pua! Y wow. Salió un cachote de caca. Pero un cachote de caca.
16: Güey, nos van a correr. Nos vamos a ir al infierno.
17: ¿Qué te preocupa más?
16: Que nos corran. Desde el infierno tengo certeza absoluta que ahí vamos a estar haciendo este mismo programa. Pero vamos a tener amigos por ahí, sin duda. Bueno, vámonos ahora con rumores sobre el lesbianismo.
17: ¿Rumores sobre el lesbianismo?
16: Sí, hablando de
17: ¿de quién se sospecha?
16: Fíjate que por ahí salieron rumores acerca de Paulina Rubio.
17: Ajá.
16: Y una supuesta relación que tuvo con otra mujer.
17: Bueno, pues a lo mejor quiso experimentar. Está bien.
16: Sí, ¿no? O sea, yo no juzgo. Cada quien me da lo mismo lo que haga Paulina Rubio, siempre y cuando sea feliz. Le deseo gran felicidad a Paulina Rubio.
17: Estoy de acuerdo, yo también.
16: Y si quiere estar con una mujer, pues adelante, ¿no? Pero al parecer son infundios, son calumnias, son puras habladas, y es la misma Yolanda Andrade, no sé por qué, qué tiene que ver Yolanda Andrade, quien desmiente los rumores sobre Paulina Rubio y su presunto lesbianismo.
17: Venga.
16: Adelante, Yolanda.
18: Y actualmente has tenido oportunidad de platicar con Paulina, ahora que ha encontrado una paz y el amor con una mujer también.
19: Ay, no.
18: Sí.
19: No me ha dicho que esté con una mujer.
18: Pues ya muchos lo han dicho y es su productora musical.
19: No. No creo. No
18: incluso
19: creo.
18: La ex de la productora musical lo aseguró, que es la cantante Abby, la sensación.
19: No creo. La verdad no creo. A Paulina tiene otros gustos, está muy definida.
18: Okay,
19: si fuera cierto, mira que ella es muy abierta y no le importaría. Pero Paulina tiene. Paulina y Thalía, pues. Pura.
17: Okay,
16: ¿Dijo lo que creo que dijo nuevo?
20: No sé, viene muteado de origen.
17: Oye, a ver. Pura. A mí lo que me llama la atención, y le mando un saludo cariñosísimo a mi querida Yolanda, que de verdad es de mis seres humanos favoritos. ¿Por qué es ella la autoridad? Porque hay que irle a preguntar a ella. Ella es la
16: amiga de Paulina.
17: La avaladora oficial de las relaciones homosexuales entre mujeres, ¿o qué pedo? O sea, ¿por qué?
16: La vocera de la hortaliza.
17: Exacto.
16: ¿Qué?
17: ¿Por qué diablos? No entiendo. Ella es la gran ensaladera. En donde toda lechuga debe de ser reconocida.
16: No lo sé.
17: No entiendo.
16: No entiendo por qué Yolanda tiene que andar diciendo o no, sí o no, pero bueno, ella en calidad no de famosa lesbiana, sino en calidad de amiga de Paulina, es que hace estas declaraciones y dice que pues, lo suyo es
17: otra cosa.
16: Sí, sí.
17: Y pues lo nuestro es la corneta en este programa, ¿no? Y nadie lo puede negar. Entonces, bueno, a mí, la verdad,
16: pero luego hay gente que se confunde.
17: No sé por qué me importaría si Paulina Rubio ha experimentado con una mujer o no, es cosa suya.
16: Pues es una bella imagen, igual. ¿No?
17: Sí, eso sí, genera una bellísima imagen, siempre se aprecia, ¿no? Ese tipo de imágenes mentales.
16: Vayamos a saber si es cierto o no, pero te decía que la gente a veces se confunde.
17: No me digas.
16: Sí, María León, por ejemplo, se confunde.
17: ¿Entre qué y qué?
16: Bueno,
17: porque Miguel Bosé confundía con leche Nestlé, cosa que no era dulce de leche. Eso decía.
16: Es tan extraño confundir los mecates con leche Nestlé, porque no se parecen en nada, ¿no? No
17: pues
16: tiene que
17: parecer,
16: ver.
17: Al parecer, él sí.
16: Dice el nuevo que ni saben igual.
17: El mecate.
16: Perdón, no, eso salió al revés.
17: ¿Todavía pasa por tu casa el güey ese que vende mecates por litro?
16: Por cubetas.
17: Una cubeta de mecates.
16: ¡Mecates en cubetas! ¡Ay, mecates!
17: ¡En garrafones! Ya, ok.
16: Qué extraña forma de vender mecates.
17: Qué extraño,
16: por,
17: ¿no?
16: Por litro.
17: Porque deberían de venir en rollo.
16: Debería ser por metro o por
17: así
16: kilo.
17: Es la gente,
16: pero,
17: así es la gente.
16: Pero sí, es una cosa burra. No, bueno, María León se confundía en otros temas. Por ejemplo, no identificaba quién es Adrián Uribe y quién es Albertano.
17: Okay.
16: Y sí entiendo de dónde brota la confusión. O sea, sí tienen algo en común.
17: Bueno, es que caracterizados, o sea, Adrián Uribe cuando hacía su personaje, que no se llamaba Adrián Uribe, el personaje tenía un nombre, ¿no? Eran Albertano, que era un personaje.
16: El Víctor y Albertano, que son muy parecidos, ¿no? Son estos galanes de barrio, de habla muy popular y demás, ¿no? Que los dos me parecen personajazos, me hacen muchísima gracia los dos. Pero bueno, vamos a escuchar a María León.
21: Y yo quiero confesar, híjole, que cuando estaba chiquecita confundía a Adrián Uribe con Albertano.
16: O sea.
21: Sí, yo siempre tuve como crushes con los chacales.
16: Ah.
22: Entonces me confundiste con Albertano. No, no me dolió eso. Me sentí Chabelo ahorita ya. No.
17: Pues sí, crushes con los chacales. Es que los personajes eran chacales, ¿no? Eran galanes de barrio.
16: Son galanes de barrio, sí, chacales mamados, así,
17: Pues no tanto mamados, ¿no? Era más bien con la camisa esa que se puso de moda.
16: No, para ser chacal tienes que estar mamado. Y Adrián y Albertano, los dos tienen lo suyo.
17: ¿Los
16: están
17: ves mamados?
16: Sí.
17: ¿Qué tan mamados estarán ya? Porque en una carrera tan exitosa, acabas bien mamado, ¿no?
16: No, yo creo que sí, Adrián, uff.
17: mamadísimo. Dicen que no dejó oportunidades.
16: Hay registro explotar. Público, no tienes que decir más al respecto. O sea, se sabe.
17: Se entiende. Muy bien.
16: Y Albertano, pues también, ¿no? Siempre ha sido galán.
17: Albertano tenía siempre curiosidad por el método actoral que lo llevó al éxito, ¿no? Ser un actor de método.
16: Ese es Albertano. Estamos hablando de Albertano, que le gusta por el placer de hacer el...
17: Le gusta, sí, el arte. El arte de la actuación. Correcto. Ahí está. Saludos.
16: Ahora, Ariel Miramontes, que es este, es el actor que le da vida. Ese güey es súper actorazo, güey. Es mega versátil. Yo lo vi una vez en una obra de teatro seria haciendo un papel súper profundo, durísimo, y me sacó lágrimas.
17: No me digas, ¿a ti también? Hizo llorar a todo el público, e incluso a ti que tienes el alma negra y podrida.
16: Pero ¿por qué dices eso?
17: Nada André? Más, güey.
16: Pero Ariel Miramontes, no Albertano, ¿no? Albertano me ha sacado lágrimas de la risa, güey. Me parece genial.
17: Ah, me asustaste. Ok, ahí está.
16: Ni modo que lágrimas de la...
17: De los no.
16: Tristeza, ¿no?
17: De Micho. Ok, y Mau. Ok, ya.
16: Ahora
17: si alguien se acuerda de eso, ya están viejos.
16: No, es que no tiene nada que ver. Bueno... Frases.
17: Micho y Mau, Roberto y Pupi. ¿Ok? Si saben de qué estoy hablando, ya están bien.
16: Muy bien, muy bien. Bueno, el top 10 de hoy se va a llamar Frases que aparecen en tu sopita de letras.
17: Frases que aparecen en tu sopita de letras.
1: Soy igual que tu esposa. Ya todos me metieron mano.
17: ¡Guau! ¡Qué feo! Frases que salen en tu sopita de letras. Ok, para ahorcar a alguien primero tienes que ponerte detrás de él, en tu plato de sopitas de letras.
16: Órale, frases que aparecen en tu sopita de letras. Bota Morena, y entre paréntesis, campaña anticipada hasta en la sopa. Gracias a Rodo Bautista, que nos hizo el favor de enviar esa propuesta. Y nosotros, lamentablemente, nos tenemos que ir a LB. Pero será momentáneo, regresamos en breve, tenemos un pequeño corte comercial, pero si quieren participar en el Top Ten del día de hoy, envíenos sus frases que aparecen en tu sopita de letras a través de @lacornetafmnx. No hemos recuperado control de la cuenta, ¿verdad, Nuevo?
20: Ya en eso estamos, ya estamos muy cerca, cada vez más.
16: Eso nos dijiste hace un mes, güey.
17: ¿Qué respuesta es esa, güey?
16: En el mismo tono.
20: No está tan fácil, es cosa de mails y mails y mails y llenar formularios y...
16: Ok.
17: Y hacerte pendejo, o sea, de veras, güey.
20: ¿Yo qué?
17: Increíble. Es increíble.
16: Es increíble y es inaceptable. Insulting and unacceptable, diría.
17: ¿Cómo lo es este programa? Así que sin ustedes duda. No se muevan, ahorita venimos, ya saben lo que tienen que hacer para el top 10.
16: Viva ANLO. Eso dice mi sopita.
17: Vamos y venimos, no se muevan.
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26: Tras la agresión registrada en Chulavista, el alcalde de Cuernavaca, José Luis Uriostegui, informó que el estudiante se encuentra delicado pero estable, detallando que la UAM atiende a la familia y que no hay reportes federales sobre planes de reforzamiento en seguridad. Del 29 de octubre al 1 de noviembre, Morelos celebrará la edición 33 del Festival Miquixli 2026, Tierra de Encuentros, ofreciendo música, arte, gastronomía y desfiles con Veracruz como estado invitado. El secretario de Salud David Kershenovich reportó una reducción del 2.2% en el consumo de refrescos en la población infantil, una baja registrada por primera vez en el país. Tras 9 temporadas de infracciones financieras que incluyen contratos ficticios y cuentas mal declaradas, una comisión independiente confirmó que el Manchester City fue hallado culpable de todos los cargos presentados por la Premier League. Más información a través de nuestra cuenta de X, _caliente. Soy Abigail González y este fue el Resumen 40.
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18: Bueno, y para abrir la sección cornetiva del deporte, yo quisiera que ustedes gocen junto conmigo una cachetada con guante blanco, pero cargado de piedras, que le acaba de dar la NFL al movimiento racista, supremacista, blanco y asqueroso que representa Donald Trump y su gobierno en los Estados Unidos. En un juego de los Osos de Chicago, el equipo de la ciudad donde vivo y a donde mando grandes saludos, que es una ciudad donde hay una comunidad mexicana, hay una gran comunidad de latinos, pero una comunidad mexicana muy importante, muy grande, que bueno, pues la verdad es que es muy querida y es muy relevante para la identidad de la ciudad. Pudieron disfrutar de esto que van a escuchar en estos momentos, que es increíblemente delicioso. Para abrir el partido de los Osos de Chicago, sonó el himno estadounidense y a ver si ustedes pueden reconocer la instrumentación utilizada para interpretar

0: implementado por la administración Trump hacia los mexicanos y toda la población latina de los Estados Unidos, la NFL se toma la oportunidad para pintarle un dedote mexicano a estos güeyes. ¡Que suene! ¡Venga! ¡Venga, mariachi! In the land of the free and the home of the brave. ¡Cómo no! ¡Bravo! ¡Viva los Estados Unidos y viva México y viva la unidad! De verdad, viva la unidad. No, que viva la unidad, porque te voy a decir una cosa. La población mexicana y latina en los Estados Unidos...
1: Qué bonito soy el himno gringo en mariachi, me encantó.
0: Es históricamente relevante. Hubo incluso un entrenador que yo no sabía hace muchísimos años, en los 60s tardíos, que era mexicano. Era precisamente un hombre nacido de padres inmigrantes. O sea,
1: ¿un entrenador en la NFL?
0: Entrenador en la NFL. No me puedo acordar del nombre. Pero de verdad, la historia de los mexicoamericanos ha sido borrada a propósito por los gobiernos estadounidenses y sobre todo por este que incluso quiere acabar con las enseñanzas, por ejemplo, de la historia afroamericana o afroamericano de afrodescendientes en aquel país. O sea, ellos quieren pintar un Estados Unidos en donde lo único relevante pues es lo que haya aportado la parte anglosajona de la población. Y no son todos los anglosajones de la misma idea, ¿eh? O sea, estamos hablando de que hay un sector de los Estados Unidos que sí apoya este movimiento de MAGA, pero que no es los que representan en realidad el ideal de los Estados Unidos. El ideal de los Estados Unidos es otra cosa, es un ideal de autosuperación, de que la gente pueda llegar a ese país y florecer. Y es justo lo que hace la comunidad mexicana. Llegan a trabajar, ahora sí me voy a tomar el permiso, llegan a chingarle bien y bonito.
1: Así es. Oye, tenemos un público muy docto y muy selecto. Venga. Me escribe en este momento el chef Oropesa para informarme. Tom Flores, el legendario entrenador en jefe histórico de los Raiders.
0: Pues
1: estaban en Oakland. Creo que también le tocó una parte en Los Ángeles, no estoy seguro, pero los Raiders fueron comandados por Tom Flores.
0: Gracias, chef.
1: Y los llevó al Super Bowl 15 y al Super Bowl 18.
0: Así es. Y sabes que no lo dejaron entrar al Salón de la Fama de la NFL después de mucho tiempo, se le reconoció. Y así como él, hay muchísimas figuras mexicoamericanas que han sido de alguna manera borradas, negadas, pero la aportación de los inmigrantes a los Estados Unidos, como el que les habla, es innegable. O sea, estamos ahí para trabajar, estamos ahí para mejorarles la raza. ¿Ok? Entonces,
1: tú trabajas en México, güey, ¿de qué hablas?
0: Pero represento a mi país en Estados Unidos y soy muy orgulloso de ser mexicano y muy orgulloso de poder vivir en los Estados Unidos y aportar lo que yo pueda a la cultura de ese otro que también es un gran país como lo es México.
1: Bueno, pues a través de este programa le estás llegando a muchos mexicanos allá
0: Correcto.
1: En los Estados Unidos en este instante.
0: Correcto.
1: Así que les mandamos un saludo a todos nuestros hermanos del otro lado del Río Bravo. El Estaquito está en México en este momento por si quieren beber con él,
0: No.
1: Por si quieren organizarse algo, tienen la semana entrante libre.
0: No. De hecho, tenemos tú y yo muchísimo trabajo.
1: ¿Cuándo te vas? ¿Te vas esta semana o la que sigue?
0: Me voy, ya no estoy aquí, güey. Ya me fui.
1: Pues ya el chef está levantando la mano diciendo ya, no, ¿qué onda? ¿Cuándo se organiza?
0: El chef, tenemos que organizarnos, pero yo incluso me voy el sábado en la mañana. No. Bueno, podemos organizar algo. Pero volveré, como MacArthur, volveré. Yo volveré.
1: Gustabas, güey. Teníamos 20,000 planes, no se armó ni uno. Ni uno.
0: Contigo.
1: Está bien, Hojaldra. Vamos a hablar otra vez de Alex Sintek, que está de
0: ¿Por
1: moda.
0: ¿Por qué no? ¿Por qué no?
1: Y le tengo mucho cariño a Alex Sintek, me cae todo dar. Soy su fan. Pero recientemente, cuando se aventó esta diatriba extrañísima en la cual decía que Benito Juárez estaba loco.
2: Hugo Sánchez es español.
1: Eso. Gracias, Nuevo. Eres el mejor productor del planeta. Hugo Sánchez es español. Bueno, pues fueron con Hugo Sánchez y lo cuestionaron sobre estas extrañísimas declaraciones de mi querido Alex. Adelante.
3: ¿Alguna opinión de Alex Sinte que dice que no es mexicano usted, que es español? Lo acaba de decir.
4: ¿Cómo brilló este brote del señor Sintek, señor?
3: Que se informe.
5: Oye, es una falta de respeto porque estaba representado muy bien a México. En el...
1: ¿Cómo son las marranavajas los de la prensa rosa?
4: ¿Qué asco? Hay que cuidar la salud mental, ¿no, señora? Dice el mensaje al señor Alex Sintek. ¿Tendría algún mensaje para el maestro Sintek, señor?
3: Gracias.
1: Muy bien, Hugo. Hiciste lo correcto de no contestar esa bola de sandeces que te estaban preguntando.
0: ¿Oyeron la canasta de víboras?

0: ¿Qué opina del brote psicótico? ¿No le parece una falta de respeto?
1: Es importante, o sea, cuidar la salud mental, ¿verdad?
2: Ya, váyanse mucho al carajo, bola de sanguijuelas asquerosas, güey, de la prensa rosa. ¡Qué asco!
1: Sí, lamentable. Como bien dijiste, la canasta de víboras.
2: Sí, o sea, guiando la pregunta, o sea, denos una respuesta con saña, con sangre, queremos.
1: Ajá. Disque preocupados por Alex, disque preocupados por Hugo.
2: ¿Sabes qué? No me queda más que...
1: Usted que ha representado a México tantas veces, ¿no le parece ofensivo, insultante?
2: No me queda más que mandarles una sonora mentada de madres a todos aquellos que se dedican a esa porquería de profesión.
1: Bueno, ahora vamos a andar de recaderos aquí porque Andrés Guardado le manda un mensaje a Javier Aguirre en su nueva aventura allá en España frente al Valencia. Vamos a escuchar. Adelante, Andrés, aquí estamos para servirte. Somos Oficialidad de Partes y reproducimos tus mensajes. Venga de ahí.
3: Javier, Vasco, bueno, simplemente mandarte un saludo muy grande desde acá, desde tu casa también, desde la selección. Acá nos dejaste encargado el changarro y, bueno, simplemente mandarte un fuerte abrazo. Creo que Valencia, los valencianistas van a estar muy contentos con tu trabajo. Tienes, como dicen allá, el culo pelado de este tipo de situaciones. Creo que no pudieron escoger mejor.
2: ¿Qué dijo?
3: Entrenador para la situación en la que están, seguramente mejor.
2: ¿Qué dijo?
3: Tu trabajo. Tienes, como dicen allá, el culo pelado de este tipo de situaciones. Creo que no pudieron.
2: ¿Tienes el puro pelado?
1: No. El C-U-L-O pelado.
2: Tienes el culo pelado.
1: No digas groserías. Esto es un...
2: Bueno, es una expresión española.
1: Pero estás en México.
2: Pero en España no es una grosería decir un culo. Tú puedes pedirle un culín a la amiga de tu esposa. Me pasas
1: sin
2: el culín, tía. Y te lo pasa.
1: Sin problema, sí. Te pasa el fondo del vaso, que es lo que es
2: un culín. El fondito de lo que se quedó en la botella o el vaso es el culín.
1: Es que ellos usan esa palabra como para definir el trasero completo. Nosotros somos un poco más precisos, ¿no? Con loco.
2: Sí, sí. Digamos que nosotros solo usamos el centro de la diana.
1: Y ellos usan utilizan la diana toda completa. La diana completa para así referirse
2: es.
1: A ello.
2: Es correcto.
1: Bueno, y continuando con la mensajería, en lo que nos hemos convertido en este programa es increíble. Ahora Gael García nos utiliza vilmente para mandarle un mensaje al gran técnico de la selección mexicana, Rafa Márquez. Adelante, Gael.
4: Es un mensaje personal, así, de aguante, de apoyo, de confianza, ¿no? Es de que recuerde esa parte, que él la tiene muy clara, ¿no? No hace falta que yo se la diga, pero lo que estamos esperando es que se la pasen bien también, ¿no? O sea, que se diviertan. Porque solo divirtiéndose es como se logra esa alquimia extraña donde un equipo empieza a jugar muy bien. Jugadores buenos ya hay en todos lados, ¿no? Sí. Equipos buenos hay en todos lados. O sea, como que es algo que, ¿no? Todo el mundo entrena así, la élite, el máximo, no sé qué. Eso ya se normalizó de alguna manera, ¿no? Pero lo que siempre detona, o lo que es el...
2: ¡Qué manera de divagar! ¡Qué bruta ensalada de palabras, ya!
1: ¿Cómo le hace, Gael?
2: ¿Cómo,
1: no?
2: le hace, de veras? Como algunas me dijeron a mí, ¿cómo le haces a la mamá?
1: Okay. ¿Cómo le hace a la mamá?
2: Pero bueno, está bien, le está expresando una idea compleja de una manera innecesariamente complicada, está bien.
1: ¿Pero cuál idea compleja? ¿Divertirse jugando?
2: Bueno, le estaba yo haciendo un favor. Es una idea muy sencilla, pero él quiso llevarla a una diatriba interminable que incluso no pudimos escuchar completa.
1: Sí, no pudimos escucharla completa, eso es una pena. Y bueno, ¿cuándo vendrá el partido? ¿Tú sabes nuevo cuándo viene el siguiente partido de la selección? Creo que es hoy, ¿no?
5: Hoy, contra Perú.
1: Contra la poderosísima selección peruana.
2: ¿De veras?
1: Que es que Perú hace como 40 años que no califica un mundial, ¿no?
2: ¿Es poderosísima la selección peruana?
1: No, no es poderosísima. Es que además está en una liga muy difícil, posiblemente la más difícil del mundo. Tiene que competir contra Brasil, Argentina, Colombia, Uruguay, Paraguay, pues Chile, países que no son ningún flan, ¿no? Entonces, pues por eso mismo es raro que vaya al mundial. No recuerdo yo el último año en el que estuvieron. Me hace falta Alberto Lati.
2: Es que además de todo, Perú, no sé, yo me imagino otras cosas, ¿no?
1: Un ceviche.
2: Un chichito, un bombín cuyo, de esos. Un cuyito. Unos vestiditos, un cuyito, dando vueltas, siendo rostizado.
1: No.
2: ¿Alguna vez te comiste un cuyito peruano?
1: Fíjate que nunca he probado el cuyo peruano.
2: Yo tampoco, y pues a lo mejor habrá
1: un... Es un saldo, ¿no? pendiente, ¿eh? Eso no puede quedarse así, no puede permanecer.
2: Darme un cuyito peruano estaría bien, en algún momento.
1: Oye, Nuevo, ¿tienes los horarios del partido del día de hoy? Porque pues ya saben que estamos solos, a falta de Moisés Muñoz, pues no somos nadie, somos una basura informativa. Un lamentable, triste remedo de una gran sección.
5: Ya, pues. A las 7 de la noche del día de hoy.
2: Ya.
5: Allá en Estados Unidos, en Nueva Jersey va a ser el partido.
1: Oye, New Jersey, y vamos a tener la transmisión aquí en W Radio, ¿no?
5: Correctamente, somos la estación oficial de la selección nacional.
1: Y ahí estará Alberto Lati, entre grandes otras figuras de la comunicación deportiva. Así que no se lo pierdan. Y finalmente,
2: Alberto Lati es la única figura relevante, güey, de la comunicación.
1: No, tenemos un equipazo en W Radio, ¿de qué hablas?
2: No, pero se los lleva a todos de corbata, güey. Es bueno, el más grande, güey, sí, ya. Sí.
1: Pero o sea, está novio, está novio, no hace falta ni decirlo, güey.
2: Vamos a hablar en serio, o sea, no hay nadie que le llegue siquiera a los talones.
1: Nadie le llega a los talones. Alberto Lati, eso lo sabes tú, lo sé yo, y lo saben todos sus colaboradores.
2: Así es.
1: ¿No le estamos cavando la tumba? ¿No le estamos echando en contra a todos los güeyes con los que trabajan?
2: No, porque ellos lo saben. Ellos saben que son inferiores.
1: Entes menores.
2: Absolutamente.
1: Bueno, vamos a hablar de Miguel el Piojo Herrera.
2: Hijos de un dios feo.
1: Y con pocos poderes.
2: Y con pocos poderes, de un dios pitero.
1: E impotente.
2: Así es.
1: Qué mal. Pero mejor vamos a escuchar a Miguel el Piojo Herrera, que pues, ya es el entrenador del Atlante, le ha ido muy bien, ahí la lleva. Sí has visto los partidos del Atlante, ¿no?
2: ¿Tú claro, sí, bueno, no me los pierdo nunca. Me encanta el Atlante, me parece un equipazo de fútbol.
1: Mira, ¿te cuadre o no te cuadre?
2: ¿Atlante es tu padre? Eso si decía no, Félix Fernández.
1: A tu madre.
2: Eso decía Félix Fernández.
1: Así es, ¿no? ¿No? ¿Les cuadre o no les cuadre?
5: ¿Les gusta o no les gusta el Atlante es su padre? ¿Y si no?
1: Y si no, algo con
2: ya
1: su
2: ya
1: madre.
2: Ya saben.
1: Si no, ya saben con su madre. Sí, es que es elegantísima la afición atlantista, los 3 o 4 que existen en el país. Pero bueno, Miguel el Piojo Herrera estaba en una conferencia de prensa hablando de uno de sus jugadores y pues no lo culpo, se le olvidó el nombre del jugador.
2: Venga, Miguel Herrera.
6: En la semana tuvimos una situación desafortunada con Ferras. ¿Cómo se llama Ferras? El Ferras, ¿cómo se llama?
1: ¿Cómo se llama Ferras?
6: Daniel. Fíjate, estos son los apodos, se los aprenden, pero no los nombres.
2: Ferras. ¿Se parece al Ferras? ¿Es violento?
1: ¿La bebes o la derramas?
2: Habla de matar gente. ¡Fum, fum, fum, fum, fum! O sea, ya. Ferras.
6: ¡Fum, fum, fum, fum, fum!
1: Ese es el Ferras original.
2: Es un caso horrible el del Ferras, güey.
1: Ya sé.
7: Ahora la bebes o la derramas.
2: ¿Te acuerdas que la Negra Patudona, también era un apodo muy bonito, y le mandamos un saludo a la Negra Patudona, recitaba, completito el...
1: Completito el meme de Ferras. Del Ferras.
2: Así es.
1: Uno de los primeros videos que hicieron súper virales en México, ¿no?
2: Y tendrían que... Era un espectáculo, porque además nuestra amiga la Negra Patudona es una mujer extremadamente bella,
1: sí,
2: con unos ojos azules intensísimos y una belleza excepcional. Y cuando decía
1: calza
2: estas
1: del
2: cosas...
1: 13, por eso es Patudona.
2: Es la Negra Patudona, correcto.
1: Y recitaba todo el Ferras, ¿verdad?
2: No, tiene que mantenerse en la
1: negra. Ella sabe quién es.
2: La Negra Patudona sabe quién es. Le mandamos un beso.
1: ¿Por qué? Sí, porque salpicar gente, ¿no? Porque hacerlos quedar mal. Vinculándolos a este tristísimo programa. Saludos al Ferras, yo tampoco te conozco porque pues no he visto un solo juego del Atlante. La única manera en que vería un juego del Atlante es que jueguen en la liguilla contra Pumas.
2: Y nada más.
1: Si no voy a ver un partido del Atlante. Y veo muy difícil que Pumas llegue a la liguilla. Atlante, no sé, no me acuerdo cómo está la tabla en estos momentos.
5: Está peor,
1: Está peor que Pumas. Eso, oye, por cierto, el América le ganó al Necaxa, ¿verdad?
5: 4-12.
1: Y lo mandó a Necaxa hasta el penúltimo lugar de la tabla. En el último está Juárez.
2: Lástima, ¿cómo?
1: Y Atlante está en 14, Pumas está en 12. Sí, estamos
2: Juárez,
1: mejor que el Atlante.
2: No.
1: Los Bravos de Juárez están en el último lugar de la tabla con solamente 3 puntos en 10 partidos disputados. O sea, de 30 posibles, ha ganado 3.
2: Ok, o sea, bueno, ni modo. Así sucede.
1: Muy triste.
2: Mi paper. Pero bueno, creo que hemos acabado, ¿no? Con la sección deportiva, ¿o no? ¿O tenemos algo más?
1: Ya que sé analizar. Que el AVE tiene un partido. Nadie está hablando del América en este momento. No sé qué viene a colación, mi querido nuevo, que el América está en segundo lugar con 9 partidos y no 10.
2: Es que ni siquiera es el nuevo, es Fingers, güey. El que está lanzando estos Fingers.
1: El que, me habló al oído fue el nuevo. El América tiene 9 partidos. Están en primer lugar de la tabla.
2: Ah, pues es que a ver, aquí
7: ahora
2: dice,
7: la
2: bebe
7: o la derrama.
1: Pues ya me la trago.
2: 12, Atlante 14 de la tabla y América bien. Ni modo.
1: Sí, ni
2: ahí
1: modo.
2: Está.
1: Ni modo, es lo que hay. Es una desgracia, una tristeza y una vergüenza. ¿Cómo será nuestro top 10 del día de hoy que va a llevar por título? Frases que aparecen en tu sopita de letras.
2: Mande lo suyo, arroba la corneta FM. Esa es la vía gratuita de este su programa, de su radio. Frases que aparecen en tu sopita de letras. Qué buena está tu mamá.
7: ¿Ahora la bebes o la derramas?
2: La sopa. La sopita de letras.
1: Frases que aparecen en tu sopita de letras. B, son letras nada más. Ajá. B, S, P, N, M, M, M, M, M.
2: B, S, P, N.
1: Saludos al PIN 3 que mandó esa cosa.
2: Bueno, muy bien, muy bien.
1: Y le agradecemos enormemente.
2: Nosotros volvemos en un momento, no se muevan, esto es La Corneta, regresamos con más.
1: Besitos.
2: Síganos en Instagram.
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2: Continúa la corneta y nos agarraron tragando mole.
33: Pues es que nuevo, también nos avientes esa información así, nada más. De pronto, pues que no está. Golpe. Prende tu cámara, esta quita.
2: Ah, la cámara, claro.
33: Así es, la cámara que evidencia todo. Se ve todo. No podemos hacernos güeyes.
2: Ahí está, ya, para que no digan. Es que, de verdad, nos tuvieron que sacar de nuestro sarcófago de viejos rancios que no queríamos poner cámaras.
33: Baúl viejo.
2: Pero a mí se me olvida luego que está ahí, digo, y si está abierta, y si alguien oye algo que no debe, güey, y si digo alguna cosa horrible que pienso que todo está cerrado. ¡Nuevo!
33: Es un peligro.
2: ¿Qué seguridad tenemos de que eso no va a pasar?
34: La seguridad de que la manejan ustedes mismos. Si ustedes desactivan su micrófono y su cámara, no hay
2: manera. ¿Y si mejor la apago?
34: Pues es que...
33: Sí, güey, bájale a la luz de tu casa.
34: Es que eso es lo que pasa, que entonces se te olvida y entonces hay que estarte molestando otra vez.
2: Y no me gusta que me molesten, muchachitos. Exacto. Bueno... A ver,
33: déjenme comentarles una cosa. Mi ciudad es Chinampa en un lago escondido.
2: Déjenme
33: es el zonte que busca en dónde hacer nido.
2: Ajá, muy bien.
33: Esa es la Ciudad de México, la CDMX.
2: ¿Quién es el poema?
33: Era una canción, creo que de Guadalupe Trío.
2: ¿Es una canción?
33: Sí.
2: ¿No, no es un poema?
33: Bueno, puedes verlo como las dos cosas.
2: ¿No es como los poemas de Nezahualcóyotl?
33: No, ¿verdad? Es una canción, ¿o nuevo? La de mi ciudad es Chinampa, en un lago escondido.
2: A ver, pon la canción, por favor.
33: Y la canción Chinampa también. Ahorita se las pongo.
2: ¿Pero por qué? A ver, vamos a disfrutar. ¿Por qué refieres a esta? Ah, claro, es esta música.

0: bonita manera de decir que mi ciudad es una verga. O sea, es en Sonsonatl que busquen dónde hacer nido. Así tengo uno yo entre las piernas. No.
1: ¿Un Sonsonatl?
0: Que busca dónde hacer nido.
1: Mira con Luis Miguel.
0: Ajá. ¿Y su pájaro es un Sonsonatl? Ah. Busca en dónde hacer nido. Ya.
1: Wow, Luis Miguel, qué bien.
0: Ok. Ya, cállate.
1: Tuviste tu momento, Luis Miguel, no abuses.
0: ¿Y por qué refieres la canción?
1: Bueno, porque creo que siempre he sido uno enamorado de la Ciudad de México. Creo que es una de las mejores capitales del planeta. Pocos lugares mejores para vivir que esta en el mundo, creo yo, existen. Y no estoy solo en mi apreciación. La exalcaldesa de Cuauhtémoc, la siempre controversial y divertida Sandra Cuevas, expresa esto acerca de esta ciudad donde vivimos todos los edemecos. Adelante.
2: La Ciudad de México no tiene madre. La Ciudad de México no tiene madre. ¿Y qué quiero decir con esto? Que le hace falta una mamá que cuide.
3: Ah, yo pensé
2: proteja.
3: Que estaba padrísima. No tiene madre.
2: No.
0: Wow. O sea que a todos los que vivimos en esta ciudad nos hace falta una mamá. Pues bueno.
1: Pues se ofrece Sandra Cuevas.
0: ¿A quién le dan pan que llore, no?
1: Para ser esa mamá que la Ciudad de México necesita.
0: Pero fíjate, te voy a decir una cosa. Me parece que su analogía. ¿Se acuerdan del dicho de papá gobierno?
1: No, claro.
0: Necesitamos mamás ni papás, Sandra. Necesitamos funcionarios que realmente atiendan los problemas de la ciudad, que realmente estén interesados y sean capaces, por cierto, de resolver una serie de cuestiones que todos los ciudadanos, por ejemplo en México, no sé, el desasolve, el bacheo, la energía eléctrica, el agua.
1: Sí, todas las necesidades que tiene la ciudad.
0: Sea,
1: aquí lo
0: digo,
1: relevante no es eso, Estaquita, lo relevante es que está en este momento Sandra Cuevas levantando la mano.
0: Ajá.
1: Para ser candidata a la jefatura de gobierno en 2030.
0: Sí, entiendo, pero yo
1: eso es lo relevante.
0: No quiero una mamá, Sandra. O sea, por más que se me antoje, y porque ya no tengo hoy por hoy, porque la mía ya se fue al cielo, no requiero de tu persona una mamá. Requiero una funcionaria. Entonces hablemos más bien de qué puedes hacer por la ciudad. ¿Qué propuestas tienes? Una mamá. Los gobiernos no son papás ni mamás de nadie, por favor. Dejen esa idea estúpida de que son tlatuanis y son algún tipo de seres superiores. Vayan mucho al carajo y pónganse a trabajar. Y esto no es.
1: Oye, pero México tiene el padre de la patria, Miguel Hidalgo. Lo que no tenemos es la madre. O sea, México no tiene madre.
0: A ver, perdóname, pero está siempre en los libros y en las imágenes de la patria.
1: Es la madre
0: patria. Madre patria. Pero los funcionarios pierden de vista.
1: La matria.
0: Que son nuestros empleados, güey. Lo que queremos es gente que sepa hacer el pinche trabajo por el que se les paga.
1: Güey, está haciendo campaña, se está ofreciendo como...
0: No me gusta su analogía.
1: Su lado materno, para maternarnos a todos los edemecos.
0: No necesito una mamá.
1: A todos los chilangos, a los de la capirucha.
0: Si quiero una mamá, la busco por otro lado. Lo que quiero son funcionarios capaces, ¿ok? Entonces vengamos con propuestas y no con jaladas.
1: ¿Y te pareció una alcaldesa capaz, Sandra Cuevas, en la delegación Cuauhtémoc? Porque ahorita ya está apoyando de lleno a Citlali Hernández en contra de Alessandra Rojo de la Vega.
0: Sí, pues sí.
1: Apoyando a Morena. No sé si está coqueteando por ahí con la posibilidad de que
0: pues
1: Morena
0: claro
1: la lanzara a ella.
0: Claro.
1: Pero no
0: está.
1: Creo que tenga los tamaños para que Morena la escoja como su candidata.
0: Deja tú los tamaños.
1: De gobierno.
0: Porque, o sea, ha ido y venido,
1: mucho.
0: Se retiró de la política, anduvo que es que de inversionista en el arte y una serie de cosas. Creo que en su momento aventaba pelotitas con dinero, ¿no? ¿Sí era Sandra Cuevas?
1: Sí, era Sandra Cuevas.
0: No sé, o sea, hay una serie de cosas que ha hecho Sandra Cuevas que a mí me parecen... Porque también es eso, ¿no? O sea, aventar pelotitas con dinero. El gobierno no está para aventarme dinero que además de todo ya era mío, ¿no? O de los que pagan impuestos. Ese tipo de actitudes y también lo que acabo de oír, a mí me parece que es... Que están muy confundidos estos personajes. Muy confundidos.
1: Bueno... yo también confundí yo los tiempos. Creo que ya es momento de irnos al top 10 que se llama Frases que aparecen en tu sopita de letras.
0: Vete ALB.
1: Uh-huh, esa es una opción.
0: SC.
1: Esta es la número 10. Frases que aparecen en tu sopita de letras. Con miedo al éxito vas a llegar bien cerca.
0: Pues sin duda,
1: sin miedo al éxito, papi.
0: ¿Qué te parece la siguiente? Que es la número 9. Frases que aparecen en tu sopita de letras. Y rochamoya. ¡Wow! ¡Qué pregunta de la sopa! Es que la sopa de letras es una especie de portal al más allá. O sea, tiene una comunicación que todo lo ve y todo lo conoce. Es omnisciente.
1: La sopa sí, nos está mirando.
0: Nos está mirando y sabe cosas y nos las quiere comunicar. Como la siguiente, que es la número
4: 8.
0: Frases que aparecen en tu sopa de letras.
1: CTBS.
0: ¿Eh?
1: CTBS.
0: QLO.
1: Exacto.
0: CTBSQLO.
1: O frases que aparecen en tu sopita de letras. Cómetela toda. Mafalda, cómetela toda.
0: Mi Mafaldita. Mafalda, cómetela toda.
1: Pues es que no le gustaba la sopa.
0: No le gustaba la sopa, Mafalda. Si se acuerdan de Mafalda, también ya están viejos, ¿eh?
1: Era buenísima, buenísima.
0: Era divertida, Mafalda, sin dudas.
1: Vamos a la que sigue, la número
4: 7.
1: Frases que aparecen en tu sopita de letras. Estoy bien caliente. Pero sí me vas a poder comer, ¿no? Como a tu crush.
0: ¡Ah! Esto es un libro entero, güey. ¡Wow! Viene. La que sigue es la número
4: 6.
0: Frases que aparecen en tu sopa de letras. Estoy caliente como tu hermana. No, la 5. Chale, güey. Ok, la que sigue es la número
4: 5.
1: Frases que aparecen en tu sopita de letras. ¿Cuál es? ¿La 5?
0: Sí, la 5.
1: Uy, esta. No serás gobernadora de Chihuahua, Andrea. En esta elección, porque
0: sí,
1: su carrera es
0: sí, sin duda,
1: muy joven.
0: Pero ella. En esta elección no se armó.
1: No.
0: Nos armó la carnita asada.
1: Peluca. Vamos a la número
4: 4.
0: Frases que aparecen en tu sopita de letras. HDP.
1: ¿Eh?
0: Hoy Dios proveerá.
1: Esta es muy naca, güey. Frases que aparecen en tu sopita de letras. TBCITDG.
0: Wow, qué feo. Qué feo que seas así. De verdad.
1: Sí, está terrible, pero bueno.
0: Bueno, viene. Frases que aparecen en tu sopa de letras. La número
4: 3.
1: Frases que aparecen en tu sopita de letras. Vota por Morena. Campaña anticipada de Morena.
0: Ese es el lema rápido. El preventivo viene del otro lado del plato.
1: Y tiene que ser así leído en friega, ¿no?
0: Rápido, sí, es una cuestión universal. Bueno, la que sigue es la número y esta es muy buena.
4: 2.
0: Porque hay veces que la sopa de letras es muy clara, ¿no? Te pone una frase entera como la última, pero a veces tu sopa de letras nada más dice... Y ya, no se le entiende a la sopa de letras.
1: O esta otra, frases que aparecen en tu sopita de letras. Escapa de Suiza, ya te encontraron.
0: ¡No! Okay.
1: ¿Qué irá a pasar con Amílcar Orlando? Está muy interesante el caso.
0: Con Amílcar Olán y con sus padres.
1: El supuesto prestanombres de Andy López Beltrán.
0: Y con quienes hayan estado involucrados en actividades ilícitas con él. Y quienes se hayan beneficiado de negocios con él. Y pues quienes de alguna manera hayan alentado estos negocios con Amílcar Olán y se hayan enriquecido ellos mismos. O sea, yo lo que quiero ver es qué va a pasar con las presiones que vienen desde Estados Unidos, porque aquí en México, pues no tenemos, no hay pruebas, no hay investigaciones,
1: no hay carpeta abierta, nada.
0: A la autoridad en México, pues no ven cosas, luego ven cosas que no están, ¿no? Como Harfus y el decomiso de los litros de huachicol, que resultó ser una empresa lícita.
1: Sí,
0: vaya ridículo.
1: Le salió muy mal eso, pero bueno, aquí lo que sí hay es Top Ten, y esta es la número
4: 1.
1: Frases que aparecen en tu sopita de letras.
0: DMSQLO.
1: Y esta otra no la entiendo. A ver qué dice. DCOPN.
0: N. DCOPN.
1: Aquí no juzgamos, cada
0: invitas
1: quien.
0: Invitas a comer a tu amiga y le pones eso en su sopita de letras ahí en la
1: fama. A ver, dime qué dice tu sopa.
0: ¿Qué dice tu sopita de letras de S.O.P.N.? ¡Estás de suerte, flaca!
1: ¿Qué crees?
0: Adivina qué.
1: Adivina qué tengo aquí.
0: De postre. Ok.
1: Bueno, cada quien. En fin, muchísimas gracias. Hemos llegado al final de este Top Ten. Hemos llegado al final de esta corneta, pero tendremos más. Tenemos la corneta extendida que hoy estrena episodio, capítulo nuevo en Amazon Music, exclusivamente en Amazon Music. Lo pueden encontrar ahí, descarguen la aplicación que es totalmente gratuita y encuentran también de manera gratuita todos los podcasts de la corneta extendida. Y el capítulo de estreno, el nuevo nos va a informar, se llama...
5: Nos metimos una restiradita.
0: Nos metimos una restiradita, todo lo que usted debe y quiere saber acerca de las cirugías estéticas, desde las operaciones de nariz.
1: ¿Te convencieron ya de ponerte tus implantes de pelo o no?
0: No, la verdad no, pero de ponerme chichis sí. Me voy a poner 6, así como de perra.
1: ¡Qué perris, amigui!
0: ¡Qué perris, amigui! Y voy a tener 3 brasieres.
1: Muy bien. Pero capitulazo, estuvimos con una cirujana plástica y estética, las dos cosas, que nos informó, bueno, nos aclaró muchísimas cosas que teníamos equivocadas, nos divertimos muchísimo, por supuesto, con ella, y nos habló de varios tratamientos que a lo mejor un día de estos, ¿no?
0: Fíjate que, por ejemplo, no sé.
1: La doctora Luisa Hurtado, gracias doctora Luisa Hurtado.
0: Si fueras a tener que ir a Nueva York a declarar a una corte, ¿te arreglarías la nariz? ¿De chile relleno?
1: Mi nariz no es de chile relleno, es de tubérculo.
0: No, es que no hablaba de la tuya.
1: Es de, hablaba de la es suya. De papa. Uh-huh. Nariz de chile relleno.
0: Bueno, así que no se lo pierdan, este capítulo está ahí esperándolos. Y de verdad estuvo interesante, ¿eh? La cirugía estética, que no es exclusivamente reconstructiva, que es por razones de me quiero ver de esta manera o de la otra, tiene muchísimas aristas el tema y las analizamos todas con nuestra experta, se puso interesante. Si usted está pensando, considerando, o a lo mejor nada más le da curiosidad qué onda con las operaciones estéticas,
1: pues, y la cirugía y el vínculo que hay con la psicología humana, porque la gente que se hace adicta y por qué, y cómo es que esto sucede, muchísimas cosas relacionadas con las cirugías estéticas, no se lo pierdan, nos metimos una restiradita en Amazon Music, la corneta extendida. Y yo creo que solo falta invitarlos a que nos veamos hoy en la noche, allá en Qué Importa, en Imagen sí. Televisión 11:05. Ahí estaremos llevándoles lo más relevante y lo más irrelevante del acontecer nacional e internacional. Y creo que para cerrar esta corneta, el lugar se lo ha ganado el gran Luisito Comunica.
0: ¿Qué te
1: Señor
0: pasó,
1: Comunica,
0: ¿qué
1: adelante.
6: Me metí el dedo y ¡pua! Y wow. Salió un cachote de caca. Pero un cachote de caca.
0: Fue horrible. Bueno, con esa imagen los dejamos. Buen provecho, que coman rico. Bye.
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